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9: Buen día, acá Leo desde Colonia. Los escucho siempre desde el laburo. Gracias por la compañía todas las mañanas, ¿eh? Y aprovecho a mandarle un saludo a mi mejor amiga Belu, que estoy esperando que me venda el Swift. Dale, Belu. Dale.
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Hola, mi nombre es Juan Mota, soy músico de acá de Colonia del Sacramento y estoy presentando una nueva canción que se llama Renacer, inspirada en mi hija Renata. Bueno, quería agradecer mucho a Sacramento FM por la oportunidad de presentar esta canción. Espero que les guste. Saludos.

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1: Te juro que nunca me voy a olvidar. Nos entraron por todos lados. Y nosotros, confiados. Fue escandaloso. Estaba todo orquestado. Así fue el robo del 66. Perdimos 4-0 con Alemania. El anfitrión se llevó la copa.
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4: Hola, soy Agustín de Paysandú. 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Bueno, un saludo a mi vieja y a todos los que están escuchando. Ah, y si alguien vende un celerio, que me tire un mensajito, por favor, al 098-723.
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8: La señal indicará las 19 horas, 28 minutos, 0 segundos. ¡1928! ¡Linda ciudad, Ámsterdam, ¿no? La señal indicará que esto es una señal.
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2: Buenos días para todos, bienvenidos a una nueva entrega informativa, miércoles 3 de junio del 2026.
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2: Meteorología indica para hoy cielo nuboso, neblinas, bancos de niebla, 20 grados, la máxima prevista. Para este jueves se anuncia cielo nuboso, con periodos de cubierto, no se anuncian lluvias, 11 la mínima, 23 grados la máxima esperada. Y para el viernes la tendencia indica cielo nuboso con periodos de cubierto, existe una baja probabilidad de precipitaciones, nieblas y neblinas, 12 grados la mínima, 23 grados es la máxima prevista.
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2: Aprueban ley del plan Uruguay Impulsa y podrán participar a quienes ya lo hicieron en ediciones anteriores. La Cámara de Diputados aprobó este martes la segunda edición del programa Uruguay Impulsa. En este periodo sustituyó al programa Oportunidad Laboral, comúnmente conocido como los Jornales Solidarios. Te brindará empleos temporales a 5.500 personas durante 4 meses. Más de 3.400 personas se anotaron para 30 viviendas usadas. En Colonia hubo 110 inscriptos por una unidad. Las viviendas serán reacondicionadas antes de su entrega. Y el sorteo está previsto, se realice la próxima semana. Intendente fue recibido por el presidente del Partido Nacionalista Vasco. En la jornada de este martes, el intendente de Colonia, Guillermo Rodríguez, fue recibido en la ciudad de Bilbao por el presidente del Partido Nacional Vasco, Aitor Esteban. También representantes de la Junta y de la Intendencia mantuvieron una reunión con cooperativas en el País Vasco. El INBA recibió 274 denuncias por bienestar animal en Colonia durante el último año. El Instituto Nacional de Bienestar Animal, INBA, recibió 274 denuncias en el departamento de Colonia, informó la referente regional del organismo, Marilina Talmón. Supermercado Las Dos Reinas regaló su sexta moto. El supermercado Las Dos Reinas en Colonia lanzó una promoción de fin de año que incluyó el sorteo de 6 motos Yamaha. Este lunes se sorteó la sexta moto y el ganador fue Martín Sequeira. La UDE realiza hoy un taller sobre rehabilitación de lesiones deportivas. Es a las 17 horas. Escuelas del Hogar organizan talleres de capacitación con la magíster Laura Lewin. Se convoca a todas docentes de todas las áreas e instituciones y que tengan grupos a cargo a participar en 2 talleres de capacitación. Serán este sábado en el Centro Cultural Bastión del Carmen. Presentan el libro El Poder de la Cultura, de Facundo de Almeida y Natalie Peter. Será este próximo viernes en Colonia Shopping. Se invita a la presentación de los libros El Entusiasmo y la Paciencia. Será en la sede de AEBU también este viernes. En el ámbito nacional, Orsi anunció que donará la camioneta Hyundai a la ANEP para el traslado de niños en el interior. La idea del mandatario es que el vehículo sea utilizado para el traslado de niños en el interior del país. Se consideró que no cometió ninguna ilegalidad y pretende que con la entrega de la camioneta a la ANEP se dé por finalizada la polémica con el tema. Cancillería hace seguimiento sobre el caso de la uruguaya que murió durante una excursión en Ushuaia. La turista de 25 años fue hallada sin vida junto al guía de montaña de unos 40 años. Ambos habían sido reportados como desaparecidos el lunes por la noche, luego de que no regresaran a la base en el horario previsto. Conformaron una comisión encargada de coordinar los preparativos para el Mundial 2030. No se descartan más partidos en Uruguay. En el deporte se juega esta noche la séptima fecha en la Liga de Fútbol de Colonia. Habrá 4 partidos y será transmisión del equipo fútbol de Sacramento FM. Comienza desde las 20:30 la previa. En la Liga Helvética se completa también hoy la segunda fecha de la apertura. Plaza conquistó torneo internacional de fútbol para amputados en Argentina. Y en Bochas, este próximo sábado, se disputará una nueva fecha del Campeonato Departamental de Clubes. Y en el ámbito internacional, el Papa León XIV visitará Perú antes de fin de año como parte de su gira por América Latina. Doble ataque de tiburón en playas de Brasil. Un niño de 11 años perdió la pierna y un día después, una adolescente de 19 años fue mordida mientras nadaba. Ocurrió en playas de Recife.
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4: Aprueban ley del plan Uruguay Impulsa y podrán participar quienes ya lo hicieron en ediciones anteriores. La Cámara de Diputados aprobó este martes la segunda edición del programa Uruguay Impulsa, que en este periodo sustituyó al programa Oportunidad Laboral, comúnmente conocido como los Jornales Solidarios, y que en esta oportunidad brindará empleo temporal a 5.500 personas durante 4 meses, con una remuneración aproximada de 20.500 pesos por mes. El proyecto de ley que fue presentado en el Poder Ejecutivo fue aprobado por unanimidad, a excepción de los artículos 2 y 3 de la iniciativa, que fueron desglosados en la votación. El proyecto ya había sido aprobado por el Senado hace 2 semanas. Durante la sesión en la Cámara de Diputados, se aprobó una modificación para eliminar de la redacción del artículo 2 el impedimento para participar en el programa a aquellas personas que hayan participado como titulares en la primera edición, así como aquellos que, habiendo ingresado como suplentes, hayan superado los 2 meses de participación. Escuchamos parte de lo expresado en sala por el diputado del Partido Nacional, Mario Colmán.
5: Vamos a decir, claro, no es una panacea, no le estamos dando una solución definitiva o que la gente merece. Pero sí, es una ayuda. Pero quiero hablar desde otro punto de vista. También no es solo lo que se le da a la gente, sino lo que nos dan a nosotros. Porque quiero dar constancia, por lo menos en el departamento de Colonia, que los trabajadores que han participado también han tenido un aporte para nosotros como población. Yo lo debo decir. A falta a veces de funcionarios, a falta de trabajadores, hemos tenido también por parte del trabajo que dan los jornales solidarios una respuesta a muchas de las necesidades que tenemos como sociedad. Entonces, esto sí, no es quizás la mejor política de empleo, pero creo que a veces lo perfecto es enemigo de lo bueno y nosotros necesitamos una respuesta. Hoy lo vivimos en la pandemia. Lo vivimos posteriormente y lo estamos viviendo y lo por lo menos tenemos la satisfacción de dar aprobación y creemos de vuelta que es una demostración de madurez del sistema político tratar de tener los acuerdos necesarios para tratar de tener las mayorías, las mayores posibles mayorías que tengamos en este recinto para dar una respuesta a la necesidad de la gente. Solución perfecta no es, pero es un avance en un camino de dar respuestas a los más vulnerables. Gracias, presidente.
4: Más de 3.400 personas se anotaron para 30 viviendas usadas. En Colonia hubo 110 inscriptos por una unidad. Un total de 3.482 personas de todo el país se inscribieron para participar del sorteo de 30 viviendas usadas impulsado por la Agencia Nacional de Vivienda, cuyo sorteo se realizará la próxima semana en la Dirección Nacional de Loterías y Quinielas. En el departamento de Colonia, la convocatoria registró 110 interesados para una vivienda de 3 dormitorios, ubicada en el complejo habitacional INVE, en Baltasar Brum y Tacuarembó, en la ciudad de Colonia. Las viviendas adjudicadas serán reacondicionadas antes de su entrega y cuentan con una modalidad de pago escalonada pensada para facilitar el acceso a los compradores. Intendente fue recibido por el presidente del Partido Nacional Vasco. En la jornada de este martes 2 de junio, el intendente del departamento de Colonia, Guillermo Rodríguez, fue recibido en la ciudad de Bilbao por el presidente del Partido Nacional Vasco, Aitor Esteban. Esta importante reunión se enmarca en las acciones que el jefe comunal comenzó a desarrollar en la recorrida por el viejo continente y el tema de la reapertura del frontón del Real de San Carlos, como también de las colectividades vascas en el departamento, fueron tratadas en el encuentro. Representantes de la Junta y de la Intendencia mantuvieron reunión con cooperativas en el País Vasco. La delegación de la Junta Departamental de Colonia, conformada por los ediles Mónica Rivero, Eduardo Helblim y la secretaria general Claudia Maciel, junto al director de Cooperación Internacional Alfredo Martínez, visitaron la cooperativa Mondragón y mantuvieron una jornada de trabajo analizando diferentes acciones de cooperación entre Mondragón y Colonia. La Corporación Mondragón es la federación de cooperativas de trabajadores más grande del mundo. Agrupa más de 100 cooperativas autónomas con presencia global y opera en 4 áreas clave: industria, finanzas, comercio, conocimiento, estructura y áreas de negocio. Agrupa además a cerca de 50 empresas enfocadas en la automoción, bienes de equipo, componentes y sistemas industriales. Los ediles se interiorizaron sobre el modelo de Mondragón, que se basa en la soberanía del trabajo y la solidaridad salarial. En lugar de despidos masivos, se prioriza la reubicación interna de los trabajadores durante las crisis y limita la brecha salarial entre los cargos más altos y los más bajos, informaron. El INBA recibió 274 denuncias por bienestar animal en Colonia durante el último año. El Instituto Nacional de Bienestar Animal recibió 274 denuncias en el departamento de Colonia durante el último año, según informó la referente regional del organismo, Marilina Talmón. Las localidades con mayor cantidad de denuncias fueron Carmelo y Colonia del Sacramento, aunque aclaró que esto no necesariamente implica una mayor problemática, sino también un mayor uso de los mecanismos de denuncia por parte de la población. La mayoría de los casos corresponden a situaciones de tenencia no responsable, vinculadas a animales sin acceso adecuado a agua o comida, falta de castración o chip, y perros sueltos que generan inconvenientes en la convivencia. Talmón indicó además que los casos de maltrato animal y ataques a personas u otros animales tienen prioridad alta de intervención por parte del instituto.
0: En este último año se recibieron 274 denuncias, las cuales, como decía Rosana, están todas trabajadas. ¿Qué se quiere decir que están trabajadas? Es que se recibió la denuncia, se calificó, eso se hace desde el área de denuncia en Montevideo, y ahí en ese momento se deriva se hace una notificación por correo cuando se considera que es un caso de tenencia no responsable. Se puede hacer una notificación a través del Ministerio del Interior, que eso quiero dejar bien claro, que el brazo ejecutor del instituto es el Ministerio del Interior. Ellos son los que van, hacen la notificación y levantan actas, hacen firmar los cedulones y los vuelven a enviar al instituto. O se realizó inspección por un inspector veterinario o un inspector administrativo, que muchas veces en Colonia lo hacemos en conjunto con la Oficina de Bienestar de la Intendencia. Uh-huh. Eso quiere decir que la denuncia está trabajada. Como te decía, hoy vivimos en un país de derecho, entonces esto lleva su tiempo, es un trámite administrativo, es un proceso administrativo, entonces ahí se hace, la persona se le notifica de que tiene una denuncia, tiene 10 días para mandar los descargos. Cuando manda los descargos, ahí probablemente haya que volver a hacer una inspección. Y después, bueno, pasa al área jurídica y ahí nuevamente tenemos otros plazos que... O sea, no es cortito el desde la denuncia a llegar a la sanción. Y tenemos que respetar esos pasos porque si no, la sanción no va a ser válida.
6: ¿Cuáles son las mayorías de los casos de las denuncias y cuáles son las ciudades más complejas en Colonia?
0: Ahí va. Lo que veo también en este año, los datos que se sacó de este año, una de las localidades que recibimos más denuncia, que no quiere decir que sean la que tiene más problemática, sino es que la gente tiene más aceitado el mecanismo de denuncia, es Carmelo, Colonia del Sacramento. Y bueno, de ahí el resto de las localidades. La mayor, lo que más se denuncia es la tenencia no responsable. ¿Qué quiero decir con eso? Es, bueno, el perro atado sin acceso al agua, a la comida, que no están castrados, que no están chipeados, que salen y le rompen el malbón a la vecina. todo tenencia responsable. Tenemos algunos casos de maltrato, que eso sí también es importante decirlo, que en este periodo en el instituto se nos puso como prioridad ataque a persona o a otro animal y el tema de maltrato. Esas son denuncias que van con tienen prioridad alta, más allá de que todas tienen su importancia, pero ahí el inspector que esté a nivel regional o los veterinarios que están a nivel el país, tenemos que ir y trabajar esa denuncia lo antes posible.
4: Supermercado Las Dos Reinas regaló su sexta moto. El supermercado Las Dos Reinas en Colonia lanzó una promoción de fin de año 2025-2026 que incluyó el sorteo de 6 motos Yamaha. Los clientes participaron con cada compra superior a 500 pesos con un cupón para los sorteos. Este lunes se sorteó la sexta moto y el ganador fue Martín Sequeira de Colonia. UDE regresa hoy un taller sobre rehabilitación de lesiones deportivas. La sede Colonia de la Universidad de la Empresa realiza hoy miércoles un taller sobre rehabilitación de las lesiones del miembro superior en el deporte, razonamiento clínico basado en las últimas evidencias. Se trata de una instancia académica orientada a estudiantes y profesionales de fisioterapia interesados en la actualización de técnicas y abordajes terapéuticos aplicados al deporte. El taller es hoy a las 17 horas, presencial, o se puede participar por Zoom. Estará a cargo del profesor Julio Sago, docente del Centro Universitario Unieuro de Brasil y especialista en rehabilitación deportiva. Escuelas del Hogar organizan talleres de capacitación con la magíster Laura Lewin. Las Escuelas del Hogar convocan a docentes de todas las áreas e instituciones y que tengan grupos a cargo a participar de 2 talleres de capacitación con la magíster Laura Lewin. Serán este sábado en el Centro Cultural Bastión del Carmen. Taller sobre liderazgo de impacto será de 11 a 12:30 y cómo aprende el cerebro y cómo deberíamos enseñar será de 13:30 a 15:30 horas. Por inscripciones al celular 099-28-10-67 o en cualquiera de las 15 escuelas del departamento. El taller tiene un costo de 1.500 pesos. Al respecto, dialogamos con la inspectora de las Escuelas del Hogar, Nancy Ackerman, y con la directora de la Escuela de Colonia, Ana Echicopar.
7: Para directivos, o sea, directores y docentes, no solamente de las Escuelas del Hogar, sino que para docentes de primaria, secundaria, maestros, y a todos aquellos que están que tienen estudiantes a cargo. Pero solamente va orientado a docentes.
8: ¿Tiene costo?
7: Sí, tiene un costo de 1.500 pesos la charla. Eso van a ser 2 este jueves. Este sábado, que es a las de 11 a 12:30, el liderazgo de impacto, si bien va dirigido a directivos, pero nosotros ese liderazgo lo tenemos que desarrollar en la clase o con los alumnos, así que es bienvenido para todos. Y bueno, hoy estamos como docentes, mañana podemos estar como directivos, así que es también para prepararse. Y la segunda charla, que es a las 13:30, es cómo aprende el cerebro y cómo debemos enseñar, que también no se enseña más como hace 10, 15 años atrás. Todo va evolucionando y bueno, es un aporte que hacemos, porque nos encanta Laura, a todos los docentes de que están por fuera de las escuelas también.
9: Sabemos que los alumnos de magisterio, los que se están preparando como maestro, la tienen como referente con sus libros. Y bueno, para nosotros también, el seguirla, el escucharla, ya hace un tiempo que la estamos siguiendo por las redes y la podemos escuchar. Fuimos a Montevideo cuando ella vino en una oportunidad a escucharla y se hicieron las 2 charlas también. Y bueno, nos parecía más que oportuno traerla a Colonia nuevamente, para que no solo nosotras profesoras de las Escuelas del Hogar tuviéramos la posibilidad de escucharla, sino que todos aquellos docentes o estudiantes que van de magisterio, docentes o que quieran también aprender y abrir su cabeza para estos momentos que estamos viviendo en lo que es la educación.
4: Presentan el libro El Poder de la Cultura de Facundo de Almeida y Natalie Peter. Será un espacio para conversar sobre cultura, gestión cultural y el papel de la cultura como motor de desarrollo y transformación. Será este viernes a las 18:30 horas en Colonia Shopping. La actividad es abierta al público con apoyo de la Dirección de Cultura de la Intendencia. Se invita a la presentación de los libros El entusiasmo y la paciencia en la sede de AEBU este viernes, La época heroica del magisterio valdense de Gerardo Garay Montaner y La fabricación política del hogar, economía doméstica en el Uruguay del 900 de Carolina Clavero White. Será este viernes 5 de junio a la hora 18:30 en la sede de AEBU en Colonia. La actividad es abierta a todo público.
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4: Orsi anunció que donará la camioneta Hyundai a la ANEP para el traslado de niños en el interior. El presidente Yamandú Orsi anunció este martes que donará a la Administración Nacional de Educación Pública la camioneta Hyundai Santa Fe del año 2024 que compró días antes de asumir con un descuento de $25,000 y con la entrega de dos vehículos, uno de su propiedad y otro que fue donado durante la campaña electoral por una automotora. La idea del mandatario es que el vehículo sea utilizado para el traslado de niños en el interior del país. Orsi consideró que no cometió ninguna ilegalidad y pretende que con la entrega de la camioneta a la ANEP se dé por finalizada la polémica con el tema. Cancillería hace seguimiento sobre el caso de la uruguaya que murió durante una excursión en Ushuaia. De acuerdo al comunicado, desde el Consulado General se comunicaron con las autoridades policiales de la provincia de Tierra del Fuego, desde donde le señalaron que están en investigación las causas del fallecimiento de la mujer, así como del guía de la excursión. La turista de 25 años fue hallada sin vida junto al guía de montaña de unos 40 años. Ambos habían sido reportados como desaparecidos el lunes por la noche, luego de que no regresaran a la base en el horario previsto. La alerta fue realizada por la madre del guía, lo que activó el protocolo de emergencia. Medios argentinos informaron que la Comisión de Auxilio de Ushuaia y la policía de Tierra del Fuego iniciaron la búsqueda en condiciones climáticas adversas y con visibilidad reducida. Cerca de la una de la madrugada del martes, los rescatistas hallaron los cuerpos en una de las partes más altas del glaciar. De acuerdo con las primeras hipótesis de quienes participaron del operativo, ambos sufrieron una caída. El operativo para recuperar los encontró, culminó este martes. El glaciar Vinzingerra forma parte de una reserva natural protegida que está ubicada en el valle de Andorra, unos 7 kilómetros del centro de Ushuaia. Conformaron una comisión encargada de coordinar los preparativos para el Mundial 2030. No se descartan más partidos en Uruguay. La comisión está integrada por la Intendencia de Montevideo, el Poder Ejecutivo y la Asociación Uruguaya de Fútbol. El intendente de Montevideo, Mario Vergara, enfatizó que la comisión estará enfocada a obras y la remodelación del Estadio Centenario. Fernando Lorenzo será la persona que está al frente de la comisión por parte del gobierno, junto a delegados de la Intendencia y la Asociación Uruguaya de Fútbol. Sobre los fondos

0: Para las obras, Vergara sostuvo que lo definirá la comisión.
1: Definir la conformación de una comisión de trabajo que tenga como objeto supervisar y coordinar todas las actividades preparatorias de lo que va a ser el Mundial 2030. Obviamente esto incluye todo lo que van a hacer eventualmente las obras y las actividades vinculadas al Estadio Centenario, algo que tenemos que abordar con tiempo más que suficiente, porque todos sabemos lo que esto lleva y evidentemente los compromisos que se van a asumir con respecto a este tema implica que lleguemos en tiempo y forma para que Uruguay pueda disfrutar de partidos del Mundial aquí en el país, ¿verdad? Esa comisión, bueno, fue conformada hoy, formalizará la resolución seguramente en el correr del día, con delegados y representantes de presidencia, donde Fernando Lorenzo va a ser quien coordine como delegado de presidencia la comisión, con delegados de la intendencia y de la AUF. De parte de la intendencia la van a integrar Miguel Breschner y Marcio Mañana, y después los delegados de la AUF, que seguramente el presidente de AUF comunicará.
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3: Se juega esta noche la séptima fecha en la Liga de Colonia. Se juega la última fecha de la fase regular del Campeonato Apertura en la Divisional A. En Tarariras, Maracaná recibe a Orqueta Wanderers. En San Pedro, Deportivo recibe a San Carlos. En el Parque Ale de Peñarol, el Aurinegro enfrentará a Juventud. Y en el Zacarías Lustanó, Barrio Sur oficiará como local ante el General tras el pedido de cambio de localía. En esta fecha se definen los clasificados a las semifinales de la apertura. Los partidos van 19:45 en sub-20 y 22 horas en mayores. La previa de equipo fútbol de Sacramento FM esta noche comienza desde las 20:30 horas. Y en la Liga Helvética se completa la segunda fecha de la apertura en cancha de Zapicán. Zapicán recibe a Nacional de Nueva Albicia a las 19:30 en tercera y a las 21:30 en primera. Plaza Colonia conquistó Torneo Internacional de Fútbol para Amputados en Argentina. Plaza Colonia se consagró campeón del segundo Torneo Internacional de Fútbol para Amputados, Copa Fortaleza Guaraní, disputado durante el fin de semana en la ciudad de Corrientes, en Argentina. El certamen, organizado por la Fundación Metas y Logros, reunió equipos de distintas regiones del vecino país. Junto al conjunto coloniense participaron los Lobos de Buenos Aires, Cultural de Corrientes, los Halcones de Tucumán, los Guerreros de Rosario y Tierra Roja de Misiones. Además del logro deportivo, la competencia marcó un hecho significativo para el desarrollo de esta disciplina, con la participación de Florencia Núñez, integrante del Club Plaza, quien se convirtió en la primera futbolista uruguaya en disputar este torneo internacional de fútbol para amputados. En Bochas, este próximo sábado, se disputará una nueva fecha del Campeonato Departamental de Clubes. Chanta 4 enfrentará a Valdense, Peñarol ante Titanes, Independiente de Miguelete, Juventud, Progreso Esparta, Independiente de Palmira, Rosario Atlético y Estudiantes El Colla Universal. Recordamos que se juegan las tres modalidades: individual, parejas y tercetos. 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
5: Aprueban ley del plan Uruguay Impulsa y podrán participar quienes ya lo hicieron en ediciones anteriores. La Cámara de Diputados aprobó este martes la segunda edición del programa Uruguay Impulsa. En este periodo sustituyó al programa Oportunidad Laboral, comúnmente conocido como los Jornales Solidarios. Te brindará empleos temporales a 5.500 personas durante 4 meses. Más de 3.400 personas se anotaron para 30 viviendas usadas. En Colonia hubo 110 inscriptos por una unidad. Las viviendas serán reacondicionadas antes de su entrega y el sorteo está previsto se realice la próxima semana. Intendente fue recibido por el presidente del Partido Nacionalista Vasco. En la jornada de este martes, el intendente de Colonia, Guillermo Rodríguez, fue recibido en la ciudad de Bilbao por el presidente del Partido Nacional Vasco, Aitor Esteban. También representantes de la Junta y de la Intendencia mantuvieron una reunión con cooperativas en el País Vasco. El INBA recibió 274 denuncias por bienestar animal en Colonia durante el último año. El Instituto Nacional de Bienestar Animal, INBA, recibió 274 denuncias en el departamento de Colonia, informó la referente regional del organismo, Marilina Talmón. Supermercado Las Dos Reinas regaló su sexta moto. El supermercado Las Dos Reinas en Colonia lanzó una promoción de fin de año que incluyó el sorteo de 6 motos Yamaha. Este lunes se sorteó la sexta moto y el ganador fue Martín Sequeira. La UDE realiza hoy un taller sobre rehabilitación de lesiones deportivas, es a las 17 horas. Escuelas del Hogar organizan talleres de capacitación con la magíster Laura Lewin. Se convoca a todas docentes de todas las áreas e instituciones y que tengan grupos a cargo a participar en 2 talleres de capacitación. Serán este sábado en el Centro Cultural Bastión del Carmen. Presentan el libro El Poder de la Cultura, de Facundo de Almeida y Natalie Peter, será este próximo viernes en Colonia Shopping. Se invita a la presentación de los libros El Entusiasmo y la Paciencia, será en la sede de AEBU también este viernes. En el ámbito nacional, Orsi anunció que donará la camioneta Hyundai a la ANEP para el traslado de niños en el interior. La idea del mandatario es que el vehículo sea utilizado para el traslado de niños en el interior del país. Se consideró que no cometió ninguna ilegalidad y pretende que con la entrega de la camioneta a la ANEP se dé por finalizada la polémica con el tema. Cancillería hace seguimiento sobre el caso de la uruguaya que murió durante una excursión en Ushuaia. La turista de 25 años fue hallada sin vida junto al guía de montaña de unos 40 años. Ambos habían sido reportados como desaparecidos el lunes por la noche, luego de que no regresaran a la base en el horario previsto. Conformaron una comisión encargada de coordinar los preparativos para el Mundial 2030. No se descartan más partidos en Uruguay. En el deporte se juega esta noche la 7ª fecha en la Liga de Fútbol de Colonia. Habrá 4 partidos y será transmisión del equipo fútbol de Sacramento FM. Comienza desde las 20:30 la previa. En la Liga Helvética se completa también hoy la 2ª fecha de la apertura. Plaza conquistó torneo internacional de fútbol para amputados en Argentina. y en Bochas, este próximo sábado, se disputará una nueva fecha del Campeonato Departamental de Clubes. Y en el ámbito internacional, el Papa León XIV visitará Perú antes de fin de año como parte de su gira por América Latina. Doble ataque de tiburón en playas de Brasil. Un niño de 11 años perdió la pierna y un día después, una adolescente de 19 años fue mordida mientras nadaba. Ocurrió en playas de Recife.
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0: Hola, hola, hola, ¿qué tal? Buen día para todos, ¿cómo están? Esperemos que muy bien, ¿cómo los trata esta mañana de este tercer día del sexto mes del año? Estamos arrancando nuestra edición de este miércoles 3, justamente del mes de junio, con una mañana soleada, como la que pensábamos que no íbamos a tener durante el resto de la semana. 12 grados, 4 décimas, cielo algo nuboso, con algo de sol, 89% nada más, la humedad relativa ambiente, digo nada más, en comparación con días anteriores a esta misma hora, ¿no? 1026.4 hectopascales la presión atmosférica, visibilidad 20 kilómetros, viento del este-noreste soplando a 11 kilómetros en la hora. Sí, 12 grados, 4 décimas, y para hoy se anuncia una máxima de 20 grados, y para mañana, ya les voy adelantando, 23, 24 grados se pueden llegar a registrar en esta parte del país. En el comienzo escuchábamos a Yes con Owner of a Lonely Heart, y aquí estaban los Beach Boys, mejor dicho, un grupo que los homenajeaba, de Cantina Band, con este mega mix, con este medley de las canciones más importantes de los chicos de la playa, sonando ya en este tramo final de este otoño 2026. Hasta las 11:30 compartimos música, compartimos también un poco más tarde algo de información, la información de la música también no va a faltar. Bienvenidos a la mañana de Sacramento, bienvenidos a la mañana de la 101.9, mi nombre es Gabriel Abella, bienvenidos a Aquí hay Música.
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0: Seguimos ubicados dentro de la primera mitad de la década del 80, nos vamos al año 1984, son The Romantics, esto es Talking in Your Sleep.

0: Hablando en tus sueños, los Romantics con Talking in Your Sleep. Bueno, vamos a contarles el pronóstico extendido, que es lo que se anuncia para los próximos días. Ya les adelantaba que se anunciaba temperatura en aumento, según Inumet. Para mañana, el viernes, para el sábado y después ya para el domingo vuelve a descender la temperatura. Vamos por partes. Para el resto de este miércoles se anuncia cielo parcialmente nublado durante la mañana, tarde y noche. Una máxima que podría alcanzar los 20 grados. Mañana jueves, cielo mayormente nublado otra vez y una máxima en la tarde que podría alcanzar los 23 grados. Veremos si sucede. El viernes, condiciones muy pero muy similares. Hay una leve y escasa probabilidad de alguna lluvia, llovizna aislada, nada importante aparentemente. Para el viernes, la máxima 23 grados. Para el sábado, neblina en la mañana. Atención la gente que tiene que hacer un poco de ruta. Bastante neblina durante la madrugada y parte de la mañana. Y en la tarde, noche, lluvias aisladas. Entre un 10 y un 40% de probabilidad de lluvias aisladas para el día sábado, en donde también se espera una máxima de 21 grados. El domingo, bueno, también tiempo inestable con lluvias aisladas durante la mañana, algunos chaparrones en la tarde y la temperatura máxima podría llegar a alcanzar el domingo los 17 grados. Así que comienza a descender la temperatura dicho día en el cierre de la semana. Y en el comienzo de la próxima sigue bajando la temperatura, se anuncia una máxima de unos 15 grados y el tiempo se estaría presentando con cielo mayormente nublado, viento del sector suroeste. El martes, para completar el informe de los próximos 7 días, para el martes cielo mayormente nublado y una temperatura máxima que alcanzaría en esta parte del país, en la zona suroeste de la República Oriental del Uruguay, los 14 grados. A esta hora de la mañana, la temperatura más baja que se está registrando en Minas, en la estación de la ciudad de Minas, en el departamento de La Valleja, 10 grados 3 décimas. La temperatura más alta a esta hora en Rocha, bien al este, próximo a la frontera con Brasil, 15 grados, según indica, les reitero, Inumet en su página web. Aquí en Colonia, 12 grados 4 décimas, según datos aportados desde el Aeropuerto Internacional de Laguna de los Patos. Pasan 23 minutos de las 9, seguimos juntos, estamos en Aquí hay Música.
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2: Estamos en el minuto 88 y Uruguay y Cabo Verde empatan 0 a 0. Ahí vemos que Bielsa tiene una sorpresa en el banco de suplentes que no la tenía nadie. Es la última carta y lo está llamando el DT para que ingrese. ¿Quién es Juan Carlos?
3: Miren este personaje, ¿no?
4: ¿Es verdad que usted le dice el payaso Carqueja?
5: Pero la verdad que sí, gracias a Dios, si Dios quiere.
4: ¿Cómo anda? ¿Anda bien?
2: Bueno, finalmente ahí va el payaso Carqueja con la número 9, que está en pleno calentamiento la cancha. Ya está Carqueja en el campo de juego, pero vemos que no sabe si la pelota es redonda o es cuadrada. Valverde avanza en el campo de juego y vemos que se desplaza. Lo ve a Carqueja que se escapa por la punta y le tira un pase profundo. Ahí la tiene el payaso Carqueja que mira, la para, tira al arco y ¡gol! Celeste, gol del payaso Carqueja y Uruguay está en octavos de final y clasifica. Carqueja, sos un barrilete cósmico, no sé de qué país viniste, hiciste un gol histórico.
6: Yo soy de Uruguay, lo que no sé es dónde queda Cabo Verde.
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0: desde el álbum Come Back the Rock, publicado ya por el año 1982 por los británicos de The Clash. Escuchábamos Should I Stay or Should I Go, todo un himno de la época que, bueno, dio a conocer al grupo The Clash a otras generaciones, porque este sonido bastante punky, bueno, también no dejaba de ser un éxito comercial, y de allí es que llegara a otros mercados. Bueno, vamos a continuar acompañándolos en la mañana de hoy. Ya pasan 39 minutos de las 9, tenemos algo de sol sobre Colonia del Sacramento. Ya les conté que la temperatura está en el torno de los 12 grados 4 décimas, 89% de la humedad, y vamos a continuar compartiendo canciones como cada mañana, de lunes a viernes a partir de las 9, desde hace 13 años en la frecuencia 101.9. Continuamos juntos en Aquí Hay Música.
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0: La leyenda de la voz rasgada, Rod Stewart, también siendo parte de este tercer capítulo de la semana con Ion Tarks. Les cuento que en el día de hoy el sol salió a las 7:51 minutos, se va a estar ocultando a las 17:49 minutos. Hoy les cuento también que es el Día Internacional del Sommelier. Hoy también Día Mundial del Corredor, Día Mundial de la Bicicleta con este frío. Bueno, el saludo para todos los ciclistas también, para todos los corredores, para todos los sommelier. Y también aquí en la República Oriental del Uruguay se celebra San Cono y hoy también es el Día Interamericano del Dirigente de Personal. Todo eso en este 3 de junio en el cual nosotros seguimos compartiendo. Aquí hay música.
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0: Seguimos juntos en la mañana de Aquí Hay Música. 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

0: En el espacio de música de películas, de bandas de sonido originales, ahí estaba Circle V o Cycle Quinto con este Sidious Me Tonight, canción que formó parte de la banda sonido de la película Flashdance de 1983. Eran varios los singles que surgen de aquella banda de sonido, más allá de la de Irene Cara o la de Michael Cimbello. Bueno, también por allí participan Kim Carnes, Donna Summer y varios más que ahora no me vienen a la memoria, pero varias canciones en su momento de aquella película espectacular, que bueno, también hay un espacio, ¿no?, en la presentación, en donde cuentan la historia de una chica que le gustaba el baile, pero se dedicaba a la soldadura, ¿no? Y de allí es que también ese fragmento dice que hace una chica soldando algo así, es como que suena allí en la apertura. Seguimos compartiendo canciones, faltan nada más que 6 minutos para llegar a las 10 de la mañana. Por suerte tenemos algo de sol aquí en Colonia del Sacramento y alrededores. Vamos a seguir disfrutando juntos de la mañana, además de con un mate, un café, un té, un yogurt, simplemente agua o alguna otra cosa rica que tengan por allí para beber, para permitirse acompañarlos en la mañana o acompañarse en la mañana. Nosotros vamos a seguir aportando nuestro granito de arena, que tiene que ver con esto que nos une mañana a mañana desde hace muchos años, porque aquí hay música.
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1: Estamos en el minuto 88 y Uruguay y Cabo Verde empatan 0-0. Ahí vemos que Bielsa tiene una sorpresa en el banco de suplentes que no la tenía nadie. 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
1: Bueno, finalmente ahí va el payaso Carqueja con la número 9, que está en pleno calentamiento de la cancha. Ya está Carqueja en el campo de juego, pero vemos que no sabe si la pelota es redonda o es cuadrada. Valverde avanza en el campo de juego y vemos que se desplaza. Lo ve a Carqueja que se escapa por la punta y le tira un pase profundo. Ahí la tiene el payaso Carqueja que mira, la para, tira el arco y ¡gol de Uruguay! ¡Gol de la Celeste! 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

0: 10 de la mañana, 8 minutos, 13 grados 4 décimas. Escuchábamos a los Pet Shop Boys con Suburbia, canción que publican el dúo británico allá por el año 1986. Y nos quedamos en el Reino Unido para escuchar en los próximos minutos a los House Martins, la banda de la cual surge el gran DJ y productor actual Fatboy Slim.
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0: Seguimos acompañándolos también en esta mañana. 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

0: The Great Pretender, algo así como el gran simulador, el clásico de los plateros, en la versión de Freddie Mercury, allá por el año 1987, publicaba esta canción que de alguna manera también dejaba entrever de que no era todo oro lo que brillaba. Bueno, y en estas últimas horas aparecen nuevas noticias que tienen que ver con la presunta hija, la hija secreta de Freddie Mercury. El misterio en torno a la supuesta hija secreta de Freddie Mercury vuelve a ocupar titulares. Esta vez, gracias al anuncio de un nuevo álbum fotográfico que promete aportar material inédito sobre una de las revelaciones más comentadas de los últimos años. Las publicaciones, o la publicación, mejor dicho, surge tras el impacto generado por Love Freddie, el libro de la escritora Lizzie Ann Jones, que aseguró que el líder de Queen tuvo una hija nacida en 1976 y con quien habría mantenido una relación cercana durante toda su vida. Ahora, un nuevo proyecto editorial buscará reforzar esta versión mediante fotografías nunca antes vistas, además de cartas, documentos y registros también personales atribuidos al músico. Según reveló el diario británico Daily Mail, el nuevo libro incluirá imágenes inéditas de Freddie Mercury junto a la mujer identificada públicamente como Bee. La publicación también va a tener cartas, notas manuscritas, estados bancarios y extractos de diarios personales. Thomas, el viudo de Bee, aseguró que el contenido permitirá despejar las dudas que aún existen sobre la historia. La paternidad quedará claramente establecida, afirmó al citado medio. Además, sostuvo que los documentos fueron revisados y autentificados por especialistas independientes. La existencia de esta hija de Freddie Mercury fue revelada por primera vez el año pasado con la publicación de Love Freddie. En el libro, la mujer relató haber mantenido una relación cercana con el cantante durante gran parte de su vida. De hecho, dijo, las circunstancias de mi nacimiento pueden parecer para la mayoría de las personas inusuales e incluso escandalosas. Eso no debería sorprender, nunca disminuyó su compromiso de amarme y cuidarme, señaló en uno de los pasajes de la obra. A comienzos de este año también se informó el fallecimiento justamente de Bee, quien murió a los 48 años producto de un cardoma, un tipo poco frecuente de cáncer que afecta la columna vertebral. Pese a las afirmaciones contenidas en el libro, varias personas cercanas al artista han manifestado escepticismo respecto a la historia. Mary Austin, una de las amigas más cercanas y tal vez la persona más importante en la vida de Freddie Mercury, declaró anteriormente que nunca tuvo conocimiento de la existencia de una hija. Una postura similar expresó Anita Dobson, esposa del guitarrista de Queen, Brian May. Frente a las críticas, Leslie Ann Jones defendió nuevamente su investigación. Para quienes insisten en que los diarios de Freddie Mercury fueron falsificados con inteligencia artificial, que su hija no existe y que inventé toda la historia, esperen y verán, señaló justamente en el diario Daily Mail. De acuerdo con la información entregada por sus responsables, el álbum fotográfico será publicado durante el otoño del año que viene. Hasta entonces, el debate sobre la existencia de esta hija secreta de Freddie Mercury continúa abierto. Mientras también los seguidores de Queen esperan conocer el material que promete aportar nuevos antecedentes a una de las historias más sorprendentes vinculadas al legado de este gran cantante que todos queremos, llamado Freddie Mercury. Qué lío, ¿no? No tenía información de que Bee había fallecido a comienzos de este año. Bueno, sí, la verdad nos sorprende, a los 48 años, súper joven, y bueno, ella tenía mucho para aportar a esta historia que de alguna manera nace allá por el año 1976, según la escritora Leslie Ann Jones publicó en este libro llamado Love Freddie. 10 de la mañana, 20 minutos, seguimos juntos en Aquí hay música.
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0: Seguimos compartiendo la mañana, seguimos compartiendo la música. 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

0: 10 de la mañana, 45 minutos. Seguimos disfrutando justamente de esta mañana. La temperatura se mantiene bastante estable, 13 grados 4 décimas. Recuerden que para hoy se anuncia una máxima de 20 grados y aparentemente para mañana jueves y el viernes vamos a tener máximas de 22 o 23 grados. Una especie de veranillo es lo que se está anunciando para la zona suroeste del país. Les reitero, para lo que queda de esta semana, de esta primera semana del mes de junio. Sí, 13 grados 4 décimas, 89% de la humedad relativa ambiente. Vamos a seguir con canciones. Habíamos compartido por acá el sonido de Los Divididos con su clásico de 1993, ¿Qué ves? También recién sonaba Andrés Calamaro con Te Quiero Igual. Y en estos minutos volvíamos a la década del 90 con Zoom de la banda Soda Stereo. Les propongo ahora escuchar un clásico, un super clásico, que tiene que ver también con una de las efemérides del día de hoy, que hoy se celebra a nivel internacional, el Día del Corredor.
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11 minutos faltan para las 11 de la mañana. Como les decía, hoy se celebra el Día Mundial del Corredor. Sí, en esta primera semana de junio se celebra este Día Mundial para homenajear a los millones de corredores en todo el mundo que se ejercitan para una calidad de vida más saludable y activa. Esta fecha se originó en Estados Unidos en el año 2009, siendo denominada inicialmente el National Running Day, el Día Nacional del Corredor. Debido al éxito de esta iniciativa, se llevó a cabo una primera edición con la participación de 2,5 millones de aficionados al running provenientes de 177 países, quienes se comprometieron a correr casi 15 millones de kilómetros. Debido a su gran éxito a nivel mundial, a partir del año 2016, el alcalde de Nueva York, que no es el actual, ¿no?, evidentemente, lo declaró como Día Mundial del Corredor o Global Running Day. Les cuento que hay varios beneficios en esta actividad, que es correr, una práctica deportiva que ha logrado incorporar a más personas en todo el mundo para alcanzar un estilo de vida más activo y saludable. Fortalece el sistema cardiovascular y respiratorio, optimiza el sistema osteoarticular, o sea, huesos, ligamentos y articulaciones, y también todo el sistema muscular, ¿no? Músculos, tendones, fortalece el sistema inmune, ayuda a prevenir o disminuir el riesgo de enfermedades coronarias, también el cáncer, la osteoporosis, entre algunas otras enfermedades, acelera el metabolismo basal y la pérdida de peso, disminuye el estrés y la ansiedad y mejora la autoestima. Sí, es importante usar un calzado adecuado, unos championes deportivos adecuados, tomando en cuenta el tipo de pisada al caminar o correr. También la superficie, no es lo mismo correr en la calle que sobre, por ejemplo, la arena o sobre la tierra o sobre el pasto. Según aconsejan, hay que iniciar una rutina caminando durante 20 minutos, un día sí, un día no, por 3 días a la semana. Luego ya se puede ir incrementando la frecuencia, el ritmo y duración en la semana. También aconsejan que hay que mejorar los hábitos alimenticios, consumiendo alimentos, frutas y vegetales, además de verduras, y disminuye el consumo de harinas refinadas. Hay que, sí, también disminuir el consumo de estas, además de azúcares, bebidas alcohólicas y gaseosas. Es importante beber agua para estar bien hidratado. Así que bueno, hoy también se pueden sumar a este Día Mundial del Corredor, e inclusive lo pueden también nombrar en sus redes sociales con ese mismo hashtag. Para envidia de muchos, ¿no? Uno sale a dar una vuelta por la Rambla y ve a esa gente que la ve invierno, verano, con frío, con sol, con lluvia, con viento. La ve siempre. Hay gente que a determinada hora y todos los días. Inclusive nos hemos llevado una sorpresa, ¿no? Gente corriendo, por ejemplo, el propio 25 de diciembre o el 1 de enero. Sí, la verdad que nos sacamos el sombrero y nos morimos de envidia, ¿no? De esa perseverancia, esas ganas, ¿no?, de correr. Dicen los corredores que después de que uno está en la rutina, el mismo cuerpo te lo pide, y uno al principio puede llegar a decir no tengo tiempo para salir a correr, pero uno se termina haciendo tiempo y el cuerpo se lo reclama, ¿no? El organismo se lo reclama. Hay varias canciones que hablan de correr. Bueno, recién escuchábamos a Christopher Cross con Ride Like the Wind, Corre como el viento, o este también super hiper clásico de Pink Floyd, Run Like Hell, Corre como el diablo, ¿no? Corre como el infierno, que bueno, aparece la versión original en la banda de sonido de la película The Wall, en un momento muy, muy especial en donde se invitaba a huir a todos los débiles.
De hecho, la canción en la versión en vivo comienza exactamente así, con esa frase.

0: estamos juntos en la mañana de Aquí Hay Música y ahora tengo otra recomendación muy pero muy especial. 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
1: Estamos en el minuto 88 y Uruguay y Cabo Verde empatan 0 a 0. 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
1: 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Valverde avanza en el campo de juego y vemos que se desplaza. Lo ve a Carqueja que se escapa por la punta y le tira un pase profundo. Ahí la tiene el payaso Carqueja que mira, la para, tira el arco y ¡gol de Uruguay! ¡Gol de la Celeste! 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

0: 11 de la mañana, 6 minutos, se mantienen estables los 13 grados 4 décimas de la temperatura en este momento aquí en Colonia del Sacramento y alrededores. En este Día Mundial del Corredor, en este Día Mundial de la Bicicleta, pero muy especialmente en este Día Internacional del Sommelier, es que recibimos al señor Juan Manuel Fernández. ¿Cómo te va, Juan?
1: Bien. ¿Cómo andás? Quedaste trancado ahí.
0: Se me acabó el aire.
1: Saludos para toda la audiencia, buen día. ¿Cómo andás, Gabriel? ¿Todo bien?
0: Bien, bárbaro.
1: A las corridas, como siempre sucede, a veces en algún minuto más tarde. Bueno. Pero lo importante es estar.
0: Claro.
1: Lo importante es estar.
0: Como el sol, que no lo veamos.
1: Está. Aunque siempre está, ahí está. Es cierto. Eso. Además, a propósito, hace días que no se ve sol, por un ratito nada más.
0: De a ratitos.
1: Claro, soy un amigo que hace días que no se baña, tiene un calefón a luz solar.
0: Uy, sí, es verdad. Bueno, y parece que va a seguir así, ¿no? Inclusive sábado y domingo dan lluvia.
1: Dan lluvia para el domingo más que nada. Una lástima, sí. Mucho fútbol ahí, el domingo va a llover, decís vos.
0: Sí, qué lástima, sí. Che. Tampoco un disparate, ¿no?
1: Ah, bueno.
0: Lluvias aisladas en la mañana y algunos chaparrones en la tarde noche. Sí,
1: la
0: sí.
1: Cartilla, bueno.
0: Entre un 10 y un 40%, o sea que hay un 60% de probabilidad de que no llueva, de que no pase nada.
1: Bueno,
0: y viste
1: bien.
0: Que sube la temperatura. Bueno, para Inumet está diciendo para sí. Hoy un poquito, pero bueno, ya
1: está frío, o sea,
0: no, anoche ya estaba
1: estaba distinto, sí. Humedad ahí, ¿no?
0: Sí, no, por supuesto.
1: Se complica.
0: 23 grados da para mañana y para el viernes.
1: Viste que eso es lo que mata, ¿no?
0: La humedad, sí. Pero 23 grados, se viene el verano a sacar la chancleta y las bermudas. Salís en la tarde.
1: A sacar a pasear el perro a la playa.
0: Sí.
1: Y uno se mete también. Había restos de vegetación, no son camalotes tampoco.
0: ¿No?
1: No son camalotes, es resto de vegetación que quedó en la costa ahí. Muchas ya se ha ido degradando y otras que la han ido juntando.
0: Uh-huh.
1: No es como el sargazo que se muestra ahí, que hay un tema con eso, ¿no?
0: En
1: México hay problema con el tema del sargazo.
0: Sí, sí. Cuadra de sargazo.
1: El sargazo es ese resto de vegetación también, pero en el mar que llega al Caribe ahí. ¿Te imaginás vos acá una excursión para ir de vacaciones al Caribe que vas a pagar en 4 años? ¿No? La sacaste en 36 cuotas y te llega... No, 36 cuotas son 3 años, ¿no? La sacaste en 48 cuotas y llegás y te comes una semana que tenés que pasar en la pileta porque en la playa no puedes bajar porque hay sargazo. Yo es capaz de... No.
0: Sí, para eso, qué te vas a ir de vacaciones.
1: Yo arranco una pala y limpio todo, yo claro. Solo.
0: Imagínate, te vas a tener que quedar en la costa, en la arena, tomando ron.
1: Con el sargazo al lado.
0: Con el sargazo al lado.
1: Hay unas imágenes y no se ve. Pero no es en todas las playas, así que alguien que va a viajar en estos momentos al Caribe no me insulte. No es en todas las playas, tranquilo.
0: Sí, no, tranquilo. No, tranquilo.
1: Pero bueno, son de los riesgos que se corren, ¿no?
0: Sí,
1: cuando uno viaja,
0: sí,
1: yo qué sé. ¿Verdad? Bueno, varias novedades, obviamente van a ser después más ampliadas en el informativo central, pero simplemente a modo de comentario, una de las novedades es que el lunes se sorteó la sexta moto de las dos reinas. Felicitamos a Martín Sequeira, que fue el ganador de la moto. Fueron 6 ganadores, una por mes, y se cierra, digamos, esta campaña que arrancó a fin de año de supermercado. Uh-huh. Las dos reinas, el saludo también para Marcelo y las felicitaciones. Y al que vi ayer que arrancó, que están trabajando, es al amigo Tabaré Viera, allí en el ex Pueblo Viejo,
0: uh-huh,
1: en,
0: sí.
1: En el estacionamiento con lavadero, también con polarizados. Habían varios autos ya estacionados, porque claro, vos te pones a dar vueltas, ¿no? Por el centro, te resignás a que no tenés dónde estacionar y ves allí un cartel gigante que dice estacionamiento y te metes y estacionás. Claro. ¿Cuánto vale? ¡Ah! Es una pava, ¿eh? Entonces ya lo dejás ahí un par de horas y te despreocupás del vehículo. Ya de entrada va a haber gente que va a ir derecho, ya no va a dar vuelta, va directamente y estaciona ahí. Entienda que todavía están preparando el local, ¿no? Se abrió, pero están todavía con algunos ajustes, allí algunos aprontes, preparando lo que es la playa de estacionamiento, que podés estacionar sin problemas, pero están trabajando todavía. Les deseamos mucho éxito a Tabaré y a la gente de allí, de Tabaré Polarizado, con lavadero y con este estacionamiento en el pleno centro de Colonia.
0: Impecable.
1: Bueno, las escuelas del hogar están preparando, se viene Laura Lewin, ¿sabés quién es?
0: ¿Quién?
1: Laura Lewin.
0: Ah, el Aura, te entendí. El Aura, ¿qué?
1: El Aura de Lewin. No, no. Es Laura Lewin.
0: Ajá.
1: Es una magíster especialista en temas de educación, que va a estar brindando talleres para docentes. Esto lo organizan las escuelas del hogar, para docentes de cualquier índole, ¿no? Que tengan alumnos, clases a cargo, puede ser de primaria, secundaria o de la instituto que sea, de inglés, de lo que vos sea, de lo que quieras, porque son dos talleres que te ayudan a lo que es la convivencia, el manejo en aula, en clase, con también los cambios, ¿no?, que han habido en ese sentido, que eso no precisa ser docente para saberlo, ¿no?
0: Sí.
1: Ha cambiado todo, principalmente en el trabajo con niños y adolescentes. Bueno, este taller va a ser este sábado. Se pueden acercar a cualquier escuela del hogar del departamento o comunicarse por teléfono para inscribirse. Vale 1.500 pesos cada taller. Son dos. Vos elegís si querés hacer los dos o haces uno. Es en el Bastión del Carmen este próximo sábado también.
0: Bien.
1: Así que bueno, se sortea la semana que viene una vivienda.
0: Mirá, ¿dónde?
1: En el marco de 30 viviendas que sortea la Agencia Nacional de Vivienda. Son viviendas recuperadas de gente que las devolvió, que pertenecían al banco hipotecario, en este caso las que absorbió la cartera de Agencia Nacional de Vivienda, y que las sortea entre aquellas personas que se hayan inscripto y que tenían las condiciones para poder participar del sorteo. 110 se anotaron aquí en Colonia para una sola vivienda. Cerca de 4.000 en todo el país.
0: Es grande la vivienda, para entrar 30. 110. Es un galpón más que una vivienda eso.
1: No, ella.
0: Ah, no.
1: No, tiene 3 dormitorios.
0: Ah.
1: ¿Entendés?
0: Y con cucheta.
1: No es un galpón. Son 3 dormitorios para los 110.
0: Ah, bien.
1: No,
0: lo bueno es que duermen calentitos.
1: Entre los 110. Ah, sí, ni hablar. El eso... tema es si uno se tira uno.
0: No.
1: No queda nadie en el edificio.
0: Si alguno bosteza es complicado porque viste que es contagioso el bostezo y todo el mundo bosteza.
1: Lo peor es si alguno prende un fósforo.
0: También.
1: No queda nadie en la manzana.
0: Ahí está. Bueno. Me las ocurrencias.
1: No, decir, no
0: sos vos.
1: La sugerencia es que aquellos que no sean sorteados, como hay gente que se interesó ahora, o que no se enteró tampoco en el momento de las inscripciones, creo que se tomó mucha gente que estaba inscripta para otros sorteos o para planes de vivienda, que allí fueron incluidos en el sorteo, ¿no?
0: Uh-huh.
1: Pero igual, uno se puede acercar a la Agencia Nacional de Vivienda, que ahora está sobre General Flores, está en la primera cuadra allí de Avenida Artigas y Rivera, digamos, por General Flores.
0: Ah, mirá.
1: Ahí está la oficina de la Agencia Nacional de Vivienda, que se pueden acercar si quieren, ¿no? Uh-huh. Para... por ejemplo, yo qué sé, ver la posibilidad de participar.
0: Hacer las,
1: ¿no?,
0: consultas pertinentes.
1: Claro, porque tal vez que tenés la opción allí, te dice, mirá, hay determinado plan que va a salir, y lo otro uno se puede informar. Así que bueno, esta es otra de las novedades del día que queríamos comentarle. También tenemos una actividad en el shopping que es sobre la presentación de un libro de las distintas actividades culturales que se realizan en Colonia Shopping. El libro se llama El Poder de la Cultura, que es de Facundo de Almeida y Natalie Peter. Espacio para conversar sobre cultura, gestión cultural y el papel de la cultura como motor de desarrollo y transformación. Esto va a ser este viernes, uh-huh, a las 6:30 de la tarde en Colonia Shopping. La actividad es abierta al público con apoyo de la Dirección de Cultura de la Intendencia de Colonia.
0: Muy bien.
1: Así que bueno.
0: Qué cultural que estás hoy.
1: Es impresionante.
0: Impresionante.
1: Sí, es impresionante. También tengo un bingo que se va a estar realizando.
0: Bueno, eso ya no es tan cultural, pero bueno, no? Es bastante lúdico.
1: Es cultural, si no sabes los números no ganas nunca.
0: Claro, tiene que ser. ¿Hasta qué número es el bingo? ¿Hasta el 99?
1: Mirá, yo debía hacer, no sé, con mi abuela jugaba al bingo. No tengo ni idea, pero con mi abuela jugaba al bingo.
0: Yo hace unos años jugué en el liceo y gané un premio ahí menor, pero gané.
1: ¿Un premio menor?
0: Un premio menor. Claro, porque viste, tenés premios más pequeños y después vienen los importantes, ¿no?
1: Bueno, el bingo es, presta atención.
0: A ver.
1: El próximo es, bueno, acá me dice sábado 7 de junio, o sea, o es sábado 6 o es domingo 7. Supongo que es el sábado 6.
0: Sábado 6.
1: ¿Ah? Okay. Es un bingo solidario, va a ser en el Salón del Centro Comunal de Los Nogales. con el fin de recaudar fondos para el hogar Massa.
0: Mirá qué bien.
1: Esto lo organiza Rotaract Colonia, los más jóvenes del Rotary Club.
0: Sí.
1: Bueno, y es en beneficio, reitero, a beneficio del centro del hogar Massa. Se va a realizar en el Centro Comunal de Los Nogales este bingo solidario este próximo sábado. Así que bueno, extendida la invitación.
0: Lindo, el sábado, el fin de semana, frío ahí, todavía no arrancó el Mundial, está bien para ir al bingo.
1: Sí, viste que el Mundial, igual los partidos, bueno, hay partidos que arrancan más temprano.
0: Sí.
1: Pero los partidos interesantes están a las 7 de la tarde.
0: ¿Arrascaeta juega o no juega?
1: Bueno, no se sabe.
0: No se sabe. Ay,
1: Alonso le preguntaron ayer por de Arrascaeta, que no tiene idea, Alonso, el presidente. Lo que falta es que el tipo esté también en la sanidad de los jugadores.
0: Y bueno.
1: Si alguno ya se descarta, obviamente se entera él como lo enteramos nosotros.
0: Sí, sí.
1: ¿Eh? Porque ya empezaron a preparar, empezaron a reunirse por el Mundial 2030, Bella.
0: ¡Oh! Esta gente sí que es organizada.
1: Una novedad que vamos a compartir mañana en Sacramento Noticias también, y en las redes y en la página web de RO Contenidos.
0: Sí.
1: Y es que Colonia se comunicó con la Asociación Uruguaya de Fútbol para decirles, mire que... queremos ser sede, no del fútbol, porque obviamente en el Supici hay que hacer una modificación extra, pero sí queremos albergar una delegación que juegue en Montevideo, por ejemplo. Nos gustaría que se queden en Colonia.
0: Claro.
1: Que duerman en Colonia, que recorran las calles.
0: Claro.
1: ¿Verdad?
0: No está mal.
1: Y estaría buenísimo. Sí, bueno, sí. Colonia se postula de antemano, un paso adelante del amigo Berreta. Vamos a escuchar mañana eso,
0: ¿no? Ah, buenísimo.
1: Todavía no le contestaron.
0: Y claro,
1: dijeron, pará, falta
0: un montón todavía.
1: Vamos a esperar que pase este Mundial y vemos quién quiere
0: hablando
1: venir.
0: Hablando de contestaciones, ¿qué sigue el lío de la camioneta?
1: Sí, descansa un poco, ¿no?
0: Sí,
1: la va a donar, dijo el presidente.
0: Sí, la dona a ANEP.
1: A la ANEP.
0: Seis gurises, viste, que no pueden andar.
1: Para llevarlos al interior.
0: ¿Eh?
1: Para llevarlos al interior.
0: Dos filas de asiento para seis gurises, la camioneta de 80.000. Mucha gente ya está diciendo que la venden y compran unos minibús, algo.
1: Pero compras un ómnibus,
0: claro.
1: Un par de minibuses.
0: Claro, sí.
1: ¿Eh?
0: Sí, bueno, por eso.
1: Claro, yo no creo que sea. A no ser que, bueno, no se pueda vender.
0: Ayer estaba mirando los noticieros a la noche, todos los periodistas recalientes porque no los invitaron a ellos, ¿viste? Solamente invitaron a los de búsqueda, El País y a Puntuales.
1: El Observador. No, a periodistas gráficos convocaron.
0: Sí.
1: A medios de radios y televisión afuera.
0: No, El Observador no.
1: Sí. Periodistas del Observador, Montevideo de búsqueda, Portal, de El País y no sé qué más, de medios gráficos. Solo foto, no quería ni video ni imagen.
0: Y se fueron por la puerta de atrás los periodistas. Están...
1: Claro.
0: El grupo de periodistas están todos recalientes.
1: Ilógico. ¿Y cómo no? Si es todo lo mismo. Están todos, son medios de prensa. Sí. Son los gráficos sí, pero radio y televisión no, porque no nos gusta. ¿Verdad?
0: Inclusive los que antes eran periodistas, que ahora son parte
1: también
0: de
1: comunicadores en todos los ministerios.
0: Estaban también enojados o no estaban de acuerdo con esas decisiones.
1: Sí. Yo no entré en el sorteo para enganchar ahí. No, nunca, ni me preguntaron ni siquiera. ¿Viste? Se ve que los del interior no hay ninguno.
0: Claro, el interior no
1: es. Sí, pero de la intendencia tampoco. O sea que luego no, nunca lo preguntaron. A mí por lo menos me preguntaron, che, no querés. Yo dije, no pude decir ni no, ni sí.
0: Agradecé que te invitan
1: a las conferencias.
0: Claro, a las conferencias, claro. Cuando a fin de año es que se hace el
1: brindis de fin de año. Cierto. Claro que sí.
0: Bueno.
1: Y manejate. El domingo 7 es el bingo a beneficio del hogar Massa.
0: Ah, cambió.
1: ¿Ah? No, porque decía sábado, sábado 7.
0: Sábado 7, claro.
1: O sea, o es sábado 6 o domingo. Es el domingo 7. Aquí nos mandan un mensaje. Muchas gracias a.
0: Hay una
1: Mónica.
0: Frase, ¿no? Un domingo 7. Bueno, no importa.
1: Bueno. Vamos a hablar de deporte rapidito.
0: Bueno.
1: Tengo otra novedad que fresquita, que me la comunicaron ahora en la mañana. Y es que tenemos boxeo. El Enzo Ferreira va a estar debutando en el Campeonato Uruguayo de Boxeo. El joven boxeador de Plaza Colonia. Enzo, viste que hay que ponerlo apodo al boxeador. Boxeador sin apodo, no.
0: ¿Por qué?
1: ¿Y por qué no? Porque es demasiado amateur. Ya cuando empieza a participar, tiene que tener un apodo. Enzo Daguita Ferreira.
0: Ah.
1: ¿Cómo serías vos? Gabriel.
0: Pega mucho a Bella.
1: pega mucho de antimarketing. Gabriel, el chino Abella, está bien.
0: Ahí está.
1: Si te dicen el chino, sí, te decían antes el chino Abella. Ah, ¿no?
0: Chino, mono, este, coreano, bueno, me han dicho, bueno, de
1: mono,
0: todo.
1: No, mono, no. ¿Por qué mono?
0: En mi entorno familiar me conocen por el mono.
1: Bueno. ¿Ah, sí?
0: Sí, sí, sí.
1: Bueno.
0: Desde chiquitito, no sé. Es... No, no sé por qué.
1: Te vamos a decir el mono, entonces. ¿No te ofende?
0: No, no, ah, para nada, ya está, ya está.
1: Enzo Daguita Ferreira, bueno, debutará el próximo sábado en el Campeonato Nacional de la Federación Uruguaya de Boxeo. 16 años tiene.
0: Wow.
1: Será representante del Club Plaza y el único del departamento de Colonia en este torneo, que el próximo sábado 6 de junio desarrollará su segunda etapa en el Club Maronias en Montevideo. Debutará frente al representante de Peñarol de Montevideo, Rodrigo Palomino. 16 años ya, ¿eh? Cuando tenga 30, es decir, sabrá, va a conocer muy bien los golpes que te da la vida. Bueno, claro, un chacarrillo, es un chiste. Le deseamos mucho éxito a
0: totalmente.
1: Enzo. Este, jovencito, ¿no? Hay gurises de todas las edades participando en la escuela de boxeo, así que tiene Juan Prandi en... que es de Plaza, ¿no? Pero
0: claro,
1: Juan Prandi es el instructor.
0: Sí, sí. No, bueno, además también está Mariachi.
1: Bueno, claro, pero Mariachi ya...
0: Pero también da, lo, a veces lo ayuda.
1: Sí, él da clases, sí, en el General, por ejemplo.
0: Claro, claro, por eso.
1: Como este, patrocinado por la Intendencia.
0: Claro.
1: Bueno, y también, bueno, hoy vamos a relatar fútbol a veces. Los miércoles miércoles de fútbol hoy. Se juega la última fecha del Campeonato Apertura, de la fase regular. Y hoy se conocen los cuatro semifinalistas, hay tres seguros, falta definir el cuarto o uno más, y los lugares de cómo clasifican para determinar los cruces de semifinales que se van a jugar el otro miércoles, las semifinales de la apertura.
0: Bien.
1: Así que hoy vamos a estar con el equipo fútbol, la previa arranca a las 20:30, la transmisión base va a ser en Tarariras.
0: Ah,
1: Maracaná Wanderers.
0: Bien.
1: 20:30 arrancamos con la previa. El partido principal va a las 22. Este, y bueno, sobre la medianoche cerramos. Pita el árbitro, nos despedimos y automáticamente vamos a ver.
0: ¿Por qué tan tarde?
1: ¿Eh?
0: ¿Por qué tan tarde?
1: Sí, bueno, porque arrancan tarde, muchachos.
0: Claro, los chilenes salen de trabajar, de estudiar.
1: Sí, por eso, sí.
0: Claro, sí,
1: más
0: sí.
1: Claro, y cuando hay algún traslado hay que hacer, es lógico, ¿no?
0: Sí, sí, sí.
1: Bueno, Bella, así que por ahí eso, destacar. Se viene una nueva edición, o una nueva fecha, mejor dicho, del Campeonato Departamental de Bochas. Está avanzando la Liga Departamental de Bochas, que encabeza Andresito Melati, es el presidente, que está teniendo una intensa actividad, la verdad es esa,
0: Melati,
1: porque ya
0: Melati,
1: hace varios años.
0: Melati el corazón, ese es como la canción de los pericos, ¿no?
1: Bueno, tal vez que sí. ¿Qué? Es un tipo pintón.
0: Ah, bueno.
1: Pero no sé si va que te lata el corazón. Pintón, el abrazo grande, Andresito Melati. Bueno, te paso los partidos rapidito.
0: Dale.
1: Chanta 4 enfrentará a Valdense. Peñarol ante Titanes. Independiente de Miguelete Juventud. Progreso Esparta. Independiente de Palmira. Rosario Atlético y Estudiantes El Colla Universal. Se juega en individual, en parejas y en tercetos.
0: Bien, bien.
1: ¿Sí? Bueno, una vez dije en tríos y se me enoja.
0: Ah,
1: creo,
0: bueno,
1: que no tiene nada que ver, que no se dice.
0: Eso es para otra cosa, en, bueno, otro ámbito.
1: Bueno. Sí. Bueno, nos vamos a Bella.
0: Dale, que pases bien. Bueno, saludame a los amigos de...
1: De Buena Moza, que te escuché ya hace unos minutos.
0: Buena Moza está cerrado hoy.
1: Hoy está cerrado porque es miércoles, pero ya mañana arranca la bajada hacia el fin de semana. 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
0: Me encantó.
1: Bueno, y el abrazo para todos, el agradecimiento, por supuesto, por la compañía. Y bueno, y mañana voy a venir a ver.
0: Bueno, te espero.
1: Sí, esperame porque voy a venir.
0: Te espero tempranito.
1: Con muchas más novedades.
0: Bueno, dale.
1: ¿Sí?
0: Dale. Bueno, ¿venís en camioneta? ¿En qué venís mañana?
1: Mañana vengo en un taxi de 24-24. Descargátelo. Que pasen bien, fuerte abrazo.
0: Bueno, gracias,
1: chau,
0: Juan.
1: Chau.
0: Gracias a todos por soportarnos una mañana más. Como lo dijo Juan, mañana después de las 9 estamos por acá para seguir acompañándolos en una nueva mañana, en la cuarta edición de la semana, cuarto programa del sexto mes del año. Que pasen bien. Gracias. Abrazo grande para todos. Chau, chau.
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4: Estamos en el minuto 88, Uruguay y Cabo Verde empatan 0-0. Ahí vemos que Bielsa tiene una sorpresa en el banco de suplentes que no la tenía nadie. 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
5: Mire este personaje. ¿Es verdad que usted le dice el payaso Carqueja?
6: Pero la verdad que sí, gracias a Dios, si Dios quiere.
5: ¿Cómo anda? ¿Anda bien?
4: 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Ya está Carqueja en el campo de juego, pero vemos que no sabe si la pelota es redonda o es cuadrada. 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Lo ve a Carqueja que se escapa por la punta y le tira un pase profundo. Ahí la tiene el payaso Carqueja que mira, la para, tira el arco y ¡gol de Uruguay! ¡Gol de la Celeste! ¡Gol del payaso Carqueja y Uruguay está en octavos de final y clasifica! Carqueja, sos un barrilete cósmico. No sé de qué país viniste. Hiciste un gol histórico.
7: Yo soy de Uruguay. Lo que no sé es dónde queda Cabo Verde.
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0: de saludarlos. Estamos iniciando el informativo central en esta jornada de este miércoles 3 de junio, una jornada que está un poco inestable aquí en Nueva Luisa y alrededores. El cielo está de nuboso a cubierto, 15 grados la temperatura, la máxima estaría llegando a los 20. Estamos saludando a nuestro compañero Javier Tailovich. ¿Qué tal, Javier? Buen día.
1: ¿Qué tal, Mario? Buen día para ti y para todos.
0: Comenzamos con el desarrollo de la información. La Cámara de Diputados aprobó este martes la segunda edición del programa Uruguay Impulsa, que en este periodo sustituyó al programa Oportunidad Laboral, comúnmente conocido como Jornales Solidarios, que en esta oportunidad brindarán empleos temporales a 5.500 personas durante 4 meses, con una remuneración aproximada de 20.500 pesos por mes.
1: El proyecto de ley, que fue presentado por el Poder Ejecutivo, fue aprobado por unanimidad, a excepción de los artículos 2 y 13 de la iniciativa, que fueron desglosados en la votación. El proyecto ya había sido aprobado en el Senado hace 2 semanas.
0: Durante la sesión en la Cámara de Diputados, se aprobó una modificación para eliminar de la redacción del artículo 2 del impedimento para participar en el programa a aquellas personas que hayan participado como titulares en la primera edición, así como aquellos que, habiendo ingresado como suplentes, hayan superado los 2 meses de participación. Escuchamos parte de lo expresado en sala por el diputado del Partido Nacional, Mario Colmán.
2: Vamos a decir claro, no es una panacea, no le estamos dando una solución definitiva o que la gente merece, pero sí es una ayuda. Pero quiero hablar desde otro punto de vista. También no es solo lo que se le da a la gente, sino lo que nos dan a nosotros. Porque quiero dar constancia, por lo menos en el departamento de Colonia, que los trabajadores que han participado también han tenido un aporte para nosotros como población. Yo lo debo decir, a falta a veces de funcionarios, a falta de trabajadores, hemos tenido también por parte del trabajo que dan los jornales solidarios una respuesta a muchas de las necesidades que tenemos como sociedad. Entonces, esto sí, no es quizás la mejor política de empleo, pero creo que a veces lo perfecto es enemigo de lo bueno y nosotros necesitamos una respuesta. Hoy lo vivimos en la pandemia, lo vivimos posteriormente y lo estamos viviendo y por lo menos tenemos la satisfacción de dar aprobación y creemos de vuelta que es una demostración de madurez del sistema político, tratar de tener los acuerdos necesarios para tratar de tener las mayorías, las mayores posibles mayorías que tengamos en este recinto para dar una respuesta a la necesidad de la gente. Solución perfecta no es, pero es un avance en un camino de dar respuestas a los más vulnerables. Gracias, presidente.
1: Más de 3

0: en la Dirección Nacional de Loterías y Quinielas.
1: En el departamento de Colonia, la convocatoria registró 110 interesados para una vivienda de 3 dormitorios, ubicada en el complejo habitacional de Baltasar Brun y Tacuarembó, en la ciudad de Colonia del Sacramento.
0: Las viviendas adjudicadas serán reacondicionadas antes de su entrega y cuentan con una modalidad de pago escalonada pensada para facilitar el acceso a los compradores.
1: Cambiamos el ámbito de la información. Intendente fue recibido por el presidente del Partido Nacionalista Vasco. En la jornada de este lunes, el intendente del departamento de Colonia, Guillermo Rodríguez, fue recibido en la ciudad de Bilbao por el presidente del Partido Nacional Vasco, Aitor Esteban.
0: Esta importante reunión se enmarca en las acciones que el jefe comunal comenzó a desarrollar en la recorrida por el viejo continente y el tema de la reapertura del frontón real de San Carlos, como también de las colectividades vascas en el departamento, fueron tratadas en el encuentro.
1: Representantes de la Junta y de la Intendencia mantuvieron reunión con cooperativas en el País Vasco.
0: La delegación de la Junta Departamental de Colonia, conformada por los ediles Mónica Rivero, Eduardo Heblin y la secretaria general Claudia Maciel, junto al director de Cooperación Internacional, licenciado Alfredo Martínez, visitaron la cooperativa Mondragón y mantuvieron una jornada de trabajo analizando diferentes acciones de cooperación entre Mondragón y Colonia.
1: La cooperación Mondragón es la federación de cooperativas de trabajadores más grande del mundo. Agrupa a más de 100 cooperativas autónomas con la presencia global y opera en 4 áreas claves: industria, finanzas, comercio y conocimiento, estructura y área de negocio.
0: Agrupa además a cerca de 50 empresas enfocadas en la automoción, bienes de equipo, componentes y sistemas industriales.
1: Los ediles se interiorizaron sobre el modelo de Mondragón, que se basa en la soberanía del trabajo y la solidaridad salarial. En lugar de despidos masivos, prioriza la reubicación interna de los trabajadores durante la crisis y limita la brecha salarial entre los cargos más altos y los más bajos, informaron.
0: El Instituto Nacional de Bienestar Animal recibió 274 denuncias en el departamento de Colonia durante el último año, según informó la referente regional del organismo, Marilina Talmón.
1: Las localidades con mayor cantidad de denuncias fueron Carmelo y Colonia del Sacramento, aunque aclaró que esto no necesariamente implica una mayor problemática, sino también un mayor uso de los mecanismos de denuncia por parte de la población.
0: La mayoría de los casos corresponden a situaciones de tenencia no responsable vinculadas a animales sin acceso adecuado a agua o comida, falta de castración o chip y perros sueltos que generan inconvenientes en la convivencia.
1: Talmón indicó además que los casos de maltrato animal y ataques a personas u otros animales tienen prioridad alta en la intervención por parte del instituto.
2: En este último año se recibieron 274 denuncias, las cuales, como decía Rosana, están todas trabajadas. ¿Qué se quiere decir que están trabajadas? Es que se recibió la denuncia, se calificó, eso se hace desde el área de denuncia en Montevideo, y ahí en ese momento se deriva noticias, una notificación por correo cuando se considera que es un caso de tenencia no responsable. Se puede hacer una notificación a través del Ministerio del Interior, que eso quiero dejar bien claro, que el brazo ejecutor del instituto es el Ministerio del Interior. Ellos son los que van, hacen la notificación y levantan actas, hacen firmar los cedulones y los vuelven a enviar al instituto. O se realizó inspección por un inspector veterinario o un inspector administrativo, que muchas veces en Colonia lo hacemos en conjunto con la Oficina de Bienestar de la Intendencia. Uh-huh. Eso quiere decir que la denuncia está trabajada. Como te decía, hoy vivimos en un país de derecho, entonces esto lleva su tiempo, es un trámite administrativo, es un proceso administrativo, entonces ahí se hace, la persona se le notifica de que tiene una denuncia, tiene 10 días para mandar los descargos. Cuando manda los descargos, ahí probablemente haya que volver a hacer una inspección, y después, bueno, pasa al área jurídica y ahí nuevamente tenemos otros plazos que, o sea, no es cortito el desde la denuncia a llegar a la sanción. Y tenemos que respetar esos pasos porque si no, la sanción no va a ser válida.
1: ¿Cuáles son las mayorías de los casos de las denuncias y cuáles son las ciudades más complejas en Colonia?
2: Ahí va. Lo que veo también en este año, los datos que se sacó de este año, una de las localidades que recibimos más denuncia, que no quiere decir que sean la que tiene más problemática, sino es que la gente tiene más aceitado el mecanismo de denuncia, es Carmen.

0: Colonia del Sacramento, y bueno, de ahí el resto de las localidades. La mayor, lo que más se denuncia es la tenencia no responsable. ¿Qué quiero decir con eso? Es, bueno, el perro atado sin acceso al agua, a la comida, que no están castrados, que no están chipeados, que salen y le rompen el malbón a la vecina, todo tenencia responsable. Tenemos algunos casos de maltrato. Eso sí, también es importante decirlo, que en este periodo en el instituto se nos puso como prioridad ataque a persona o a otro animal y el tema de maltrato. Esas son denuncias que van con tienen prioridad alta, más allá de que todas tienen su importancia, pero ahí el inspector que esté a nivel regional o los veterinarios que están a nivel el país, tenemos que ir y trabajar esa denuncia lo antes posible.
1: Seguimos con otras noticias. El Centro Cultural Rosario pasará a la órbita de la Intendencia y se integrará al circuito de teatros. La Intendencia de Colonia asumirá la gestión del Centro Cultural Rosario, hasta ahora administrado por el municipio local desde su inauguración en febrero de 2019, e incorporará el espacio del circuito departamental de teatros.
2: El director de Cultura, Carlos de Ganelo, explicó que la decisión fue acordada con la alcaldesa Daniela Med, teniendo en cuenta la complejidad logística y operativa que implica sostener una programación cultural permanente.
1: Según indicó, la incorporación del centro permitirá ampliar la oferta de espectáculos y actividades culturales en Rosario, además de generar nuevas opciones para productores y fortalecer la presencia de propuestas artísticas en la ciudad.
3: El municipio lo venía gestionando, pero realmente un centro cultural, vamos a entender, un centro cultural lleva un trabajo enorme y hay que estar destinado horas y horas, porque uno a veces va y ve allí
4: lo lindo que quedó eso, ¿no?
3: Sí, la puesta en escena, precioso. Pero detrás de eso hay un trabajo minucioso con el productor, con el técnico, con el iluminador, con el de sonido, y eso lleva un tiempo enorme. Y de pronto el municipio tiene otras prioridades que atender. Y bueno, hemos hablado con Daniela, la alcaldesa de allí, y ella está totalmente de acuerdo en que en cederlo a la dirección, a la intendencia, en este caso a la dirección de cultura, y nosotros lo vamos a gestionar dentro del circuito de teatros que tenemos. Y bueno, y también a nosotros nos viene bien, ¿verdad? Porque tener otro lugar para hacer actividades. Y yo estaba pensando cuando tú me estabas diciendo, tú sabes que cuando viene un productor, que vienen muchísimos, por suerte, al departamento a ofrecer cosas, actividades, y bueno, si tenemos tres lugares y ahora podemos tener cuatro, podemos tener cinco, nos viene bien. Le viene bien a ellos porque tienen otra opción, pero nos viene bien a nosotros también para que esa localidad tenga actividades que hasta ahora, digo, por diversas causas, se han hecho, no es que no se haga nada, se han venido haciendo actividades, pero en forma esporádica, por eso que hablábamos, porque lleva una logística de trabajo que a veces el municipio no la puedo absorber.

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4: Seguimos adelante en la comunicación y arrancamos el segundo bloque con una noticia de último momento. Gobierno vasco cooperará con Colonia para instalar pared móvil en el frontón de Real de San Carlos. La Intendencia de Colonia y el Gobierno del País Vasco acordaron avanzar en una línea de cooperación para concretar mejoras en el frontón de la pelota vasca allí en el Real de San Carlos. El entendimiento se alcanzó este miércoles durante reuniones mantenidas en la sede del Gobierno vasco por la delegación coloniense encabezada por el intendente Guillermo Rodríguez en el marco de la gira institucional que desarrolla por Europa. Vamos a ampliar la información obviamente en las próximas emisiones informativas, pero se concretó finalmente, fue una de las causas por la que se viajó a Europa, al País Vasco. Entonces se confirma que el gobierno vasco va a cooperar con la instalación de la pared móvil allí en el frontón de pelota vasca en el Real de San Carlos. Continuamos con las noticias.
5: Continuamos, nos vamos a un contacto desde Valdense. La información surge con Susan Hoffman.
6: La Casona Armando Ugón de Colonia Valdense será sede de la muestra colectiva Poesía del Arte, una propuesta de la Asociación de Artistas Plásticos de Colonia, que reúne obras inspiradas en textos de escritores uruguayos. La inauguración tendrá lugar el lunes 8 de junio a las 18 horas y la exposición permanecerá abierta hasta el 17 de junio, pudiendo visitarse de 15 a 18 horas. La integrante de la Asociación de Artistas Plásticos de Colonia, Lilian Sabelsú, amplía detalles de esta exposición.
7: La muestra Poesía del Arte nace desde la Asociación de Artistas Plásticos con la idea de hacer una muestra colectiva, pero que tenga un hilo conductor. De ahí se hace una convocatoria y se juntan 23 artistas entre socios e invitados y se propone hacer una muestra con la temática literatura uruguaya. Todas las obras están inspiradas en algún texto de algún escritor uruguayo, poesía, novela, cuento. Cada artista lo pudo elegir libremente y hay un total de 40 lienzos y 5 esculturas. En esta oportunidad, en Colonia Valdense no se va a poder presentar completa porque es una muestra que precisa espacios muy grandes. Desde la asociación y con el apoyo de Cultura de la Intendencia y de la Intendencia en general, que la declaró de interés departamental, estamos intentando llevarla a todas las localidades. Para eso nos comunicamos con los municipios y bueno, recibimos buenas ganas de que llegara a Valdense por parte del municipio de Valdense y de la Comisión de Cultura. Así que con ellos estamos trabajando ya desde hace un tiempo para lograr que bueno, la muestra se pueda llevar. Lleva una logística y un traslado importante porque son obras grandes y toda una coordinación. Así que los invitamos, reitero, el lunes 8 de junio a las 18 horas es la inauguración y la muestra va a permanecer hasta el 17 de junio en la Casona Armando Ugón y se va a poder visitar de 15 a 18 horas. También les quiero contar que vamos a hacer un día intercambios con escuelas y liceos de la zona, donde van a ir algunos compañeros artistas a estar ahí para los niños, para escuchar sus preguntas, para contarles un poco cómo se piensa o cómo se crea una obra. Así que están todos invitados.
4: La Iglesia Adventista del Séptimo Día de Zilda Poulier anuncia su reparto de ropa para este miércoles de 14 a 16 horas. Se suspende por lluvia.
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5: Vamos a un contacto desde San José de Mayo con Bruno Danzou.
9: Muchas gracias. En su última sesión ordinaria, la Junta Departamental de San José aprobó por unanimidad un decreto que regula la utilización de monopatines. Uno de los redactores del proyecto de decreto hoy ya aprobado, el edil Gonzalo Geribón, reivindicó la tarea legislativa de la Junta Departamental y dio a conocer los principales aspectos que tiene esta normativa, entre otros fijando una edad mínima para conducir monopatines en 14 años.
10: Algo que vino para quedarse, pasó a ser parte de la movilidad urbana, y había un vacío, no había norma que fiscalizara, que controlara. Tomamos la iniciativa la semana pasada en la comisión de enviarlo a votación a plenario. Nosotros no tenemos que esperar que el Congreso de Intendentes nos envíe los decretos y ser solamente mano de yeso. La Junta Departamental, instancia de los ediles, elaboramos nuestro propio proyecto. El Intendente y la Junta Departamental tienen la autonomía de gobernar el territorio. Y elaboramos el proyecto de decreto, la comisión lo tomó como suyo, y hoy es un decreto. Vienen a establecer, mediante un decreto departamental, reglas claras. No podés circular por la vereda, no me podés circular por la peatonal, no podés circular a contrafrey, debes usar casco, debes tener luces y frenos en condiciones, debes viajar de a uno, debes tener 14 años en adelante, debes tener un seguro con de terceros.
9: Geribón destacó también que el registro de conductores y de vehículos será totalmente gratuito para los usuarios, dada que la normativa tiene una intención de regular su utilización y no tiene un fin recaudatorio.
10: No tiene costo, no te van a cobrar la chapa identificadora. Tiene que haber una identificación que diga, hoy no hay nada, como cualquier vehículo que lo identifique, que será gratuita, y habrá un registro de los conductores de esos patines. No es transferible. Lo más importante es que esto no tiene un afán fiscalizador o recaudador. Esto tiene un afán de ordenar. Por eso, y también aceleramos un poco los tiempos cuando empezamos a escuchar a algún intendente que estaba pensando cobrarle a la circulación de los monopatines por la gran cantidad de que hay a nivel país. Entonces, todo gratis. Es un vehículo de movilidad personal, autónomo y eléctrico, pero no le van a cobrar ni la chapa ni el permiso.
9: Desde el Ejecutivo Departamental se veía previamente con buenos ojos la generación de norma respecto a este tema y ahora dispondrá de 90 días para su promulgación. Con el gusto de siempre, fue Bruno Danzo desde San José.
11: El arbolado urbano.
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4: Seguimos adelante con la información. Nos vamos ahora a un contacto con Zona de Playas, con Susan Hoffman.
6: La Comisión Promejoras y Vecinos de Santa Regina llevan adelante una campaña de colaboración para financiar la instalación de cámaras de seguridad en el balneario tras los robos registrados recientemente en algunas viviendas. La iniciativa surgió en una reunión realizada el 22 de mayo en la que participaron residentes y un técnico de seguridad que brindó asesoramiento. La presidenta de la comisión, Inés Jordán, amplía detalles de las gestiones que se vienen llevando adelante.
12: Debido a unos robos que hubieron en unos domicilios de personas que no estaban, claro, ¿no?, de veraneante. Bueno, ante eso decidimos hacer una reunión con los vecinos y vino un técnico de seguridad que nos asesoró sobre la instalación de cámaras. Ante esta situación, los mismos vecinos propusieron aportar ellos también económicamente para la compra de las cámaras, que se van a buscar los lugares donde se van a instalar. Y también otra vecina propuso poner alcancías para que cada uno pudiera, en mayor o menor grado, poder colaborar con esta iniciativa. Nos vamos a empezar con una primera instancia, porque después también tenemos que buscar, tenemos el lugar, pero a su vez hablamos con el alcalde va a hablar con Electrotecnia y a su vez también hablar con la policía para la colocación de esas cámaras. Entonces estamos también en la iniciativa de una entrevista con el jefe de policía, para poder lograr mejor la colocación de esas cámaras. Santa Regina tiene una única entrada, no hay por dónde escaparse, es única entrada, pero bueno, necesitamos también la autorización de las autoridades, del ministerio, para poder colocar esas cámaras apuntando hacia la entrada del balneario.
5: Otras noticias, Supermercado Las Dos Reinas regaló su sexta moto. El Supermercado Las Dos Reinas de Colonia lanzó una promoción de fin de año 2025-2026 que incluyó el sorteo de 6 motos Yamaha.
4: Los clientes participaron con cada compra superior a 500 pesos con un cupón para los sorteos. Este lunes se sorteó la sexta moto y el ganador fue Martín Sequeira de Colonia.
5: UDE realiza hoy un taller sobre rehabilitación de lesiones deportivas. La sede Colonia de la Universidad de la Empresa realiza hoy miércoles un taller sobre rehabilitación de las lesiones del miembro superior en el deporte. Razonamiento clínico basado en las últimas evidencias.
4: Se trata de una instancia académica orientada a estudiantes y profesionales de fisioterapia interesados en la actualización de técnicas y abordajes terapéuticos aplicados en el deporte.
5: El taller es hoy a las 17 horas presencial o se puede participar por Zoom. Estará a cargo del profesor Julio Sago, docente del Centro Universitario Uneuro de Brasil y especialista en rehabilitación deportiva.
4: Las escuelas del lugar convocan a docentes de todas las áreas e instituciones y que tengan grupos a cargo a participar en 2 talleres de capacitación con la magister Laura Leguín.
5: Serán desde este sábado en el Centro Cultural Bastión del Carmen, taller sobre liderazgo de impacto de 11 a 12:30 y cómo aprende el cerebro y cómo deberíamos enseñar de 13:30 a 15:30.
4: Por inscripciones al celular 099-281-067 o en cualquiera de las 15 escuelas del departamento. El taller tiene un costo de 1.500 pesos.
5: Al respecto, dialogamos con la inspectora de las escuelas del hogar, Nancy Ackerman, y con la directora de la Escuela de Colonia, Ana Echecopar.
13: Para directivos, o sea, directores y docentes, no solamente de las escuelas del hogar, sino que para docentes de primaria, secundaria, maestros y a todos aquellos que están, que tienen estudiantes a cargo. Exacto. Pero solamente va orientado a docentes.
14: ¿Tiene costo?
13: Sí, tiene un costo de 1.500 pesos la charla. Eso van a ser 2 este jueves, este sábado, que es a las de 11 a 12:30, el liderazgo de impacto. Si bien va dirigido a directivos, pero nosotros ese liderazgo lo tenemos que desarrollar en la clase o con los alumnos, así que es bienvenido para todos. Y bueno, hoy estamos como docentes, mañana podemos estar como directivos, así que es también para prepararse. Y la segunda charla, que es a las 13:30, es cómo aprende el cerebro y cómo debemos enseñar, que también no se enseña más como hace 10, 15 años atrás. Todo va evolucionando y bueno, es un aporte que hacemos, porque nos encanta, Laura, a todos los docentes de que están por fuera de las escuelas también.
15: Sabemos que los alumnos de magisterio, los que se están preparando como maestro, la tienen como referente con sus libros. Y bueno, para nosotros también, el seguirla, el escucharla, ya hace un tiempo que la estamos siguiendo por las redes y la podemos escuchar. Fuimos a Montevideo cuando ella vino en una oportunidad a escucharla y se hicieron las 2 charlas también. Y bueno, nos parecía más que oportuno traerla a Colonia nuevamente, para que no solo nosotras profesoras de las escuelas del hogar tuviéramos la posibilidad de escucharla, sino que todos aquellos docentes o estudiantes que van de magisterio, docentes o que quieran también aprender y abrir su cabeza para estos momentos que estamos viviendo en lo que es la educación.
4: Seguimos adelante con la información. Nos vamos ahora a contacto con Gustavo Travieso desde Montevideo.
16: Gracias, el cordial saludo para ustedes, compañeros, y también para nuestra audiencia ubicados aquí en la Torre de las Telecomunicaciones de Antel en Montevideo, donde se viene desarrollando una nueva edición del foro que organiza el INALE, Desafíos y Oportunidades de Nuestra Lechería. Cada mes de junio, cada año, diferentes actores de la cadena láctea nacional en todas sus diferentes aristas y también a nivel internacional participan de este evento genético ética, mercados y sostenibilidad son los tres grandes pilares que se estarán y que se están desarrollando en este evento. Habrá también un espacio para la quesería artesanal, para los desafíos que plantea el acuerdo Unión Europea-Mercosur, entre otros temas. También el lanzamiento del foro que llevará adelante en el mes de octubre AUTEL, la Asociación Uruguaya de Técnicos en Lechería, entre otras actividades. Primera vez que un presidente de la República acompaña la inauguración. Yamandú Orsi estuvo presente en la apertura de este foro, también atendió a la prensa, estuvimos también un breve diálogo con él, pero algunos de los temas que justamente hoy nos convocan en este foro que Radio del Oeste está aquí presente. Así se refería el presidente del INALE, Ricardo de Izaguirre, en la apertura de este gran evento, como decíamos, del sector lechero.
14: Y cuando hablamos de instituciones, estamos hablando de toda una gama de gente. Cuando estudias con Mateo y el equipo, nos poníamos a trabajar aquí, invitábamos, ahí nos encontramos que la riqueza que tiene el sector es la interacción que tenemos. Cuando decimos que el articulador, no hay ningún espacio que nos quede, que nos sea ajeno. Todos los espacios son nuestros. Desde lo que pasa con el Ministerio de Ganadería, con todas sus divisiones, que todas participan de finales, del comercio, de la parte de género, de la parte de OPIPA, de la parte de la Organización General de Desarrollo, de recursos naturales, de sanidad, de todas las divisiones del Ministerio de Ganadería participan de alguna manera en la lechería. Si hablamos del Ministerio de Industria, participamos en un montón de actividades, instituciones relacionadas, que realmente son realmente importantes, desde el NATU hasta lo que puede significar las distintas entidades, desde la CAP a todas las actividades de UTE, de ANTEL. Todas esas actividades tienen que ver con la lechería. Si hablamos del Ministerio de Relaciones Exteriores, de Uruguay 21, si hablamos de economía, si hablamos de la banca, si hablamos de la educación, el Ministerio de Educación tiene muchísimo que ver con nosotros, porque actúa directamente desde la universidad investigando, y actuando desde la escuela, desde primaria hasta liceo, en las escuelas. Si hablamos de la salud, tiene mucho que ver la salud con nuestras familias.
17: Estamos en el minuto 88 y Uruguay y Cabo Verde empatan 0-0. Ahí vemos que Bielsa tiene una sorpresa en el banco de suplentes que no la tenía nadie. Es la última carta y lo está llamando el DT para que ingrese. ¿Quién es Juan Carlos?
18: Miren este personaje, ¿no? ¿Es verdad que ustedes dicen el payaso Carqueja?
19: Pero la verdad que sí, gracias a Dios, si Dios quiere.
18: ¿Cómo anda? ¿Anda bien?
17: Bueno, finalmente ahí va el payaso Carqueja con la número 9, que está en pleno calentamiento la cancha. Ya está Carqueja en el campo de juego, pero vemos que no sabe si la pelota es redonda o es cuadrada. Valverde avanza en el campo de juego y vemos que se desplaza. Lo ve a Carqueja, que se escapa por la punta y le tira un pase profundo. Ahí la tiene el payaso Carqueja, que mira, la para, tira al arco y ¡gol de Uruguay! ¡Gol de la Celeste! ¡Gol del payaso Carqueja! Y Uruguay está en octavos de final y clasifica. Carqueja, sos un barrilete cósmico. No sé de qué país viniste. Hiciste un gol histórico.
20: Yo soy de Uruguay. Lo que no sé es dónde queda Cabo Verde.
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6: Comenzamos el desarrollo de las noticias del deporte. En la Liga Helvética se complementa la segunda fecha de la apertura. En cancha de Zapicán, el local recibe a Nacional de Nueva Albesia a las 19:30 en tercera y 21:30 en primera división. Estos partidos son en esta jornada de miércoles.
11: La posibilidad de modernizar la pista de atletismo del estadio Castro Martínez La Guarda aparece como uno de los principales avances del reciente viaje oficial de la intendenta de San José, Ana Bentaverri, a China.
6: Durante una conferencia de prensa, la jefa comunal explicó que se manejan distintas propuestas y que ahora será necesario realizar estudios técnicos para evaluar el estado actual de la pista y definir un proyecto de remodelación.
11: La iniciativa prevé que China pueda aportar el material para la superficie, mientras que la intendencia de San José asumiría la ejecución del sobrepiso. Bentaverri señaló que una obra que tiempo atrás parecía lejana, hoy está más cerca de concretarse.
12: Estuvimos también, mantuvimos dos reuniones con diferentes empresas. Desde hace tiempo vengo hablando y analizando la posibilidad de mejorar las instalaciones del estadio Castro Martínez La Guarda, y realmente encontramos eco en cuanto a la mejora de las instalaciones de la pista del estadio. Allí nos presentaron diversas propuestas. Eso lleva a los estudios técnicos correspondientes para saber cuál es la realidad del piso que tenemos hoy y que se pueda elaborar un proyecto para transformar esa pista. Hoy estamos, parecía un sueño, hoy nos sentimos que estamos un pasito más adelante en cuanto a la posible concreción. ¿Cuál es la propuesta que hicimos? Que se nos aporte el material que va arriba de la pista, y el sobrepiso poder realizarlo la intendencia. Por eso necesitamos conformar un proyecto definitivo para poder evaluar los costos y ver si realmente lo podemos llevar adelante, ¿verdad?
6: En el marco de los acuerdos deportivos alcanzados durante la misión oficial en China, también surgieron nuevas posibilidades de intercambio para San José.
11: La posibilidad de que un grupo josefino participe en un torneo internacional previsto para 2027 en el marco de los 10 años del hermanamiento con la ciudad de Chongqing.
12: Realizamos tres firmas diferentes en Jojot, en Xi'an y en Chongqing. Algunos eran renovando esta estrategia de trabajo y en algún otro lugar la firma se realizaba por primera vez. Ahí profundizar en el tema de Jojot, que antes de llegar a San José, la noche que llegábamos, ya se estaban comunicando con Mariana desde la FAO para hacernos saber el interés de que entre 8 y 10 entrenadores de fútbol del departamento de San José puedan estar viajando a Jojot en el próximo mes, a partir del próximo mes de agosto, para trabajar allí en pasantías de 6 meses, hasta un año, justamente porque ellos lo ponen como una prioridad poder profundizar en el tema del desarrollo deportivo vinculado al fútbol. Después también fuimos especialmente invitados para representantes de San José. Mariana está trabajando en los acuerdos específicos para llevar adelante esta propuesta de que maratonistas del departamento puedan estar participando en una maratón. Obviamente que el gobierno chino sería quien habilitaría la posibilidad de que esos maratonistas estuviesen participando representando a nuestro departamento. También dentro de la estrategia deportiva aspiramos a que seguramente el año que viene y para festejar los 10 años de hermanamiento con Chongqing, y ya lo empezamos a hablar con la Asociación Uruguaya de Fútbol, que podamos presentar un equipo de San José. Les interesa el tema que el equipo esté conformado con jóvenes deportistas para realizar un campeonato de fútbol como festejo de esos 10 años de ese hermanamiento.
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6: Se juega esta noche la 7ª fecha en la Liga de Colonia. Se juega la última fecha de la fase regular del Campeonato Apertura en la División A.
11: En Tarariras, Maracaná recibe a Urquiza Wanderers. En San Pedro, Deportivo recibe a San Carlos. En el Parque Ale de Peñarol, el Aurinegro enfrentará a Juventud. Y en el Zacarías Lustano, Barrio Sur oficiará como local ante el General tras el pedido de cambio de localidad.
6: En esta fecha se definen los clasificados a las semifinales de la Apertura. Los partidos van a las 19:45 en Sub-20 y 22 horas en Mayores.
11: La previa del equipo fútbol de Sacramento FM esta noche comienza 20:30.
6: Plaza Colonia se consagró campeón del segundo torneo internacional de fútbol para amputados, Copa Fortaleza Guaraní, disputado durante el fin de semana en la ciudad de Corrientes, en Argentina.
11: El certamen organizado por la Fundación Metas y Logros reunió a equipos de distintas regiones del vecino país. Junto al conjunto coloniense participaron los Lobos de Buenos Aires, Cultural de Corrientes, los Halcones de Tucumán, los Guerreros de Rosario y Tierra Roja de Misiones.
6: Además del logro deportivo, la competencia marcó un hecho significativo para el desarrollo de esta disciplina con la participación de Florencia Núñez, integrante del Club Plaza, quien se convirtió en la primera futbolista uruguaya en disputar este torneo internacional de fútbol para amputados.
11: En Bochas, este próximo sábado se disputará una nueva fecha del Campeonato Departamental de Clubes.
6: Chanta 4 enfrentará a Valdense, Peñarol ante Titanes, Independiente de Miguelete Juventud, Progreso con Esparta, Independiente de Palmira frente a Rosario Atlético y Estudiantes El Colla frente a Universal.
11: Recordamos que se juega en las 3 modalidades: individual, parejas y tercetos.
6: Enzo Ferreira debuta en el Campeonato Uruguayo.
11: El joven boxeador de Plaza Colonia, Enzo Daguita Ferreira, debutará el próximo sábado en el Campeonato Nacional de la Federación Uruguaya de Boxeo.
6: El chico de 16 años será representante de Club Plaza y el único del departamento de Colonia en este torneo. En el próximo sábado 6 de junio desarrollará su segunda etapa en las instalaciones del Club Maroñas en Montevideo.
11: En esta oportunidad el boxeador Albiverde debutará frente al representante de Peñarol de Montevideo, Rodrigo Palomino.
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6: Nos vamos, Mario.
11: Nos vamos. Hasta aquí la información. Los invitamos a seguir en nuestra programación.
6: Que pasen bien. Hasta mañana.
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1: 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Pensamientos.
2: ¿Alguien tiene algo para donarnos?
3: ¿No hay nada para donar?
4: No.
2: Ok. ¿Quién le dijo que tenía que donar la camioneta?
5: Un juego de sábana.
2: Un juego. Ok.
6: ¡Un termómetro!
7: ¡Un juguete!
2: Bueno.
8: ¿Un poco de té?
2: Tengo. Vamos a donarle cosas a Orsi, por favor.
9: Tres bananas.
2: Cuatro naranjas.
9: Seis manzanas.
2: Y el carozo.
10: ¡Anda a cagar!

0: bienvenidos a Malos Pensamientos. El clásico de todas las tardes.
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0: Junto a la mejor audiencia del mundo.
2: Observa, no te pierdas el final.
0: ¿Saben qué estoy haciendo en este momento?
3: No.
0: Estoy subiendo el video.
4: Atención.
5: ¿Dónde está?
4: ¿Dónde?
0: En Twitter.
6: Arroba Opetinati.
0: En Instagram.
5: Arroba Petinati 1.
0: Dame un segundo que en Instagram lo estoy subiendo en este momento. ¿Por qué lo estoy subiendo en este momento?
7: ¿Por qué?
8: ¿Por qué?
0: Porque no fue fácil, digamos, armar todo este video con tanta gente.
7: ¡Un quilombo!
9: ¿Qué pasó? ¿Qué pasó?
0: Es el video prohibido de la camioneta de Orsi. Antes de donársela a los escolares.

0: La pregunta que nos hacemos todos es: ¿quién asesora al presidente?
1: ¿Quién es?
0: Si es que lo asesora alguien.

0: El presidente de la República decidió.
1: Sudamérica es así.
0: Perdón, que es la humedad, es lo que mata la humedad. El presidente de la República decidió donar la camioneta.
2: Nunca viene. Atención.
0: ¿A quién donó la camioneta?
3: ¿Quién es?
4: ¿Quién es?
5: ¿Quiénes son?
6: ¿Quiénes son?
0: El presidente Yamandú Orsi anunció ayer martes que donará la camioneta a la Administración Nacional de Educación Pública, a la ANEP, para el traslado de niños en el interior del país.

0: Presidente de la República decidió que el vehículo sea utilizado para el traslado de niños en el interior del país. Esto así nos tira un montón de interrogantes.
1: ¿Ejemplo?
0: ¿Vos donarías tu auto si lo compraste honestamente?
2: ¿El auto?
0: ¿Vos donarías tu auto de $79,000?
3: Yo no.
0: ¿Si lo compraste honestamente? Yo no. Yo no. Es mi auto, lo compré con mi guita, hago lo que quiero. Cualquiera, cualquier mortal, cualquier ciudadano, cualquiera de nosotros, en una situación así diría: no, mi auto es mío.
4: Atención.
0: Aunque suene egoísta, ¿no? Soy el presidente de la República, me compré este auto porque es seguro, decía Fernando Pereira.
4: Atención.
0: Ah, bueno, acá tenemos un problema, me acabo de dar cuenta. Esto es como una noticia de último momento.
5: Que ande en un auto seguro.
0: Último momento.
5: Más seguro del Uruguay.
0: Corre peligro la vida de Yamandú Orce.
5: Yo creo que viaje en el auto más seguro del Uruguay.
0: Porque acaba de donar el auto más seguro del Uruguay.
4: Atención.
0: ¿Anda a pie?
3: Con un Fiat 600 me vení.
0: ¿Con un Fiat 600?
6: Súbelo.
5: Hay que cuidarlo. Más seguro del Uruguay.
0: Si Orsi donó el auto más seguro del Uruguay, estamos en problemas. Porque estamos con un presidente
7: problema
0: que hoy tiene una crisis de inseguridad. No tiene el auto seguro.
8: Estamos en el horno.
0: ¡Corre peligro!
5: Hay que cuidarlo.
0: Bien, primera pregunta. ¿Usted donaría un auto de su propiedad si lo compró honestamente y con su dinero? ¿Verdad que no?
9: No.
0: Puede hacer una donación de dinero o lo que sea. Pero nadie en su sano juicio...
9: No.
0: Nadie en su sano juicio donaría su auto de $80,000. A la institución que sea, ¿eh? A la institución que sea. Segunda pregunta que nos hacemos. ¿A quién se le ocurrió que donárselo a la ANEP iba a solucionar algo? ¿Cuántos niños entran en el auto? 4.
10: 3.
0: 5. 6. 6 como mucho, 4 atrás.
11: Podría ser peligroso.
0: 3, porque hay 3 cinturones. 1 adelante, que no puede viajar. Los niños no viajan adelante.
10: 3.
0: Entonces tenemos un problema. Yo si soy el presidente, me arrepiento públicamente de la donación. Ya que está haciendo todas cagadas. O sea, armate otro video. Decí que te arrepentí de la donación.
12: Grabando.
0: Que no le sirve a la ANEP.
12: Ay,
0: porque no le
12: pucha.
0: Sirve. Esto es tremendo.
12: ¡Ay, la pucha!
13: Uruguay sorprende.
0: Por momentos me da miedo, ¿eh?
1: Estas cosas tienen que ser, estas cosas tienen que ser ordenadas. Sí. Por eso lo de, la estrategia de ayer es trabajar de manera ordenada. Yo hablo siempre con ustedes, quiero seguir hablando, pero en una conversación tan delicada tiene que ser ordenado y esa ha sido la intención. Lo volveremos a hacer todas las veces que ustedes lo pretendan.
6: ¿Qué les explicó a los colegas?
1: Bueno, fue lo que salió, fue lo que salió. Cuando digo ordenado, digo que son temas que tenés que ir paso a paso, tenés que explicar, y no que te vengan con una pregunta de si las mujeres están fumando como pasó el otro día, de verdad. Entonces es un tema de seriedad por temas que son delicados. Por eso la idea de ordenar y, por supuesto, el contacto con la prensa, ustedes saben que es permanente.
7: El presidente, ¿por qué decidió donar esta camioneta? ¿Por qué decidió donar? ¿Por qué?
1: Primero por la necesidad que tiene, porque me enteré de una necesidad concreta de la ANEP. Y por otro lado, creo que aventamos cualquier tipo de especulación posterior. ¿Saben qué? Es un problema, es una dificultad, no tengo ninguna...
4: Atención.
1: Yo me crié toda la vida con un solo auto.
10: ¿Cómo?
1: Y en mi casa teníamos eso y lo resolvíamos. Yo lo puedo resolver con lo que tengo. ¿No?
7: ¿Hubo un error en la comunicación suya?
1: Y presidente. quizás sí. Dale, gracias. Yo me crié toda la vida con un solo auto...
0: Bueno, yo me crié sin auto, en casa no había auto. Me tomaba el 145 para ir a la escuela.
1: Yo me crié toda la vida con un solo auto.
0: El 164 para ir al médico.
1: Con un solo auto.
0: El 142 para ir a la playa.
14: Cometí un error. Pido disculpas.
0: En vez de donar la camioneta, ¿no tendría que haberla rifado de nuevo?

0: Alguien que le diga al presidente que tiene que buscar gente que lo cuide bien. Indudablemente la gente que lo rodea no lo cuida ni bien ni lo cuida.
1: Hay que cuidarlo. Hay que cuidarlo.
0: Ah, pará, y esta noticia. Ay, Dios santo. Pablo Cajiani, el presidente de la ANEP, dijo: me llamó Orsi y me preguntó si necesitábamos vehículos para transportar chiquilines.
2: ¡Ay, Dios mío!
0: ¿Ustedes se dan cuenta? O sea,
3: la gente no es guampuda.
0: No, no es ni guampuda ni boluda. O sea, no puede ser que la gente que está en el gobierno subestime a toda la población. A toda. No puede subestimar a nadie. Pero el presidente de la ANEP dijo: me llamó Orsi y me preguntó si necesitábamos vehículos para transportar chiquilines. Esto pueden pasar dos cosas. Donar la camioneta no soluciona nada. Y si necesitas vehículos, capaz que lo que estaba buscando era armar otra licitación. ¿Qué? O una compra directa con una marca en particular.
4: El presidente resolvió eso, nos llamó en el día de ayer para preguntarnos si había necesidad de transporte de gurises. Efectivamente, primaria transporta a nivel del interior y a nivel de educación especial un conjunto de chiquilines importantes, y las necesidades de transporte siempre, nunca las podemos terminar de cubrir todas, así que... Sí. Le planteamos que aceptábamos la donación de la camioneta.
0: ¿Cuántos niños entran en una camioneta? Tres.
5: El viajar es un placer.
0: Ay, Dios santo y la Virgen. El Frente Amplio nunca se imaginó que iba a ser destruido por un presidente que rifó un auto y no entregó el auto como premio.
6: ¡Es Disney!
0: ¡Es Disney!
6: ¿Esto cómo lo maquillamos?
7: Pobre gobierno.
6: ¿De quién fue la cagada?
0: Ya, ¡ay, pobre! Ya ni, por eso, ya ni vergüenza da. Ya ni vergüenza. ¡Da pena! El presidente de la ANEP dijo: me llamó Orsi y me preguntó si necesitábamos vehículos para transportar gurises. Ya la utilización de la palabra gurises ya tira por tierra todo, ¿eh? Muchacho, basta de joder a la gente. Y ustedes escucharon al presidente recién respondiendo a la prensa cuando ayer solamente le dio una entrevista al País, El Observador, Búsqueda y a La Diaria.
8: Periodista, periodista de televisión y radio.
9: Medio raro, ¿no?
0: Raro que no eligió TV Ciudad.
6: ¡Ay, la pucha!
0: Raro, era demasiado evidente. Pero bueno, más allá de haber elegido a uno u otro...
10: Sí.
0: El presidente, Yamandú, mi amigo querido, el presidente no puede censurar medios. No puede decir a vos sí, a vos no, a vos sí, a vos no. Lo podés decir de manera individual, pero no cuando convocás a los medios de comunicación. Los medios de comunicación, no sé si estuvieron bien en ir. O vamos todos o no va nadie. Lo que pasa es que yo soy medio drástico. Es más, el presidente cree que donando la camioneta se termina toda la discusión. Y no.
10: No.
0: No.
10: Mm-mm.
0: No. El presidente cree que donando la camioneta se termina la discusión. Hay varias discusiones.
2: Atención.
0: Hay varias preguntas, varias incertidumbres y varios cuestionamientos. Por ejemplo, hoy en Así nos va el programa de Radio Carve, de Patricia Madrid, le mando un abrazo. Un especialista en inteligencia artificial trabajó sobre el tema de la rifa del auto sorteado. ¿Y qué dijo Federico Comesaña del programa Así nos va sobre la rifa del auto? Dijo algo que habíamos dicho con Lust ayer. La rifa, por definición, es algo que se realiza sorteando premios, no dinero. Y sí o sí,
2: atención,
0: el premio se entrega. De la manera que sea,
2: atención,
0: el premio se entrega. Bueno, escuchen esto.
7: Hasta ayer lo que el sistema iba devolviendo es que, bueno, esto podía tener implicaciones éticas, pero no había ilegalidades flagrantes en todo esto. Hoy de mañana le pido que, bueno, agregue la información que salió a último momento y ahí empiezan a saltar las alertas. Y saltan las alertas por la cuestión de la rifa. Se emitieron 392 números, con lo cual
0: escuchá,
7: se recaudó $78,800.
0: $78,800.
7: Si el sorteo se hubiera realizado entre esos números y nada más, uno podría decir, bueno, se emitieron 392 números, $78,800. Quizás no se haya inscripto la rifa y sería una falta menor.
10: Sí.
7: Pero en este caso,
0: sí,
7: cuando sale el número 644, quiere decir que por lo menos emitidos y a la
2: atención,
7: venta, habían,
0: sí,
7: 644 números.
0: Oh.
7: Esto es un total de emisión de $128,800 y por lo tanto entraría dentro de esta normativa. Y uno puede decir de nuevo, bueno, no se avisó y no se pidió autorización al Ministerio de Economía, puede haber una falta en eso. La cuestión es que el Ministerio de Economía jamás podría haber autorizado esta rifa. ¿Y eso por qué? Porque la legislación,
2: atención,
7: uruguaya, el artículo 2 de la ley 14.841, que es la que regula este tipo de juegos,
0: escuchen,
7: lo que dice es que los beneficios deben destinarse,
2: atención,
7: a construcción, reparación o equipamiento de locales hospitalarios, docentes oficiales o al financiamiento de viajes de estudio de alumnos. Y excepcionalmente puede autorizarse cuando la peticionante sea una institución de beneficencia o docencia privada. El Frente Amplio jamás podría haber lanzado,
2: atención,
7: una rifa que en su emisión previera más de $81,000 en posible recaudación.
0: ¡Un escándalo! El presidente o el Frente Amplio, en realidad. El Frente Amplio armó una rifa que jamás en la legislación uruguaya podría haberse realizado.
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0: es un jodedor.
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0: 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Uy, para un momento. 644. Premio número 1.
12: No.
0: No. Pará, vamos a jugarle todos. ¿Podemos jugarle todos al 644? A la vespertina ya no llegamos, pero sí llegamos a la nocturna.
6: ¡Hola, pucha!
0: Este es el número que salió,
2: atención,
0: sorteado en la rifa del Frente Amplio. Y no correspondió a nadie, parece ser. 644. 644.
7: 644.
0: Premio número 1. Jorge Díaz, ¿qué tal? ¿Cómo le va? ¿Todo bien?
2: ¿Cómo le va?
0: Bien, ¿me puede jugar al 644? A la grande, 100 pesos.
2: Pará.
0: ¿Sí? A los 5. ¿Podemos jugar
2: la
0: todos?
2: Nocturna. Sí, sí.
0: A la nocturna, a la nocturna.
2: 644.
0: A la grande, 100. ¿Sí?
2: Sí, sí.
0: ¿Se puede entrar?
2: ¿Sí? Sí, sí.
0: ¿Le estamos dando a la banca un PNT sin que pague?
2: Sí.
0: Me parece una falta de respeto de la parte de la banca que nunca...
10: Ah, pero si sacamos...
0: Si sacamos, le hacemos un agujero.
2: ¿A la grande 100?
0: A la grande 100. Yo juego a la grande.
2: ¿A la grande 100?
0: A la grande 100.
10: Sí. A los 20, padre.
0: ¿A los 20?
2: Claro.
0: Sí. No, pero a los 20, bueno. ¿Qué es este?
2: No.
0: Si sale de, en cualquier 20, número...
10: Claro, te llevo.
0: ¿Sí?
10: Y para nada, algo, para desquitar.
0: 50. ¿Está bien o 100? 100.
10: 100
0: y 100. 600, todos, ¿eh?
10: Sí, sí, acá
0: 300. Todos a jugar al 644. Llega a salir, llamamos a Orsi y le donamos el dinero. Niños, les pido por favor que no se pongan tan contentos. Porque hay algo que hay que decir y
13: atención,
0: que tiene que quedar muy claro. Para el traslado de niños hay camionetas que se dedican al transporte escolar en todo el país, con las medidas de seguridad necesarias para el traslado de menores. ¿Quedó claro?
14: Sí.
15: Sí.
0: Para el traslado de niños, hay camionetas que se dedican al transporte escolar en todo el país, con las medidas de seguridad necesarias para el traslado de menores. ¿Esto qué quiere decir? Que todos los que tienen minibuses escolares ya no votan más al Frente Amplio tampoco.
14: No.
0: O sea, no les queda nadie.

0: rifó un auto que no tuvo ganador, una rifa que nunca podría haberse realizado si seguimos la legislación uruguaya. Dona la camioneta para el traslado de niños en el interior, cuando en realidad para el traslado de niños hay camionetas que se dedican al transporte escolar en todo el país.
1: Y hay gente que defiende esto.
0: Y como si esto fuera poco, el presidente del Frente Amplio dijo que había comprado el auto para andar seguro. Entonces, ahora que no tiene más el auto,
2: no.
0: ¿Tememos por la seguridad del presidente?
3: Sí.
2: Sí.
0: Basta, por favor. Para terminar todo esto, las palabras son del senador del Partido Nacional, Sebastián da Silva.
4: La camioneta de techo solar de alta gama será para algún gurí de Punta del Este. Deberían de cambiarla y cambiarla por tres minivan. Pero en términos presidenciales, este episodio, para hablar en términos presidenciales, este episodio podríamos resumirlo en que el presidente Orsi es una especie de Alberto Fernández sin bigote. Estamos a esa altura. La degradación de su figura está a la altura de lo que vivió Alberto Fernández en la vecina orilla después de esta innumerable cantidad de tropiezos, papelones, hechos oscuros, ¿sí?, que hasta el día de hoy nadie puede llegar a entender. Este es el peor Frente Amplio de la historia. Lo dijimos hasta quedar afónicos, ¿no? Y todos los días nos va confirmando. Llamando Orsi es un Alberto Fernández sin bigote. Y lamentablemente no sé si Carolina Cose no es una Cristina Kirchner rubia.

0: Cortaste grueso ahí, ¿eh?
1: Alberto Fernández sin bigote.
2: Llamando Orsi, es un Alberto Fernández sin bigote.
1: Y Carolina Cose, una Cristina Kirchner
2: rubia. Carolina Cose no es una Cristina Kirchner rubia.
3: ¡Ay, la pucha!

0: ¡Eso es aberrante!
1: Un mundo hecho de nylon, donde yo caí.
2: De Alberto Fernández sin bigote.
3: Clase A de la política.
4: Tengo otra mala noticia.

0: el número que salió en la rifa y que recién comentábamos es el 644. Y en la quiniela tradicional, el número 44 significa la cárcel.
1: Alguien que me alcance el bisturí. Alguien que me alcance el bisturí.
0: ¡Es una señal!
2: ¡Ay, la pucha!

0: En la quiniela tradicional, el número 44 es la cárcel.
1: Vos, ¿no estabas en cana?

0: para el Frente Amplio, sobre todo, no es el hecho del auto en sí mismo, sino algo más importante. El Frente Amplio enfrenta la caída de la superioridad moral de la que han hablado siempre. Siempre te hablaron con una superioridad moral, y nosotros comimos durante años de ese verso.
1: Sí.
0: Ahora, sí. Colapsó la superioridad moral con un hecho. También cae su narrativa. ¿Se terminó la superioridad moral de la izquierda? No, del Frente Amplio todo.

0: ¿En serio se parece a Alberto Fernández?
1: De Alberto Fernández sin bigote.
0: Yamandú Orsi, para terminar con esto, entregará el pabellón patrio a la selección uruguaya.
2: No, no, no.
0: Prefiero que no. Prefiero que no.
3: Al mundial, vamos todos al mundial. Al mundial, al mundial.
4: Es de mala suerte.
0: Prefiero que no. El presidente de la República, Yamandú Orsi, entregará el pabellón patrio a la selección uruguaya de fútbol mañana jueves a las 11 horas.
5: Al retazo de los cielos, de los cielos.
0: Estamos a tiempo de frenar esto.
6: ¿Vos qué opinás?
0: No hay buena energía, muchacho. Cuando no hay buena energía,
7: podría ser peligroso.
4: ¡Afuera!
0: El presidente de la República se encontrará desde las 11 horas junto a todos los jugadores, el cuerpo técnico y gran parte de la delegación, que se trasladarán a Playa del Carmen. ¿No se querrá ir en silencio a Playa del Carmen y desaparecer? Estamos a tiempo de frenar esto.

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0: delincuentes le robaron la moto y cámaras a un turista alemán que viaja por América del Sur. Y le vino a pasar acá en Uruguay. El pobre turista alemán viaja por América del Sur. Y le robaron la moto y las cámaras. Pobre flaco, nadie le avisó.
1: Estoy viajando, empecé en Colombia, bajando hasta Ushuaia, todo el continente, y ahora quiero subir al otro lado, como por Uruguay, Brasil, arriba, hacer como una ronda por el continente. Y estoy grabando una película, porque esa es mi cosa, mi pasión. Y sí, con muy, muy mala suerte, las cámaras estuvieron en el baúl aquí de la moto. Y las cámaras...
2: ¿Qué?
1: Creo fue un buen día para los ladrones, como Navidad.
3: ¿Ya te había pasado algo similar en algún otro lugar?
1: No.
4: Alguien que me alcance el bisturí.
0: Pobre flaco viene viajando por América del Sur.
5: ¡Ay, Dios mío!
0: Che, escuchen una cosa. A ustedes le estamos hablando.
6: ¡Te cuido la moto!
0: Traigan la cámara para acá, para la radio.
7: Sí.
0: Que sálvenle la película. ¿Qué le podemos dar a cambio? ¿Qué le podemos dar a cambio? Algo le vamos a dar a cambio. Mandanos las cámaras.
8: Un regalo.
0: El tipo viajando por toda América del Sur y le vienen a afanar la película que está filmando en Uruguay.
9: Qué casualidad, ¿no?
0: El vehículo apareció.
10: Uruguay sorprende.
0: Pobre flaco. ¿Podemos hablar de esto? Me gustó. Es más, quiero escuchar de nuevo al alemán, pobre el alemán.
1: Estoy viajando, empecé en Colombia, bajando hasta Ushuaia, todo el continente, y ahora quiero subir al otro lado, como por Uruguay, Brasil, arriba, hacer como una ronda por el continente. Y estoy grabando una película, porque esa es mi cosa, mi pasión. Y sí, con muy, muy mala suerte, las cámaras estuvieron en el baúl aquí de la moto. Y las cámaras, creo fue un buen día para los ladrones, como Navidad.
3: ¿Ya te había pasado algo similar en algún otro lugar?
1: No.
0: Pobre flaco, nadie le avisó que venía a la selva. Delincuentes le robaron la moto y cámaras a un turista alemán.
11: Uruguay nomás.
0: Que viaja por América del Sur.
11: Uruguay nomás.
0: Qué desastre, ¿no? ¿Cómo me dan bronca esas cosas, viste?
7: Sí.
10: Uruguay sorprende.
0: ¿Qué fue lo peor que te pasó como turista? ¿Qué situación tensa o qué mal momento viviste de turista? Al 2410-1019, las tres líneas de comunicación telefónica. Al 1019, mensajes de texto. Los mensajes al 1019. Dos, cuatro, diez, 1019. Las tres líneas de comunicación telefónica. Al 1019. Mensajes de texto.
1: Creo fue un buen día para los ladrones.
0: Para los ladrones. Por lo menos el alemán se lo toma de buena onda. Lo peor que te pasó como turista. Qué mal momento viviste de turista en cualquier lado. ¡Hola!
2: Hola, Pepi, ¿cómo estás?
0: Hola, ¿quién sos?
2: Lorena.
0: ¿Cómo estás, Lorena? Bienvenida.
2: Muy bien, ¿y tú?
0: Lorena, ¿querés que alguien te done algo antes de arrancar?
2: Bueno, es difícil.
0: ¿Querés una camioneta? ¿Qué
1: sí,
0: querés?
1: Sí.
2: ¿Hablamos? No, sabés que yo no uso solo bicicleta.
0: ¿Querés una bicicleta?
5: Sí.
2: No, tengo, hablamos tengo, con el presidente. Tengo, gracias a Dios, no necesito.
0: Okay.
2: Me parece que la tenemos que ganar con nuestro propio sudor, ser honesto.
0: Ah, yo no sudo, yo no. Ah, perfil bajo.
6: ¡Perfil bajo!
2: ¡Perfil bajo!
0: Lorena,
2: sí.
0: ¿Qué fue lo peor que te pasó como turista?
2: Bueno, en dos ocasiones.
0: Sí. Ah, no en una, en dos.
2: Sí, pero te cuento una que me hizo sí. transpirar y me voy un momento como que dije, wow,
0: bien.
2: ¿Qué hago acá, no? Después hice el Camino de Santiago en bicicleta.
0: El Camino de Santiago es en España.
2: En España, sí. Salí de Rosenvalle.
0: ¿De dónde?
2: Rosenvalle.
0: Rosenvalle y Ordóñez, sí.
2: Sí. Sí. Y bueno, en uno de los caminos, viste que cada tanto tenés
0: ¿Qué tenés?
2: Albergues donde uno queda.
0: Ah, albergues.
2: Entonces hacía, por ejemplo, 50, 60 kilómetros por día. Entonces,
0: ¿en serio?
2: Cansaba,
0: para, ¿en serio hacía 50, 60 kilómetros por día caminando?
2: No, en bicicleta.
0: Ah, en bici, es lo mismo.
2: Bueno,
0: no digo que es lo mismo en cuanto a un esfuerzo físico, ¿no?
2: Sí, o sea, los caminos no son nada igual que el Uruguay.
0: Claro.
2: Uruguay tiene estrechos llanos.
0: Claro.
2: España es increíble. Y más el camino francés.
0: Bien. ¿Con quién fuiste? ¿Sola?
2: Sola, sí. Siempre hago sola los caminos.
0: Ah, mira.
2: Siempre sola, sí.
0: Mira, qué lindo.
2: Hace poquito elegí la ruta más larga del Uruguay, que es la ruta 3.
0: ¿Cuál es la más larga del Uruguay?
2: La 3.
0: Mira.
7: La punta.
2: Hice Montevideo, Bella Unión.
0: Sí. Pará, ¿y en bicicleta?
2: Sí, siempre en bicicleta.
0: Pará, ¿y dónde dormías acá en la ruta 3?
2: Bueno, mira, salí de Montevideo lloviendo.
0: Sí.
2: Después llegué a San José y me quedé en un hotel.
0: ¿Te gusta estar
2: después,
0: sola, Lorena?
2: Me transporta a otro nivel la soledad, me encanta.
0: Qué lindo.
2: Me fascina hacer mis cosas sola.
0: Mira.
2: Es divino. Mirás la vida de otra perspectiva.
0: Bien.
2: Es muy lindo.
0: ¿No sentís que necesitas un compañero, una pareja?
2: No, ¿sabés que no?
0: Tu bicicleta es tu compañía.
2: Feliz.
0: Sí.
2: Estoy muy feliz.
0: ¿Estuviste junta o en pareja
2: claro,
0: durante muchos años, ¿no?
2: Sí, más o menos, sí.
0: ¿O no?
2: Pero me dediqué a la bicicleta
0: a
2: y hago mis cruzadas en bicicleta.
0: Bien, entonces estábamos en el Camino Santiago.
2: Sí, y sabes que me perdí en uno del camino, me desvié un poquito hacia otra
0: sí.
2: entrada
0: que
2: iba hacia el Camino de Santiago, Santiago Compostela, ¿verdad?
0: Siempre te quedabas en albergues.
2: Siempre, o sea, cada 5 kilómetros hay albergues, pero
0: bien.
2: Es tan hermoso de disfrutar el
0: sí,
2: día.
0: Sí.
2: Disfrutando las comidas.
0: La bicicleta,
2: cervezas,
0: la bicicleta te la llevaste de acá.
2: No, me la alquilé en una empresa que se llama Bicigrinos.
0: Mira.
2: Porque te alquilan
0: son bicicletas para peregrinos.
2: Para peregrinos.
0: Mirá,
2: entonces me la alcanzaron hasta el hotel.
0: Como todos, sí.
2: Sí, me la alcanzaron hasta el hotel desarmada
0: sí.
2: y yo de noche armé toda la bicicleta y al otro día me preparé para salir temprano.
0: Me gusta conocerte, Lorena, porque me gustan las mujeres independientes.
7: Atención.
0: Me gustaría
2: sí,
0: conocerte.
2: Soy muy independiente, Peti,
0: sí.
2: Soy muy, me encanta. Queda,
1: ¿qué hago con la bicicleta?
0: ¿Qué edad tenés, Lorena?
2: ¿Eso importa?
0: Sí, me suena que algo están haciendo en este momento. ¿Tiene timbre?
2: Soy de 1870.
0: ¿1870?
2: 1970,
0: Petit. Ah, pensé 1870. Tenía voz de 100, más o menos. Ah.
2: Bueno, te cuento.
0: Pará, ¿tiene timbre
2: sí.
0: tu bicicleta? ¿Tenía timbre?
2: ¿Qué?
0: Tenía
2: no.
0: Sin timbre.
2: No.
0: Entonces, Lorena, te dieron la bicicleta y la armaste sola.
2: Sí. Allá te la dejan la bicicleta desarmada.
0: Sí.
2: Te ponen todo en caja. Todo.
0: Armátela como puedas.
2: No, no, sí, aprendí a armar y desarmarte.
5: Me gusta.
2: Arreglar la goma cuando pinchás.
5: Me gusta la mujer que
2: bueno,
5: pincha.
2: Todas esas cosas,
5: ¿sí? Y la mujer que arregla la goma. Todo me gusta. Me gusta
6: con la boca
5: que,
6: abierta.
5: La que pues, arma y la que desarma. Todo. No, me gusta Lorena, no sé por qué. Me estás entrando a generar cosas. El asiento, ¿le pones un cubre asiento también?
2: Sí, porque son muchos kilómetros.
5: Son muchos kilómetros y hay que cuidar la próstata. Ah, no.
6: Tengo
5: no,
6: escarchado no, el trasero.
5: No tiene próstata.
2: Bueno, sí, te cansa la cadera, te cansa la columna.
5: Los glúteos.
2: Ahora ya no, pero viste que.
5: Sí. ¿Qué pasa con
7: te vamos a romper el orto?
5: ¿Qué pasa con le dijo la bicicleta a ella? Sí. ¿Qué pasa con tus glúteos, Lorena?
2: Bueno, se tienen a acalambrar, si mira, no tenés un buen asiento.
5: Cuando se te acalambra un glúteo, ¿qué tenés que hacer?
2: Ejercicios, estiramiento.
5: Estirar el glúteo.
9: ¿En cuatro?
5: Bueno, no sé cómo, a mí nunca me pasó. Yo no tengo mucho. Lorena,
12: por detrás.
2: ¿Qué?
5: No tengo mucho glúteo yo.
2: Bueno, tenés que andar en bicicleta.
5: Como mi padre no tenía.
2: Cada 15 tampoco. Minutos te parás en la bicicleta y pedaleas parado.
5: Ah, y parado.
2: Levantan los glúteos.
5: ¿Parado te levanta el glúteo?
2: Sí, claro.
5: No sabía eso. ¿Sabían?
2: Claro, bien. Fortaleces toda la parte del glúteo.
5: Bien, perfecto. Lorena,
2: Los
5: Pinty Tips, gracias. Lorena, estábamos en España armando la bicicleta. Me colgué con otra cosa, perdone. ¿Y qué pasó?
2: Bueno, pasé en la primera etapa, que es Rosenvalle.
5: Sí.
2: Pasé en varios lugares, ¿no?
5: Bien.
2: Entonces, llegando a Rairupala, allá, uno de los caminos.
5: Me habla como si supiera, pero está bien. Sí.
2: Tenías que entrar a un camino que me llevaba hasta al puente Rairupala, que se dice, ¿no?
5: Sí.
2: Y entré mal y me condujo hacia un montecito. Y ya era como ponerle, yo tenía que dejar la bici, yo pedaleaba de las 7 de la mañana a las 17 horas.
5: Claro, muy bien, está muy bien.
2: Antes que se ocultara el sol.
5: Sí.
2: Tenía que dejar, porque viste, van que gente caminando, va gente en bicicleta, va gente a caballo, tal.
5: Sí.
2: Te cruzas por muchas personas.
5: Ajá.
2: Y tenía que dejar porque tenés que descansar. Luego, al otro día temprano, hacía lo mismo.
5: Uh-huh.
2: Entonces, me desvié, me perdí. Y en ese entonces, ¿te acordás que habían matado a una chica argentina?
5: La
2: agarraron en el camino, la secuestraron y la violaron y la mataron.
5: Uy, qué desastre.
2: Entonces, desde entonces, empezaron a enviar guarda, ¿cómo es que le dicen allá? No sé, civil, no son policías.
5: Guardias.
2: Son algo... no sé cómo le dicen.
5: No, yo tampoco, pero ya sabemos.
2: Bueno,
5: lo que...
2: son como policías de parques, todas esas cosas, no sé cómo es.
5: Sí.
2: Y andaban como drones, mandaban a controlar los turistas.
5: Está muy bien, sí.
2: Entonces, yo me encontré con dos hombres ahí afilando cuchillos y cortando árboles.
5: ¿En el camino?
2: En el camino.
5: Y no había nadie más alrededor.
2: No había nadie más.
5: Pará, ¿y vos andando en bicicleta te frenaron?
2: Y yo en bicicleta subiendo una montañita.
5: Sí.
2: Y yo dije, no, estoy mal, pensaba yo. Yo me desvié acá.
5: Sí,
2: entonces
5: claro.
2: No sabía qué hacer, si daba vuelta, porque se había demostrado que quedé como insegura.
5: Claro, desvía.
2: Mi cuerpo me empezó a temblar, que yo no podía estar parada. O sea, subí, me bajé de la bicicleta, subí.
5: Sí.
2: Y buscaba drones o algo que me viera con las manos. Y hacía así, porque del otro lado yo veía una autopista.
5: Ah.
2: Y pedía socorro así con las manos.
5: Ay,
2: y
5: Dios.
2: Miraba para atrás y los tipos me seguían.
5: Sí. ¿Te seguían?
2: Uno me seguía.
5: Ay, Dios.
2: Entonces, como a los 20 minutos, yo no daba más, Peti.
5: Sí,
2: no sabía dónde más pedí socorro. Sí. Casi que me tiro a la autopista.
5: Claro,
2: porque me tiro porque no podía más. sí. Pero había un alambre de púa altísima. Entonces, en eso que yo no daba más, sí, me encuentro con un ciclista italiano.
0: Ah, te viste que el
2: me
0: señor,
2: salvó el ciclista italiano que estaba haciendo el camino en bicicleta. El también señor solo.
0: El señor te manda siempre un, alguien. ¿Te das cuenta que es increíble? Es gracias, sí. ¿Agradeciste a Dios? Hay que agradecer.
2: Sí, yo le pedí a Dios, ¿sabes? Sí. Le pedí a por favor.
0: Mándame
2: a
0: alguien, mándame a alguien. Mándame a alguien.
2: No, pero fuera de joda, sabes que con eso no podés jugar, Pepe, claro. En serio. Y sabes que, dice, me di cuenta que que te estaba pasando algo porque yo venía a un kilómetro y medio de vos y como que disipaba algo. Atención. Que te bajaste de la bicicleta. Claro, él venía atrás, pero más abajo. Me salvó. Yo sé que llegamos como a las 9 de la noche, él alumbrándome porque estaba oscuro, en caminos que no hay luz, porque son caminos de pueblo. Y nos encontramos con dos japonesas, él entendía el idioma, yo obviamente que no. Y trazamos el camino siguiente, porque era terrible de dificultoso y muchas piedras. Y yo sé que costé entender por qué viví ese momento, ¿sabes? Pero contando es una cosa, pero uno sabe lo que viví.
0: No, claro.
2: De que me llevó al pueblo siguiente con él, porque si no, yo no sé si lo podía llegar sola.
0: ¿Durmieron en el mismo albergue?
2: No, porque hay albergues para mujeres y para hombres.
0: Ah, bueno, pero quedaste en verte con
2: allá controlan mucho, ¿sabes por qué? Sí, claro, Betty, hay que tener cuidado. Porque a veces asesinos, obvio, terroristas, buscan los albergues para esconderse. Obvio. Entonces está terrible la...
0: Lorena, ¿tuviste onda con el Tano o no?
2: No, sabes que no, esas cosas no pasa por tu cabeza nada de eso, Peti, cuando andas en esas cosas.
0: Pero, Lorena, mucha bicicleta, pero...
6: Dunga.
0: ¿Eh?
7: Traca. Habla de sexo.
0: No.
2: No, sos de terror, Peti.
0: ¿Cómo?
2: Terror, esas cosas no se cuentan, Peti.
0: No sé, sobre todo cuando no hay nada que contar. No hay nada que contar.
2: Y la otra vez acá en el Uruguay, ¿para qué pasó?
0: ¿Pero qué pasó con los tipos que estaban afilando cuchillos?
2: Bueno, Peti, a mí no llegaron, porque llegó el italiano a acompañar. ¿Pasa algo? Porque yo estaba en un ataque de pánico, muchacho.
0: ¿Te seguís escribiendo con el italiano?
2: No,
0: te tendrías que haber escrito, te salvó la vida.
2: Porque en esas cosas vos te conocés, ayudás gente, la gente se lastima mucho la vida los pies, ayudás,
0: Lorena,
2: acudís a alguien para ayudarlos.
0: ¿Tenés callosidades en los pies, Lorena? ¿Tenés callosidades?
2: No, bien. No, yo no, por ahí personas que
0: Lorena, ¿ibas a decir que acá en Uruguay también te pasó lo mismo?
2: Sí, me pasó yendo a Minas.
0: Los dos mismos tipos con cortando. Y apareció el italiano de nuevo.
9: No te imagines.
0: Silencio,
2: Situaciones parecidas, pero no, que te hacen sentir como esa sensación de que no vas a poder enfrentarlo. Pero nada más, nadie me llegó a tocar, nadie me llegó a hacer daño.
0: Por suerte.
2: ¿Entendés?
0: Usás casco, ¿no, Lorena?
2: ¿Eh?
0: Si usás casco.
2: Sí, obvio, casco y chaleco. Sí,
0: ¿cómo?
2: Sin duda.
0: Casco,
2: chaleco, luces y respetar siempre el semáforo. Hoy es el día de la bicicleta.
0: ¿Hoy es el día de la bicicleta?
2: Sí.
0: ¿En serio?
2: Sí, claro, Peti, no te voy a estar mintiendo.
0: Le mando un abrazo a mi amigo Rolo de Trek. Y a todos los chicos de Trek.
2: Hoy es el día,
0: de
2: Punta Carretas. Y hoy es el día del maratonista también.
0: Es el día del maratonista también. Sí, bueno, un abrazo a todos los maratonistas, a Daniel Dabriel.
2: Sí.
0: También.
2: Estamos arriba de la bicicleta, todo el mundo con la bicicleta.
0: La bicicleta.

0: Lorena, Lorena.
1: Sí.
0: Lorena, hoy en el Día de la Bicicleta te felicito a vos y a todos los ciclistas del mundo.
1: Bien.
0: Vos amás más a tu bicicleta que a otra cosa o a cualquier cosa en el mundo.
1: Primero amo a mi Dios. Segundo, mis hijos. Tercero, me amo a mí. Y cuarto, la bicicleta.
0: Muy bien. ¡Hola!
2: Hola, licenciado.
0: ¿Cómo me colgué hablando con...? Sí. ¡Hola, quién sos!
2: Hola, Fernandito.
0: ¿Qué tal, Fernandito?
2: Todo bien.
0: Bueno, si vos decís que sos Fernandito, yo te voy a decir Fernandito. Fernandito, ¿qué fue lo peor que te pasó como turista alguna vez en el mundo?
2: Bueno, mirá, te cuento. Muchos años de novio con mi novia.
0: Bien.
2: Dijimos, bueno,
0: ¿siguen siendo novios?
2: Sí, no, ahora estamos un pasito más.
0: ¿Cómo?
2: Estamos casados, ahora nos casamos.
0: Ah, bueno, felicitaciones.
2: Bueno, gracias.
0: Muchas gracias. Ya. Un beso para tu señor.
2: Sí. Y bueno, muchos años de casa, de novio, dijimos, bueno, vamos a hacer un poquito más, y nos casamos. Sí,
0: Fernandito, ¿podés hablar más claro? ¿Estás con manos libres? No. ¿Con el altavoz? No. Quiero que hables más claro, más suave, bueno, más lento. Sí.
2: ¿Ahí me escuchás mejor?
0: Ahí sí, gracias.
2: Genial. Bueno, mirá.
0: Un beso a tu señora. Entonces, sí.
2: Años de novios con quien es ahora mi esposa.
0: Sí.
2: Y bueno, vamos a casarnos.
0: ¿Vamos a casarnos?
2: Bueno, sí, vamos a casarnos. ¿Ya? Sí, bárbaro. ¿Dónde vamos a luna de miel? Me gusta el Caribe, me gusta la playa, vamos a México, yo no conozco.
0: Me gusta.
2: Bueno, le digo, sí, elegí vos.
0: Sí. Si
2: te gusta la playa, vamos a la playa.
0: Vamos a la playa.
2: Perfecto.
0: Sí.
2: Llegó el casamiento, precioso, ningún problema, sacamos obviamente muchas fotos con los celulares.
0: Qué lindo.
2: Qué lindo.
0: Sí.
2: Al día siguiente,
0: ¿qué parte del Caribe fueron?
2: Fuimos a Cancún.
0: Cancún, ok.
2: Sí.
0: Muy bien.
2: Embarcamos, divino el viaje, llegamos al aeropuerto, viste que siempre se espera ahí una combi que es la que te lleva después hasta el hotel.
0: ¿Hubo noche de bodas? ¿Ustedes se fueron al otro día del casamiento?
2: Sí.
0: ¿Al otro día del casamiento se fueron de viaje?
2: Dunga.
0: ¿Hubo
2: punta lápiz y después de viaje.
0: ¿Qué? Mirá, no sabía que había un lugar en Cancún que se llamaba
3: Punta
0: del Lápiz.
3: No entiendo.
2: Después,
0: en Cancún,
2: después te cuento. Okay.
0: ¿Dónde fuiste? A Punta del Lápiz. Mirá.
2: A sacarle.
0: Sí.
2: Bueno.
0: Menos mal que no fuiste a Japón.
2: No.
0: Porque en Japón... En Japón, vos sabías que también hay una zona... Hay una zona en Japón que el Faber-Castell es alemán, pero se creó en Japón y en esa zona se llama lápiz.
2: Ya lo conocí.
0: ¿No conocías el lápiz japonés?
2: Sí, va por ahí.
0: ¿Es turística esa zona? Es muy... Perdón.
2: Estás enfermo.
0: ¿Qué pasa? ¿Te impone todo bien? ¿Qué te pasa? ¿Están mal? ¿Ustedes están mal?
2: Estás enfermo.
0: ¿Visitaron Japón?
4: No.
0: Yo tampoco.
4: Pero creo que es una zona industrial esa.
0: Sí, es muy industrial. No sé si me gustaría... No sé si me gustaría visitarla, Entonces, ¿qué pasó, Fernandito, en Cancún? Vino la combi.
2: Vino la combi, tenía varios turistas, entre ellos algunos uruguayos.
0: Sí.
2: Y nosotros llegamos, bueno, va distribuyendo, viste, la combi por distintos hoteles.
0: Sí.
2: Llegamos a nuestro hotel.
0: Sí.
2: Y bueno, yo no conocía México ni nada, y es muy común que en México te pidan propina, ¿viste?
0: Opa, ¿en
2: muy
0: serio?
2: Común, muy común. Mira. Es que como que es algo muy naturalizado para los mexicanos que te des propina, ¿viste? Como no te digo que es una obligación, pero si no les das, como que, bueno, qué raro, ¿no? Bueno, nos bajan la valija, todo, me dice el chofer, ¿y la propina? Le digo, ¿cuál propina?
0: ¿Cómo?
2: Sí, la ¿cuál? Propina, amigo, sí. Me dice.
0: La propina, amigo, sí.
2: Yo, viste, no, yo qué sé cuánto se da de propina, no tenía nada ahí, viste, en sí, el momento. Claro. No, no tengo, me dice. Bueno, dio media vuelta y se subió a la camioneta.
0: Ah.
2: Bueno, nos entramos al hotel y me dice, boleto reserva, dice la mujer del hotel. Sí, ¿puedes sacar el teléfono?
0: No, no.
2: ¿El teléfono?
0: No, no, no.
2: ¿Dónde lo tengo?
0: No, no.
2: ¿No lo tengo? Le digo, mi señora.
0: No.
2: ¿Viste? Y le dice, ¿cómo que no lo tenés? No, lo dejé en la combi, le digo, yo saco una foto cuando venía en la combi.
0: Sí.
2: Y cuando miró la combi iba saliendo del complejo del hotel, ¿viste? Me sí. Volví loco, imagínate.
0: Ah, ya. Yeah.
2: Me volví loco. Llamando para todos lados, para acá, para allá. No, acá no está, me decía el chofer, como que no, le me acabo de bajar de ahí. No, acá no está, acá no está. Lo habían apagado. Hasta me fui al hotel donde estaban los uruguayos, porque conseguí le pregunté dónde habían ido los uruguayos y fueron a otro hotel, me fui hasta el hotel a buscarlo.
0: ¿Qué manera de arrancar, no solamente no, el viaje.
2: Ahora te viene lo peor.
0: Sino que la luna del miel y el matrimonio.
2: No, no, no. Primer día antes de llegar,
0: sí,
2: ¿no?
0: Sí.
2: Primer día. Pues que no, que bueno, que un teléfono, que el iPhone, que todas las fotos, los videos, el trabajo, todo en el teléfono, todo, bueno, está. Vamos a pasar una raya y vamos a seguir para adelante porque esto recién.
0: Sí.
2: ¿Buah? Y vino todo, pasamos. Segundo día, ningún problema. Tercer día, bueno, ¿qué vamos a hacer? Vamos a ver qué tenemos para acá en México. Vamos a bucear.
0: ¿Vos seguías sin el teléfono?
2: Sí, no, nunca más lo encontré.
0: Nunca hasta más lo encontraste, hasta el día
2: no,
0: de
2: no,
0: hoy.
2: No.
0: ¿Vos creés que fue el tipo que no le al que
2: sí,
0: no le diste
2: 100%.
0: No le diste propina?
2: 100%.
0: Qué horrible.
2: Totalmente,
0: eso.
2: No hay otro lugar. Mm. Bueno. Nos vamos a bucear. Viene sí. A bucear una más, vamos, sí. Te llevan ahí hasta un puerto, se unas lanchas gigantes,
0: sí, claro.
2: ¿Viste? Y vas por el Caribe.
0: Sí.
2: Divino hasta el lugar de bucear. Bueno, tiramos el agua, buceamos todo. Cuando nos estamos volviendo,
0: no.
2: Mi señora me dice,
0: oh, yeah.
2: ¿La alianza? ¿Cómo le digo?
0: No, ¿cómo la alianza?
2: Mirate la mano.
3: ¡Te falta el anillo!
0: ¿La alianza?
2: ¿El anillo?
0: ¿El teléfono? ¿El anillo?
2: Ah, no, le digo, sí. Pero no, lo debo haber dejado en el hotel. No, no, me dice, lo tenías puesto cuando vinimos.
5: ¡Es una señal!
2: Y yo, me entré un frío, Peti.
0: Sí.
2: Me corrí un frío por el cuerpo, Dios mío. Y no tenía la alianza, la perdiste, me dice. No, no, no, debe estar en el hotel. La perdiste, me dice. No la tenía. Bueno, arrancó un lío, se puso a llorar mi esposa en el medio del Caribe, en la lancha.
0: Claro, va, por madre. Todo, claro, o sea. ¿Para qué me casé? Claro.
2: Tercer día, ¿con quién carajo me casé?
0: Sí.
2: Mañana pierdo el gurito. Imagínate. Bueno, ¿qué hacemos? Y bueno, no pudimos hacer nada. Le digo, mirá, que ya no hay para dónde agarrar, ¿viste? Para dónde patearla.
0: Sí.
2: Bueno, digo, mirá, no sé qué decirte, la perdí, ya está. No, que te voy a matar, y lloraba, y me voy a la mierda para Montevideo de vuelta.
0: Me vuelvo a Montevideo, claro.
2: Sí. Ajá. Y bueno, no, nada, ¿qué vamos a hacer? Le tuve que decir, vamos a pasar una raya y vamos a seguir para adelante. Bueno, ¿qué es lo próximo? Dice, ¿qué más va a pasar? Bueno, el cuento termina bien porque no pasó más nada.
0: ¿Encontraste la alianza?
2: No, si quiero, debe estar en el medio del Caribe entre los arrecifes del coral. Ahí
0: no encontraste ahí, tampoco el celular.
6: Atención.
2: Tampoco el celular. ¿Hoy? Lo peor de todo, última.
0: Sí.
6: Atención.
2: Me volví a hacer otra alianza y quedó diferente a la de mi esposa porque la de ella es un oro rosado y el mío es un oro amarillo.
0: Uy. Perdón, dale. ¿A tu señora la perdiste?
6: Atención.
2: No, gracias a Dios, no. Gracias.

0: Pati, ¿todo bien?
1: Hola, ¿cómo estás? ¿Bien? ¿Quién sos?
0: Felipe.
1: ¿Cómo va, Felipe?
0: Acá andamos, pa, esperando un rato. ¿Todo bien?
1: ¿Bien y vos?
0: Bien.
1: Felipe, cosas jodidas que te pasaron como turista. Lo peor que te pasó, malos momentos que pasaste de turista.
0: Bueno, estábamos en Jamaica con mi hermano.
1: ¿Y qué hacías en Jamaica? No problema.
2: ¡Ay, Dios mío!
0: Mi hermano andaba de gira en un velero ahí todo por el Caribe. Y justo estaba en, estaba en Jamaica.
1: Jamaica no problem.
0: Exactamente.
1: ¿Fuiste a la casa de Bob Marley?
0: Ahí tuve el problema.
1: No, llamen.
3: ¡Hola, pucha!
0: Vos sabés que estaba, fui a visitar a mi hermana ahí como un mes. Estuvimos ahí en Montego Bay y un día alquilamos un auto.
1: Sí.
0: Para ir a donde nació Bob Marley, que es en el medio de Jamaica, en Ninemile, algo así en inglés.
1: Bien.
0: Bueno,
1: no te preocupes, aquí... ¿dónde nació Bob Marley?
0: Donde nació Bob Marley, y después íbamos a ir para Kingston, a la casa de Bob Marley.
1: Sí.
0: Está, todos ya arrancamos, llevamos el auto, y allá se maneja por la izquierda, es una colonia inglesa.
1: Ah, bien.
0: Entonces, se maneja, está, cuando llevamos el auto, la muchacha, el inglés, nosotros rústico, mal.
1: Nine mile,
0: ahí está, ¿viste?
1: 9 millas.
0: 9 millas, exactamente.
1: Bien.
0: Entonces, bueno, fuimos a quedar el auto. Las muchachas nos decían: ¿ustedes saben manejar por la izquierda? Y nosotros, sí, bueno.
1: Claro, ¿cómo no vamos a saber manejar por la izquierda si votamos al Frente Amplio?
0: Mira, callate de eso.
1: Ahora nadie lo votó.
0: Sí, bueno.
1: Nadie, todos se lavan las manos ahora. Sí. Dale.
0: Salimos en auto y ya una complicación, viste, en la rotonda, una rotonda, entramos al revés.
1: Claro, entras para el otro lado. Todo correcto, es al revés, correcto. Con la izquierda, todo es al revés.
0: Todo es una bosta por la izquierda, así que bueno.
1: Y todo es complicación.
0: Sí, bueno, y sí. Llegamos ahí a la casa donde nació Bob Marley, como vos supiste decir.
1: Sí, en Nine Mile.
0: Nine Mile y estaba...
1: ¿Bob Marley?
0: No. Llegamos ahí a la casa, sí. Y afuera era todo gente de rasta así, gente de color. Sí. De color.
1: Sí.
0: Estacionamos medio como alejado.
1: Sí.
0: Y ya el toque. Cayeron dos, unas caras. Cayeron dos y vengan por acá, que nosotros le vamos a hacer un coso turístico.
1: Un tour, claro. ¿Ustedes también eran de color?
0: No, nosotros no, de color uruguayo.
1: De color blanco.
0: Exactamente.
1: O sea, la gente dice, no, esta persona es de color. ¿Y nosotros qué somos? Yo tengo color blanco, pálido.
0: Bueno, pero...
1: Blanco. Color...
0: Yo no sé si puedo decir color negro. No sé, bueno, eran negro.
1: Bueno, a ver, Caribe.
0: Caribe, Jamaica. Eran negro pedigrí, ¿no?
1: Dale.
0: Agarramos y bueno, vamos a hacer el tour y son $50 jamaiquino cada uno.
1: Uy, anda a decirle que no a eso, claro.
0: Está buenazo y todo, Jamaica no problem, Marley, sí. Rastamar, no sé qué.
1: Sí, claro.
0: Pagamos, lo empezamos a meter como para la selva.
1: No.
0: Tipo, pasamos un paredón, que ya había otro negro ahí en la puerta. Pasamos un paredón y empezamos a caminar por la selva.
1: Sí.
0: Planta de marihuana, todo así. Y acá Bob Marley jugaba el fútbol y allá no sé qué, no sé cuánto.
1: Ah.
0: Llegamos a un punto, no, que querían $100 más para seguir el trayecto. ¿Viste?
1: Para volver. Volver. $50.
0: Sí. Y ahí nosotros con mi hermano, asustados, porque ellos eran tres negros y nosotros éramos dos.
1: Bueno, pero trata de no meter el color de la piel acá, porque eran tres personas y vos dos personas.
0: Bueno, está. Y vos sabés que
1: si no quedan medio como que... ¿no?
0: Por eso te dije, gente de color.
1: Ah, y vos también sos de color.
0: Bueno, y vos sabés que nos empezaban a apretar, que nos tienen que pagar, y vos, estábamos en el medio de la selva.
1: En el medio de la selva donde Bob Marley jugaba la pelota.
0: Bueno, resulta que con mi hermano en español dijimos, vos, vamos a echar para adelante porque acá no van a...
1: Sí.
0: Y bueno, empezamos a recular hasta que por allá salimos, ellos recalientes, ¿viste? Y bueno, Llegamos al auto donde habíamos estacionado.
1: Sí.
0: Vamos a salir, hay un nenito chiquito.
1: No, ay. ¿Adentro del auto?
0: No, afuera, tarifado.
2: Ah. Atención.
1: Bueno, pero por lo menos tenían los neumáticos, los cuatro neumáticos.
0: Estaba todo.
1: Por suerte, sí.
0: Y bueno, que teníamos que pagar de vuelta $100 jamaiquino, ¿viste?
1: Sí.
0: Y pagar un poquito con los $100. Nosotros ya temblábamos con mi hermano. Este nenito, que tampoco tenía cara de buenos amigos, que $100, y nosotros pará, que lo estamos buscando, no sé qué. Apareció otro más.
1: No, son 200.
0: O se lo dábamos.
1: ¿Y qué pasó?
0: Se lo dimos a los $100. Atención. Salimos, y en eso que salimos, o sea, a fondo, una motito salió atrás de nosotros. Y yo dije, bueno, está, acá se terminó la historia.
1: Nos están abriendo el camino.
0: Sí. Nos matan a tiro. Pero sí. No, por suerte fue eso nomás.
1: Ajá.
0: Y terminó ahí.
1: ¿Escuchás música de Bob Marley ahora, después del viaje?
0: Escucho, sí, no, fue un mal momento, pero después de la casa en Kingston pasamos...
1: Ah, bien.
0: Estuvo muy lindo.
1: Muy bien. Pará, ¿y arreglaste algo con los chicos, esos tres, para verte?
0: No, para verte de noche.
1: Para salir a...
4: Un churrito.
1: ¿Dónde se falopeaba Bob Marley?
0: No había chance.
1: ¡Ay, Dios mío, y la Virgen! ¡Hola!
5: Hola, licenciado.
1: ¡Hola! ¿Quién sos?
5: Fernando. ¿Cómo estás, licenciado?
1: ¿Cómo estás, Fernando? Muy bien, muchas gracias. ¿Usted bien?
5: Muchas gracias, igualmente, licenciado.
1: Muy bien. ¿Escuchó lo que le pasó al turista alemán que está viajando por América del Sur y llegó al Uruguay?
5: Ah, impresentable esta sociedad. ¿Cómo hemos bajado, el licenciado?
1: Los delincuentes le robaron la moto y las cámaras de la película que estaba grabando el turista alemán en Uruguay.
5: No, tremendo, y se lo tomó con solfa, diría mi abuela, se lo tomó con humor.
1: Claro, por suerte.
6: Creo fue un buen día para las ladrones.
1: Un buen día para las ladrones.
5: Para las ladrones. No, increíble.
1: ¿Usted conoce Japón, Fernando?
5: ¿Qué? Sí, efectivamente, estuve.
1: ¿En qué parte de Japón estuvo?
5: Estuve en varios sitios, Tokio, estuve en Kioto, estuve en Hiroshima.
1: No me joda.
5: Sí, en el memorial de ahí, paseando por esa ciudad, estuve también en Osaka.
1: Mirá Osaka.
7: ¿Japón? No, yo no quiero ir a Japón.
1: Él ya fue. ¿Y estuvo en la Villa Lápiz?
5: No, pero vi algunos lápices. Hay una escritura muy interesante en Japón, que hay unos lápices especiales.
1: Que son
5: japoneses.
1: Claro, de otra época, ¿no?
5: Se llama Fude. Si lo quiere buscar licenciado en Wikipedia, se llama Fude. Fude.
1: S-U-D-E.
5: Fude. Con F de Fernando. Fude.
1: Ah, Fude. ¿Y fudiste al final o no?
5: Fude.
1: Sí, Fude. Okay. Fernando, ¿qué fue lo peor que te pasó como turista?
5: Bueno, licenciado, yo estaba, esto fue en otro viaje distinto, pero estaba por ahí cerca, en Singapur.
1: ¿En Singapur? ¿Por qué viaja a esos lugares?
5: Sudeste asiático, muy interesante, se lo recomiendo,
1: licenciado. No, me gusta, no conozco, pero me gusta.
5: La gastronomía, eso lo va a embelezar, licenciado.
1: ¿Qué? ¿Estuvo en Singapur solo?
5: Bueno, viajé solo desde Montevideo, pero estaba mi hermana, que estaba trabajando allá, entonces me quedé en su casa.
1: Bien. Yo conozco una uruguaya que vive en Singapur,
5: Sí, hay una colonia allá. Le mandamos un saludo.
1: No sé si colonia, Soriano.
5: Colonia me refiero que hay una veintena, una treintena de uruguayos.
1: De uruguayos en Singapur, claro. Una chica que inventó los chips para las vacas.
5: Qué bárbaro, la trazabilidad famosa, ¿no?
1: Claro. Fernando, contanos, por favor, ¿qué te pasó en Singapur?
5: Bueno, después, el tema fue así, yo estuve allá, iba a estar como 3 semanas.
1: ¿Solo?
5: Sí, solo, pero ya como les contaba, estaba en familia, pero estaba mi hermana allá. Uh-huh. Entonces, iba a estar como unas 3 semanas aproximadamente. El vuelo desde acá es muy largo, fui primero a San Pablo.
1: Sí.
5: ¿no? La primera, tramo Montevideo-San Pablo, después San Pablo-Dubái, ¿correcto?
1: Dubái, sí.
5: Y después Dubái, Singapur.
1: ¿Conoce Dubái?
5: No, solo el aeropuerto, licenciado.
1: Ok, bien. Entonces, bueno, llegamos a Singapur.
5: Sí, correcto. Y estuve bárbaro, estuve por ahí, también hice algunos viajes por ahí cercanos a Camboya, en fin.
1: Camboya, quiero conocer. ¿Su hermana sigue viviendo allá?
5: No, ya terminó el contrato ese y ya volvió.
1: Ok, un beso a su hermana,
5: Muchas gracias.
1: Entonces,
5: será enviado.
1: Serán dados.
5: Bueno, licenciado, sí. Resulta que estaba terminando mi estadía, faltaban pocos días para volver a embarcar, que como les contaba, el vuelo es muy largo, o sea, son tres vuelos, demora como 30 horas todo el asunto.
1: Sí.
5: Y me empezó a doler el costado, el abdomen el lado derecho, ¿no?
1: Ah, no el coxis, pensé que el coxis.
5: A mí me estando en Singapur, paseando.
1: Ah, en Singapur.
5: Faltaban dos días para volverme.
1: Sí.
5: Estuve tres semanas, faltaban tres días para embarcar. Me empezó a doler el costado.
1: No me digas apendicitis. La puta
5: bingo,
1: madre.
5: Licenciado. No, fui al doctor y me dijo, andate ya.
1: No.
5: Ya al hospital, ya.
1: Uy, qué situación. En Singapur tengo apendicitis.
2: Sí. Atención.
1: Ay.
5: Así como lo escucha. Sí.
1: Bien.
5: Tengo apendicitis y estaba, me internaron, me pusieron una viga en el brazo y me dije, sí. Entonces resonancia magnética y al rato entra un tipo a la habitación, un chino, sí. Por supuesto, son asiáticos casi todos, ¿no?
1: Claro, no era chino, era singapurés.
5: Sí, exactamente, es singapurense y me dice, sí. Entra a la habitación, estaba todo el mundo de tapabocas, eso año 2018, antes de que existiera la pandemia.
1: Antes de la pandemia ya andaban de tapabocas. Atención.
5: Todo el mundo de tapabocas en el hospital, en el Raffles Hospital, no me olvido más. Y entra un tipo y dice, en un inglés singapurense, ¿usted es Fernando Echevelía? ¿No? En un inglés ahí.
1: Fernando Echevelía,
5: le digo, yes.
1: Yes.
5: Y el loco me dice, y el tipo dice, el doctor me dice, you can die, usted se puede morir. Digo,
1: no. You can die. Ah.
5: No me olvido más.
1: Todos en realidad, porque nacemos.
5: Claro, entonces me dice, morimos. Si no lo opero, se puede morir. Entonces digo, bueno, operame.
1: Peritonitis, claro, casi.
5: Estaba al borde de la peritonitis, licenciado. Sí. Si me llegaba a subir al avión dos días después, la quedaba en el aire.
1: ¿Y qué haces? Bueno, si la quedás en el aire, te ponen en una bolsa. A la mañana siguiente, el desayuno.
4: Sí.
8: Sí.
1: Viene doble. Sí.
5: Dios mío. Y bueno, y así es como terminé abajo dentro de un quirófano, abajo de un cuchillo en Singapur, licenciado.
1: Y sin con un riñón menos, además. ¿No?
5: Eso.
1: Le sacaron un riñón, se lo vendieron, tráfico de órganos.
5: No, mañana mismo voy a hacerme una tomografía a ver si no me falta uno.
1: Ahora, ¿nunca revisaste eso?
5: No, nunca revisé eso.
1: Tenés que revisar, loco. La gente te dice apendicitis.
9: Mi vida medio vacía.
1: ¿Y dónde tenés la cicatriz? Atrás, en la espalda.
8: Me falta algo.
1: Y acá adelante. Yo acá tengo. Tenía un riñón.
9: En taxis y en muchos lugares. Que vuelva mi alegría.
1: ¿Tengo un dedo menos o me parece a mí? Cortaron
8: me
1: un
8: falta
1: dedo.
8: Algo.
1: En Singapur, si te agarran robando, te cortan los dedos.
2: ¡Hola, pucha!
1: Y en Japón, si te agarran robando, ¿qué te cortan? En la villa japonesa. ¡Pausa! Nos vamos a la pausa, damas y caballeros.
5: ¡Clave, clave!
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4: Estamos en el minuto 88 y Uruguay, Cabo Verde empatan 0 a 0. Ahí vemos que Bielsa tiene una sorpresa en el banco de suplentes que no la tenía nadie. Es la última carta y lo está llamando el DT para que ingrese. ¿Quién es Juan Carlos?
5: Mire este personaje, ¿no? ¿Es verdad que usted le dice el payaso Carqueja?
6: Pero la verdad que sí, gracias a Dios, si Dios quiere.
5: ¿Cómo anda? ¿Anda bien?
4: Bueno, finalmente ahí va el payaso Carqueja con la número 9, que está en pleno calentamiento la cancha. Ya está Carqueja en el campo de juego, pero vemos que no sabe si la pelota es redonda o es cuadrada. Valverde avanza en el campo de juego y vemos que se desplaza. Lo ve a Carqueja que se escapa por la punta y le tira un pase profundo. Ahí la tiene el payaso Carqueja que mira, la para, tira el arco y ¡gol de Uruguay! ¡Gol de la Celeste! ¡Gol del payaso Carqueja y Uruguay está en octavos de final y clasifica! Carqueja, sos un barrilete cósmico. No sé de qué país viniste. Hiciste un gol histórico.
7: Yo soy de Uruguay. Lo que no sé es dónde queda Cabo Verde.
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18: 7. 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

0: Peti, ¿podés hablar algo sobre el paro de camiones del lunes?
1: Atención.
0: No sé, no tengo idea, no tengo un camión, no sé. ¿Hay paro el lunes de camiones?

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1: Miércoles.
0: Mano miércoles al 101.9.
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0: 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Dale que jugamos a la palabra clave en un minuto.
1: Recalculando.
0: Clave al 101.7.
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0: Jugamos a la palabra clave. 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
1: El participante número uno.
0: El celular que termina 9-10. 9-10.
2: 10.
3: 10.
0: 9-10.
4: Hola, ¿quién habla?
5: Hola, ¿quién habla?
6: ¿Quién es?
7: ¿Quién es?
0: Palabra clave, palabra clave.
8: Palabra clave.
0: Hola, ¿quién sos?
5: ¿Cómo te va?
8: María, Peti, ¿cómo andas?
0: Hola, María, ¿cómo te va?
8: Bien, ¿y vos?
0: Muy bien. María, contame,
2: ¿todo bien?
0: Contame de tu vida. ¿Puedo hacerte preguntas random?
2: Sí.
7: Sí.
8: Sí.
0: ¿Sos feliz?
8: Sí.
5: No.
0: ¿Cuándo fue la última vez que sonreíste a carcajadas?
8: Hace un rato.
0: ¿Haciendo qué?
8: Con mi hijo jugando.
0: ¿A qué jugaban?
8: A unos autitos. A una carrera de autitos.
0: Mirá, todo que era el Hyundai Santa Fe.
8: De sí, Orsi. Parecido, parecido.
0: Claro, era el auto de Orsi con el donado de la rifa.
2: Sí.
8: La camioneta atrás.
0: La camioneta, claro. María, ¿vos tenés auto?
8: No, no tengo.
1: Ah, bueno. Solo auto.
0: Dedicate entonces a la política.
8: Estoy esperando una donación.
0: Claro, por eso estamos esperando una donación para María, por favor. María, ¿vivís sola con tu hijo?
8: No, vivo con mi pareja y con mi hijo.
0: Bien, ¿tu pareja es el padre de tu hijo?
5: No.
8: No.
0: ¿Viste cómo me doy cuenta enseguida? Sí. Pero lo quiere como un hijo, lo respeta.
7: Sí.
8: Por supuesto.
0: Es lo importante. Es más, si no respetara a tu hijo, no estarías con él.
8: ¡Afuera! Hace más de 10 años estamos juntos.
0: Muy bien. ¿Y cómo lo conociste? A tu hijo no. A tu pareja.
8: Vendiendo.
0: ¿Vendiéndote?
7: ¡Ay, la pucha!
0: ¿Qué vendías?
8: Él vendía perfumes.
0: Oh, mirá. Era,
7: ¡ay, la pucha!
0: Era, tiene una moto y casco. Es un ladrón de robo piraña. María, ¿vendía perfumes y te puso uno?
5: ¡Olé!
0: ¡Olé!
5: ¡Olé!
0: ¡Olé! ¡Olé! ¡Olé!
8: No, sí, me dio la mano para olerle.
0: Sí. Oléme la mano, oléme la mano. María, ¿qué perfume usás hoy día?
8: No, Carolina Herrera. Ese es uno de los que me regalaron últimamente.
0: Bien, Carolina Herrera. Muy bien. ¿Es algo de Luis?
8: No.
5: No.
8: ¿No? Digo, yo que no.
0: Luis, el padre de Luis, Luis Alberto Herrera.
8: No, creo que estamos lejos.
0: ¿No? Ok.
8: No.
0: María, ¿vos usás solo un perfume o tenés varios?
8: No, tengo varios, pero...
0: O sea,
8: depende, el que me regalen me gusta.
0: No, el perfume es muy personal.
8: Hay perfume. Tiene que ser medio dulzón.
0: Dulzón. Yo, por el contrario, soy cítrico. Uh-huh.
8: Ah, es rico también.
0: Si me olés, huelo a cítrico.
8: Es rico.
0: No sé si está bueno decir esto. Gente se cree que voy a tener olor a naranja.
6: Cuatro naranjas
0: y qué más, Carolina.
6: Tres bananas.
0: ¿Tenés olor a banana, Carolina?
6: Seis manzanas.
0: María, ¿cuántos años tiene tu hijo?
8: 15.
0: ¿Y tu pareja cuánto hace que estás? ¿12?
8: 10.
0: Muy bien. Ok. María, ¿estás lista para jugar?
8: Vamos, Peti.
0: Hoy es facilísimo. ¿De dónde sos?
8: De Belvedere.
0: ¿Belvedere? ¿Sos hincha de Liverpool?
8: No.
5: No.
0: Para, ¿por qué lo decís así? De manera hasta denigrante.
8: No. Sí. Peñarol.
0: ¿Te da asco Liverpool?
8: No, no tengo problema ninguno.
0: ¿Vivís cerca de la cancha de Liverpool, que ya no es más cancha?
8: No, no, vivo para el otro lado.
0: Para el otro lado, no
2: sé. Esto es para vos, Palma.
0: Esto es para vos, Palma. ¡Corre el tiempo, Peti!
8: Radio.
0: Radio.
4: Atención.
0: María te salvó la O, que está bien puesta.
9: ¿Pin?
0: ¿Y lo demás?
9: ¡No!
0: ¡No!
9: Termina con O.
0: Termina con O. ¿Y al
8: punto?
0: ¿Cómo?
8: ¿Punto?
0: No entiendo.
8: Punto.
0: ¿Punto?
8: Sí.
10: La P.
0: Punto. La P.
9: No.
0: No está. La N.
9: No.
0: La T.
9: No.
0: La O. Está bien, bien puesta. Y la bien. U. Está bien puesta. Al 101.9, ¿qué pasó?
2: No.
0: Al 101.9 todavía
8: no. ¿Audio?
0: ¿Cómo?
8: Audio.
0: Pelotuda. Pero si recién dijiste radio, María.
8: No, se no radio sí, audio, audio.
0: Ya sé, mi amor, pero la D, la I no están.
2: No.
8: Ah,
0: la A tampoco, no. Y la U ya sabés que está bien con la O. ¿Qué no, te no pasa, bien, María? Dos dedos de frente te pido. Dos, no uno, dos.
2: ¿Qué tienen en la cabeza?
0: Nada, nada.
11: Nada.
0: Igual no te la voy a tomar, María.
2: No.
0: ¿Querés que te la tome? No se la voy a tomar.
2: No.
4: Atención.
0: Para que no pierda una chance, digo. María.
8: María. Tira otra para descartar. Para descartar.
0: Sí. Ahí está.
8: Árbol.
0: Árbol.
12: Dos minutos. Ni más ni menos.
0: Si la R no está en radio.
13: No hay R.
0: Tampoco está en árbol. Si la A no está en radio, tampoco está en árbol. Es más, la
4: atención.
0: O está mal puesta ahora.
7: ¡Hola, pucha!
0: La B larga tampoco está.
9: No.
0: Pero la L. La L está mal puesta.
7: ¡Hola, pucha!
0: Ahora tenés tres cuatro, letras.
11: Tres.
0: Tres letras tenés. Todavía no se dio cuenta, ¿no?
2: No.
0: Y al 101.9, ¿qué pasa? Que la gente no se da cuenta. Al 101.9, facilísimo.
14: Que Dios te ayude.
0: Que Dios te ayude, María. Me parece que necesitas empezar a rezar.
15: Padre nuestro, que estás en los cielos.
0: Pero María.
8: No me sale ninguna.
0: Pero ¿cómo no te sale si tenés.
9: Me tranqué, me trabé.
0: Se te trabó. Tenés dos letras bien puestas y una mal puesta.
9: Un minuto.
0: Ponela en cualquier lado, María. La que, ¿no? Sí.
16: Que pase el que sigue.
4: El participante.
0: Pará,
4: número dos.
0: Pará, que todavía le queda tiempo. Llama. Le tengo fe a María, que va a tirar ahora cualquier palabra.
17: ¡Jueguen! Esto es una vergüenza, señoras y señores.
0: Es casi una vergüenza, María. ¿Qué querés que te
8: diga? ¿Lápiz?
0: ¿Cómo?
8: Yo sé que no tiene nada que ver, pero ¿lápiz?
0: ¿Lápiz?
2: No.
0: No hay Z, no hay I, no hay P, no hay A. Y la L está mal puesta.
13: Quedan 30 segundos.
0: Ah, ya sabés dónde va la L, va acá. Te quedan dos chances y 30 segundos, María. Me parece que...
8: Estoy en el horno.
0: Espero que tu hijo no te esté escuchando, porque si no sería una vergüenza para toda la familia.
8: No, no, no está escuchando.
0: Por suerte, María, hagamos de cuenta que sos muy inteligente.
2: Ocho.
0: Que tenés esa sagacidad y que en menos de 5 segundos se te va a ocurrir la palabra... ¿Se entendió?
8: No,
18: no, ya no hay tiempo.
0: María, te mando un beso.
8: Bueno, un beso, Betty. Gracias por hablar conmigo.
0: No, pero pará, ¿cómo me vas a pedir, a decir gracias por hablar con vos?
8: Claro, porque fuiste igual que aceptaste.
0: Pero María, al contrario, mandaste un mensaje, saliste sorteada.
19: ¡Qué lástima, pará!
0: ¿Esto qué es? ¿La rifa de Frente Amplio o la palabra clave? Si acá la gente manda mensaje, participa. Repito, no somos la rifa del Frente Amplio.
20: No hubo ganador de sorteo.
0: No, no, ganador de sorteo hubo.
20: No hubo ganador de sorteo.
0: No hubo ganador todavía del premio. Del sorteo sí fue María.
4: El participante número 2.
0: Participante número 2 es el celular que termina en 405. 405. ¿A dónde va el 405? La línea. ¿Dónde va el 405? Me suena. Yo sabía, a ver, dame un segundo.
10: 403.
0: No, el 400.
11: Hola.
0: Sí, ¿qué tiene que gritar, señor? ¿Qué tiene que decir?
11: Hola, Peti.
0: Palabra clave, señor.
11: Palabra clave.
0: ¿Cómo dijo?
11: Palabra clave.
0: Sí.
14: Pegan el palo.
0: ¿Se traba o no?
11: Estoy comiendo, Peti.
0: Bueno, buen apetito.
11: Gracias.
0: El 405 va... ¿A dónde va el 405? ¿Vos sabés o no?
16: ¿Dónde está?
11: ¿El 405?
0: Sí.
11: Peñarol,
0: perfecto. Muy bien. Y Parque Rodó. Muy bien. Es lo único que va a Peñarol últimamente, ¿no? ¿Cómo es tu nombre?
11: ¿Ha muerto?
0: ¿Ha muerto?
19: ¿Cómo te va?
0: ¡Alberto!
11: Alberto.
0: ¿Cómo estás, Alberto?
11: Bien, Peti, bien.
0: ¿Por qué comes tan tarde?
11: Estaba trabajando, Peti.
0: ¿En qué trabajas? ¿En la construcción?
11: Metalúrgico.
0: Metalúrgico. Bueno, ¿cuándo es el día del metalúrgico?
11: El 23 de octubre.
0: Me estás tirando cualquier fecha, ¿eh? A mí no me jodas, ¿eh? Alberto, voy a tratar de descubrir qué estás comiendo. Con solo masticar, ¿tenés algún bollo en la boca, un bocado?
11: No.
0: ¿No? ¿Querés ponerte un bocado en la boca? Chiquito, chiquito.
11: No, si no, no puedo hablar.
0: Chiquito. Ok, pará. ¿Tenés la comida en el plato?
11: Sí.
0: ¿Sí? ¿Estás cerca del plato?
11: Sí. ¿Abrimos el teléfono?
0: Voy a adivinar con solo tocar la comida con el dedo índice, voy a adivinar qué estás comiendo. Tocala.
11: ¿Yo la toco?
0: Sí, ¿la estás tocando?
11: Ahí estoy tocando.
21: La chucha.
0: Es una milanesa.
11: No, Peti, no.
0: ¿No es una milanesa?
11: No.
0: Pero es pollo.
22: No.
11: ¿Eh?
0: Arroz.
11: No, empieza con P.
0: Con P, poroto.
11: No es poroto, no.
0: ¿Pescado?
11: No, tampoco es pescado. Bueno, tampoco es pescado.
0: Bueno, ¿puré?
11: No.
0: ¡Puré te voy a hacer a partir de este momento! ¡Arrancá!
11: Lucro.
0: Lucro. Muy buena palabra. Pero quiero decirte Atención. Que ni la C... ni la R están. Sí está la O bien puesta.
11: Bing.
0: Sí está la U bien puesta.
11: Bing.
0: Y la L no está. Y la L no está.
23: No.
0: Dale. Perdón, la L está mal puesta, perdón.
24: Concentrate.
25: Boludo.
0: Sí.
23: ¿Bobo?
0: Me taré un segundo, perdón. Disculpen, se me entreveró el coágulo. Disculpen. Alberto, la U y la O están bien puestas.
25: Piensa.
0: La L está mal puesta. ¡Alberto!
11: Sí. No me sale ninguna.
0: ¿Cómo que no te sale ninguna? Tirame cualquier palabra.
11: Cuelo.
0: ¿Cómo?
11: Cuelo.
0: Deletríame, por favor.
11: C-U-E-L-O.
0: ¿Cuelo de colar?
11: Sí.
0: Cuelo de colar. La O está bien puesta. La L está bien puesta. La E, que no la había dicho nadie hasta el momento, también está bien puesta. La U está bien puesta. Y la letra C no está.
16: No.
0: Y ahora
11: vuelo, vuelo.
0: ¿Cómo?
11: Vuelo con B.
21: Atención.
0: ¿Con D de dedo?
11: No, con B de vaca.
21: Atención.
0: Vuelo con H. Vuelo.
11: Vuelo de volar.
0: Es suelo con S.
11: No, con B corta. Vuelo.
0: Suelo, vuelo, duelo.
11: Abuelo, abuelo.
18: Ya no hay tiempo.
0: Abuelo. Abuelo tiene seis. Alberto. Alberto.
11: No es abuelo, vuelo.
0: Vuelo con B corta, con V.
11: Sí.
0: Decime cuatro palabras que empiecen con B corta.
11: Vaca. Vuelo.
0: No, vuelo no vale.
11: Ah, vaca. Vacío.
22: Vago.
23: Valiente.
11: Vaso.
17: Vamos.
11: Vino.
0: ¿Y qué?
11: Vino.
0: Vino, que es lo que te tomás todas las mañanas. Con el desayuno. Alberto, la palabra es correcta. Alberto, vuela, vuela.
24: Qué malos pensamientos.
0: Chau, Alberto, ¿dónde estás? ¿En Montevideo o en el interior?
11: En Montevideo.
0: ¿En qué barrio vivís? Ituzaingó.
24: Lo puedo hacer.
0: Te mando un abrazo, Alberto.
11: Gracias, Peti.
0: ¿Con quién?
11: Otro para vos.
0: ¿Con quién vivís?
11: Con mi señora.
0: ¿Está ahí tu señora?
11: Sí, sí.
0: ¿Le mandás un beso de parte nuestra?
11: Te mando un beso, Peti.
0: ¡Pausa! Si necesitas una mano urgente, mano ya al 101.9. Hoy tendremos retorno. Edición Express.
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4: Estamos en el minuto 88 y Uruguay y Cabo Verde empatan 0-0. 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
2: Bueno, vamos.
1: Es momento de darle una mano a la gente.
3: Quien quiera que esté del otro lado de la línea,
1: que hable, por Dios.
4: Buenas tardes, Peti.
1: Hola, buenas tardes. ¿Con quién hablo?
4: Con Javier el Panadero.
1: Hola, Javier el Panadero. ¿Cómo estás?
4: Todo bien, Peti.
1: Bien, ¿y vos?
4: Bien,
5: bien. ¿Todo bien?
1: ¿En estos momentos está en la panadería?
4: No, trabajo de noche. Te escuchamos de noche por YouTube.
6: El panadero con el pan, el panadero con el pan, el panadero con el pan, el panadero con el pan.
1: Para un momento, el programa sale a las 3 de la tarde. ¿Cómo me escuchás, sí, a la noche?
5: Sí.
4: Por YouTube.
1: ¿Por dónde?
4: Por YouTube.
1: Pero escuchá,
3: ¡hola, pucha!
1: ¿Para qué vengo a la radio todas las tardes a las 3 de la tarde? ¿Para que vos me escuches a la noche?
4: Yo tengo que dormir de tarde porque trabajo de noche.
7: ¡Está en vivo!
1: Ah.
5: Sí.
1: Sí. Ah, ¿y ahora estás durmiendo?
4: No, porque estoy hablando contigo. Ah. No estoy durmiendo.
1: Hola, Javier. ¿Qué horario haces en la panadería?
4: De 9 a 5 de la mañana, más o menos.
1: ¿De 9 de la noche a 5 de la mañana?
4: Sí.
1: Pero todas las noches, no. Decime que algún...

0: Seguro, claro.
1: Pará, porque vos faltás todas las noches.
0: ¿Qué? Pero hago los deberes de día. Es mío. Es mío.
1: ¿Cómo hacés los deberes de día?
0: Hago los deberes de día.
1: ¿Vos llegás a tu casa a las 5:30 de la mañana?
2: Atención.
0: Sí.
1: ¿Y la despertás, no?
0: Y a veces sí. No. A veces sí.
1: No me jodas.
3: ¡Ay, Dios mío!
1: Javier, llegás. ¿Cómo?
4: ¡Dejate de joder, que quiero dormir, carajo!
1: ¡Claro! Mirá lo que va a decir. Mirá si se va a despertar contenta. Si por lo menos fuera... ¿Cómo? ¿Decías algo, Javier?
0: Que se falta la siesta.
1: Ah, las siestas. Muy bien. Siempre hay una siesta mal dormida, ¿no?
0: Claro, claro.
1: Javier, ¿estás con manos libres o auriculares o altavoz?
0: No.
1: Bien, tratá de acercar bien el teléfono a tu boca, así te escuchamos perfectamente.
5: ¡Habla más fuerte!
1: De todas ahora maneras, ahora te escucho perfecto, sí. Javier. Perfecto.
6: ¿Trabajás? Con la mayor claridad posible.
1: Con la mayor gracias, Boca. ¿Trabajás de 21 horas a 5 de la mañana en la panadería?
0: Correcto.
1: Es un embole un poco, ¿no?
0: Sí, claro. Es bravo la noche, pero ya me acostumbré ya.
1: ¿Laburás solo o laburás con alguien más?
0: No, tengo a Michael, tengo tres ayudantes. A Michael, a Brian,
1: y
0: a Matías, que es mi primo.
1: Michael, Brian y Matthews, ¿dónde es? ¿En qué parte de Estados Unidos? En la panadería.
0: en el Prado.
1: En Baltimore, ¿no? En Oklahoma City. Ok. Javier.
0: Sí.
1: ¿Qué hay de cierto?
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1: Que me seco la transpiración... Y va para la harina.
0: No, eso es mentira.
1: Son mentiras. El relleno de jamón. ¿Es jamón?
0: Es jamón.
1: Mentira, es paleta.
4: ¡La pucha!
0: No, es jamón.
1: Es jamón. El de queso, ¿qué queso es?
2: Atención.
0: Queso Dambo.
1: Muy bien. Buenas preguntas, ¿eh?
8: Sí.
1: Al 101.9.
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1: Mitos y leyendas. ¿Qué temperatura tenemos en la panadería cerca de las 3 de la mañana?
0: Y ahí ponele que habrá 24 grados.
1: Ah, bueno, no es tanto. ¿En verano cocinás sin remera o con remera?
0: No, con remera.
1: ¿Qué hacemos con los bizcochos que sobraron ayer?
0: Los llevamos nosotros para los niños.
1: Muy bien.
4: ¡Ay, la pucha!
1: Muy bien. No se mezclan, ¿no?
0: No.
1: No ponés eso.
3: ¿Seguro?
1: Recién salieron. Pero están fríos porque se
0: capaz ve. Que conocés la panadería, Peti.
1: Bueno, no sé. Yo soy muy fan de las panaderías. Bueno, Javier, necesitas una mano...
0: Sí.
1: Y no por la panadería.
3: No.
0: Por supuesto.
1: ¿Cuánto hace que necesitas una mano?
0: Y hace 38 años.
1: Ah, bueno.
4: ¡La pucha!
1: ¿Pero qué?
8: ¿Cuántos años tenés?
1: ¿Cuántos años tenés, Javier?
0: 38.
1: Hay algo que no me cierra.
4: ¿Cuál es la cuenta que hay que sacar?
1: ¿Todavía estás en la panza de tu madre? No.
0: No.
1: ¿Qué pasó? ¿Te dejaron a...? No. Javier, tenés 38 años y hace 38 años que necesitas una mano.
8: Ay, mi cabeza.
0: Me decidí hace un mes, más o menos.
1: Hace un mes. Uy, ¿cómo viene esto? Javier, todo comenzó...
0: Bueno, todo comenzó desde niño, Peti. A mí mi madre no me crió.
1: ¿Cómo que no te crió tu madre? No entiendo.
0: No sé el porqué tampoco.
9: No entiendo.
0: Me crió mi abuela y abuelo.
1: Para un momento. ¿Vos te criaste con tus abuelos, los padres de mamá o los padres de papá?
0: Y los padres de mi madre.
1: Los padres de mamá.
0: Sí.
1: Que no vivían con tus abuelos. O mejor dicho, tu mamá no vivía con tus abuelos.
0: No,

0: Bien.
1: No, no.
0: ¿Vos te criaste con tus abuelos solo? ¿Tenés hermanos?
1: Tengo hermanos, sí, pero ellos vivían con mi madre.
2: No entiendo.
3: No entiendo.
0: Ah,
1: Ni yo tampoco lo entiendo, Peti.
0: Pará. Vos naciste hace 38 años.
1: Sí.
0: Y no te crió tu mamá.
1: No.
0: Te criaron tus abuelos.
1: Correcto.
0: Y vos tenés hermanos. ¿Cuántos hermanos tenés?
1: 6 hermanos.
0: Es mucho, claro. ¿Y a los 6 hermanos los crió tu mamá?
1: Sí.
0: ¿Tu mamá con tu papá, tu mamá con su...?
1: No.
0: ¿Sola?
1: Ahí viene la mano.
0: ¿Ya?
4: Se pudre todo.
0: ¿Ya? Javier, cuando vos decís... Me criaron mis abuelos.
1: Ajá.
0: ¿Tuviste una buena educación? ¿Tuviste una buena crianza por parte de tus abuelos?
1: Gracias a mi abuela, sí. Mi abuela ahora es fallecida. Gracias a mi abuela, sí. Porque mi abuela fue mi madre, fue mi padre, fue mi todo para mí.
0: Bien.
1: Y siempre voy a estar agradecido con mi abuela, ¿verdad?
0: Por supuesto, para siempre.
1: Y no muy buena infancia tampoco porque, por ejemplo, cuando mi abuela... se quedó sin trabajo, yo iba a la escuela, venía a la escuela, me iba para la tinta a trabajar para poder tener las cosas que necesitábamos, ¿no? Por lo menos la comida, ¿verdad?
0: Sí, a la quinta, bien.
1: Salía de la escuela, me iba para la quinta.
0: Bueno, pero eso no hace mal, está bien eso.
1: No,
0: trabajo, te educa, te forma, te da valores, te enseña el esfuerzo, el sacrificio. Javier,
1: sí, tal cual.
0: ¿Vos decís que tenés 5 hermanos o 6 hermanos más?
1: 6 hermanos tengo.
0: 6 hermanos. ¿Estos hermanos fueron criados por tu mamá?
1: Sí.
0: ¿Vos no?
1: No.
0: ¿Pero vos fuiste también criado como hermano de tus hermanos o no sentías cercanía por parte de tus hermanos?
1: O sea, sí, yo a mis hermanos los quiero a todos, sí, pero siempre me pregunté porque mi madre no me crió a mí y a ellos sí, ¿verdad?
0: ¿Y por qué nunca le preguntaste a tu mamá? ¿No te dabas con tu mamá?
1: Sí, pero siempre me nos llevamos. Por ejemplo, ahora estamos peleados, ¿viste? No, no.
0: ¿Tu mamá vive?
1: Sí, claro.
0: Ah. ¿Tu mamá vive?
1: Sí, claro.
0: Bien. ¿No vive tu abuela?
1: Claro.
0: ¿No vive tu abuelo?
1: Claro.
0: Javier, ¿y cuando en la niñez se juntaban, vos te juntabas con tus hermanos?
1: Cuando ellos venían a la casa de mi abuela, sí.
5: Atención.
0: Pero vos no eras ¿vos sentías que no eras bienvenido en la casa de mamá?
1: Es que yo nunca iba a quedarme porque yo no quería tampoco. Si iba por el rato y tal, me venía.
0: ¿Vos no sentías...?
1: Después de grande, más o menos a los 15 años, más o menos, me tuve que ir a vivir con ella porque mi abuela se fue para Argentina y yo no podía quedarme solo, ¿verdad?
0: Uh-huh.
1: Bueno, mi madre tenía su pareja, que la verdad me tengo que sacar el gorro con él porque fue como un padre para mí, ¿verdad?
0: Muy bien, muy bien.
1: Me enseñó un oficio que se ejerzo ahora.
0: Muy bien.
1: Y fue como de grande la imagen paterna que tuve, ¿verdad? Pero no de chico.
0: ¿Vos sentías distancia por parte de tu madre o sentías cercanía?
1: Sí, sí.
0: ¿Te abrazaba, te besaba no recordás ni una vez?
1: Yo no viví nunca con ella, nunca tuve mucho tiempo con ella tampoco.
0: ¿Nunca tuviste tiempo para compartir con tu mamá? No recordás ni un abrazo, ni una linda palabra, ni una caricia, ni un beso. De grande, sí.
1: De grande y hasta ahí nomás.
0: Digamos cuando te fuiste a vivir con ella y con su pareja.
1: Sí, por supuesto.
0: Y ahí cuando te fuiste a vivir con ella y su pareja, ¿también estaban tus hermanos?
1: Sí, claro.
0: ¿Y ahí sentiste cercanía por parte de tus hermanos?
1: Sí, con mis hermanos, por suerte, siempre, más o menos, siempre nos estamos escribiendo. Bien. Si no, nos estamos viendo. Sí, con ellos sí. Con ellos sí.
0: Javier, hablás que fuiste educado y criado por tu abuela, por tus abuelos, y que sí. nunca le preguntaste a tu mamá por qué.
1: No, nunca.
0: Pero,
1: nunca, no.
0: ¿Pero no se te pasó por la cabeza?
1: Sí, millones de veces.
0: ¿Y por qué?
1: Millones de veces.
0: ¿Tenías miedo de la respuesta?
1: Y capaz que sí. Capaz que sí.
0: Bien. Tenías miedo de la respuesta. ¿De qué tenías miedo?
1: Y no sé, pero esa no es la mano igual tampoco, te cuento.
0: ¿La mano no es con tu madre?
1: No. Yo con mi madre estoy peleado y así estoy bien igual.
0: ¿Vos estás peleado con tu mamá hace cuánto?
1: Sí, no hace mucho igual. Uh-huh. Siempre nos peleamos, pero no quiero otra relación con ella.
0: Una relación algo tóxica.
1: Sí, no quiero tener relación con ella tampoco.
0: ¿Cómo que no querés tener relación con tu mamá?
1: No quiero. Para mí mi madre fue mi abuela, como yo te dije, Peti.
0: Sí. Ahora es importante...
1: Los hijos tienen que estar con los padres.
0: Vos decís que estás en pareja y que estás esperando familia.
1: Sí, o sea, tengo dos hijos también.
0: ¿Dos hijos?
1: Sí.
0: ¿Solo dos?
1: No con mi misma pareja que tengo ahora.
0: Ajá.
1: Tengo un varoncito de 13 años y una nena de 11.
0: Bien. Javier, ¿qué te dice tu señora? Es muy importante tener una buena mujer al lado y estoy seguro que una buena mujer siempre te dice, llama a tu mamá.
1: Por ejemplo, a lo primero sí me decía que la llamara la primera vez que yo tuve peleado con ella, ¿verdad?
0: Claro, llama a tu vieja, es tu madre, sí, es tu madre.
1: Ahora es cuando yo me peleé esta vez, le dije, no me pidas que le diga que la llame, que me hable con ella, porque yo no quiero saber nada.
5: Atención.
1: Y no se mete, ¿viste?
0: Javier, no querés saber nada con tu mamá.
1: No.
0: Tu
1: no,
0: mamá...
1: No,
0: no, no. ¿Tu mamá qué va a ser abuela?
1: Sí.
0: Me imagino que ya es abuela, ¿no?
1: Ya es abuela, sí, claro. Sí.
0: ¿Tiene 7 hijos? A ver. Este es el lobizón. Pará. Este es el... Por eso no te quiero.
1: No, porque yo soy uno de los primeros. Está mi hermana grande y estoy yo. Y después están los otros.
0: Ah, bien. Pensé que eras el lobizón. Y que por eso...
1: No, el lobizón sería el último, más chico.
0: Claro. Ojo con ese, ¿eh? Javier, ¿estás ahora con tu señora al lado?
1: Sí, estoy acá.
0: ¿Para cuándo esperan?
1: Para septiembre.
2: ¡Ya está por salir!
0: ¿Es su primer hijo?
1: No, ya tiene 4.
0: Ah, pero estamos poblando. En una sola llamada estamos poblando el Uruguay. Son 7 de tu vieja, 4 de tu mujer, 11, más 2 tuyos, por otro lado, 13, y uno que viene, 14.
3: Invítalo al fútbol.
0: Es un cuadro de fútbol. Javier.
1: Peti, vivo al lado de la concentración de Peñarol, Peti.
0: Oh.
1: Me separa el muro nomás.
6: Te acompaño el sentimiento.
0: Primero te acompaño el sentimiento y segundo, me imagino que sí. Tenés ¿lo digo o no lo digo?
7: Hace frío.
1: Yo también te acompaño el sentimiento.
0: Hace frío. Hace más frío ahí que acá, ¿eh? Bueno. Javier. No es con tu mamá la mano.
1: No es con mi mamá.
0: No es con tu mamá la mano porque, si bien estás peleado con tu mamá, no querés arreglar esta situación. No. Querés que fluya y si no tenés que tener contacto con tu mamá, no te importa. Porque para vos tu mamá fue tu abuela.
1: Sí. por supuesto.
0: Quien te crió y no tu mamá, que no sabes por qué no te crió ella. Bueno, claro. Esa perfectamente podría ser la mano igual. Preguntarle a tu madre por qué sí educó a tus 6 hermanos y por qué no te educó a vos. ¿Por qué
1: capaz
0: a vos?
1: Que otra vez te llamo y te pido la mano esa.
0: Bueno, podemos hacer un 2x1 igual, ¿eh? Te hacemos no, un 25% de descuento como Orsi. Javier, no es con tu mujer tampoco la mano.
1: No.
0: Porque tu mujer está embarazada y está bien. Y están juntos.
1: Sí, sí.
0: ¿Qué me falta? ¿Qué me falta?
1: Padre.
0: ¿Cómo?
1: Con mi padre.
0: ¡Ah! Ah, ok. Claro, algo me estaba faltando. Tu padre.
1: Ajá.
0: Vos decís que tu madre no te crió, te entregó a tus abuelos.
1: Y nunca me dijo quién era mi padre.
0: ¿Cómo?
3: ¿Cómo?
0: Nunca te dijo tu madre quién
1: es... Nunca me dijo quién era mi padre.
0: ¿Quién era tu padre?
1: Claro.
0: ¿Y vos de niño o de adolescente nunca le preguntaste a tu abuela quién es mi padre?
1: Si no sabía mi madre, no sabía cómo va a saber mi abuela si
0: no, pero
1: si mi madre nunca le dijo.
0: Pero
1: mi abuela me quitó una vuelta ahí y me dijo, más o menos.
0: Pará.
1: Pero ella no sabía tampoco.
0: Pero tu madre sabía o sabe quién es tu padre.
1: Por supuesto, mirá, te cuento.
0: Pará. Tu madre siempre supo quién es tu padre. Pero nunca te lo dijo.
1: Creo que sí.
0: Nunca te lo dijo.
1: Me lo dijo de grande.
0: Me lo dijo una gitana, dijo. Sí.
1: Y no sé si es verdad.
0: Ah, te lo dijo de grande. ¿De grande cuánto aproximadamente?
1: Y como 30 años, capaz.
0: 30 años.
5: Atención.
0: O sea que hace 8 años. ¿Hace 8 años que vos sabés quién es tu padre?
1: Por supuesto, por supuesto.
0: ¿Y qué te dijo tu mamá? Te voy a contar.
1: Le preguntaste vos. Sí, me dijo.
0: ¿Le preguntaste?
1: Sí, claro.
0: Sí. ¿Quién es mi padre,
1: mamá? Mi padre es fulano de tal. Ya en ese momento estaba con el que era mi padrastro, ¿verdad?
0: Sí,
1: hola.
0: Padrastro al que le agradeces porque te formó bien, te educó bien.
1: Por supuesto, sí.
0: Bien.
1: Por supuesto.
0: ¿Sentís más cariño?
1: Y ellos eran amigos.
0: Pará, ¿vos sentís más cariño por tu padrastro que por tu madre?
1: Sí, claro.
0: ¿Vos sentís más cercanía con la pareja de tu mamá que por tu mamá misma?
1: He fallecido a la pareja de mi mamá.
0: Ah,
1: fallecida.
0: Uh-huh. Y un día le preguntaste, mamá, ¿quién es papá?
1: Claro, y me dijo, mira, es fulano tal, dice, pero no digas nada porque si no su pareja en su momento se iba a enojar.
0: ¿Por qué se iba a enojar?
1: Como de niño, la pasé fea de niño y eso no me interesaba saber quién era, en verdad. Porque gracias a Dios, como yo te dije, me crió mi abuela, fue mi madre y mi padre.
0: Sí.
1: Pero ahora grande, a lo que yo tengo hijos, ¿entendés? Yo no sé si mañana o pasado mi hijo puede enamorarse de una hija de él, de una nieta, de lo que sea, ¿verdad?
0: No, o querer al abuelo.
1: Él tiene hijas, tiene una hija de 19 años. Que vendría a ser mi hermana, y yo no sé si mañana pasado, ¿entendés? Pasa algo.
5: Atención.
1: Uno nunca sabe.
0: Pero vos quizás estás hablando de esta manera, que no está mal, para justificar algo que quizás poco tiene que ver con lo que pueda llegar a pasar el día de mañana. Vos capaz que lo que querés es que tu hijo tenga un abuelo.
1: Por supuesto, también.
0: Es eso. No es, fíjate, si se conoce con no sé qué. También te interesaría conocer a tu hermana. Ajá. ¿La conoces a tu hermana?
1: No, no. Ni a mi hermana ni mis hermanos. Si son en realidad, ¿no?
0: Claro, porque no tenés certeza.
1: No, yo fui hasta la casa del hombre y hablé con el hombre.
0: ¿Cómo? Ay, ay, ay.
3: Está todo chequeado, ¿ok?
0: Pará. Javier. Javier, un día, hace 8 años...
6: Respira hondo, Pequi.
0: Sí,
1: no, no.
0: Sí.
1: Hace un mes, más o menos.
0: Ah,
1: fui.
0: Ojo. Sí, pero hace 8 años que tu madre te dijo quién era.
1: Ahí está.
0: Bien. O sea, hace 8 años... Tu mamá te dijo, tu papá es este.
1: Ajá.
0: ¿Y vos qué le dijiste?
1: Nada, está, la escuché y está, pero como que te digo que no tenía el interés, ¿verdad?
0: Bien, y pasó el tiempo. Ahora que vas a ser papá, te empieza a hacer ruido estar alejado de tu padre y que tu futuro hijo no conozca a su abuelo dentro de un tiempo.
1: Ajá.
0: Javier, ¿por qué si hace 8 años tu mamá te dijo quién es tu padre? ¿Por qué hace solo un mes fuiste a verlo? ¿Qué hiciste en estos 8 años?
1: No hice nada, no. Como que no tenía el interés. Tampoco, ¿verdad?
0: Bien.
1: Ella me dijo que él no sabía que él era mi padre, tampoco.
0: Llámame un taxi.
8: Danger, ¿qué es Danger?
0: Llámame un taxi.
9: Esto es horrible.
0: Javier.
1: Sí.
0: Javier, hace un mes algo te cambió en la cabeza.
1: Ajá.
0: Hace un mes algo te cambió en tu proceder. Algo te llevó a buscar a tu padre.
1: Sí.
0: ¿Cómo lo encontraste?
1: Y porque es del barrio, de donde vive mi madre.
0: Bien. Bien. Tu mamá te dijo, vive acá, es él.
10: Atenti, vecina.
1: Que yo lo conocía porque él iba a la casa de mi madre, estando la pareja viva de mi madre.
11: Atención.
1: Y eran amigos de años.
12: Estos dos están...
0: Están. Javier, ¿entendí mal? ¿O parecería ser que tu papá...
13: Piensa bien lo que vas a decir.
0: Es...
11: Atención.
0: Amigo de quien fue la pareja de tu madre.
1: Ahí está, sí.
0: O sea que tu papá, siendo amigo de la pareja de tu mamá...
11: Atención.
14: Sí.
15: Dunga.
0: Se levantó a tu mamá, o sea, engañó a su mejor amigo.
1: No, porque mi madre estuvo con él primero antes de con mi padrastro.
0: ¿Qué? Esto es A, B, A.
16: ¿No? ¿Cuál es la cuenta que hay que sacar?
0: B, A, B. Estuvo primero con él... Después con este hombre y...
17: No entiendo.
0: También con tu papá.
1: Claro.
0: Ok. ¿Entendieron o no entendieron?
17: No entiendo.
18: No entiendo.
0: La madre.
1: Estuvo primero con el que vendría a ser mi padre.
0: Claro.
1: Y después estuvo con su pareja.
0: Amigo de tu padre.
16: ¡Pucha!
19: Qué bonito, ¿eh?
0: En algún momento...
11: Atención.
0: ¿Sentiste que había... ¿mala onda entre tu padre y su amigo?
1: No, porque se hablaban lo más bien.
0: Bien.
1: No.
0: Bien. Javier, ¿qué hiciste hace un mes?
1: Y hace un mes más o menos iba pasando por Barros Blanco, ahí por el kilómetro 26, que es donde vive él.
11: Atención.
1: Y le digo a mi señora, vos sabés que yo un día voy a ir hasta la casa de acá, de este hombre... Y voy a hablar con él y le voy a decir las cosas como son.
0: Bien.
1: Porque yo tengo mis hijos y tienen derecho a conocer a su abuelo.
0: Bien.
1: Y dejé a mi hija en Pando, en su casa. Cuando pegué la vuelta, sí, hasta ahí vi el portón trancado con candado, ¿verdad?
0: Uy, ya.
1: Y fui a la gomería de enfrente, que lo conozco hace tiempo.
0: Mira.
1: Y le dije, el muchacho que vive acá, que se llama fulano tal, que vive en la calle 3, no sé.
0: Sí, no importa dónde. Sí.
1: Está, fui, golpeé las manos.
0: ¿Golpeó las manos? Sí.
1: Me atiende la señora.
0: La señora de tu padre.
1: Sí. Sí, le digo, mirá, estoy buscando a fulano tal.
0: Sí.
1: Sí, de parte de quien, de un conocido, le digo.
0: Claro.
1: Y él salió ahí.
0: No mentiste ahí porque eran conocidos.
1: ¿Vos? Por supuesto, y él salió ahí.
0: ¿Vos tenés rasgos parecidos a él? ¿Tenés un parecido a él? Cuando lo
1: Más al padre también.
0: Cuando lo viste a él, ¿sentiste que te estabas viendo a vos con unos años más?
1: Sí, puede ser. Más cuando nos abrazamos.
3: ¿Cómo?
0: ¿Cómo que se abrazaron?
1: Te cuento. Salió para afuera.
0: Y sí, no va a salir para adentro.
1: ¿Cómo estás?
0: Sí.
1: ¿Cómo estás? ¿Todo bien? Le digo, sí. No sé si te acordás mío.
0: De mí.
1: No le dije el nombre de mi madre, pero sí le dije el de mi padrastro porque se conocían. Yo soy hijastro de fulano tal.
0: Yo soy hijastro de tu amigo, sí.
1: Y me dice, ¿cómo andas? ¿Andas bien? Bien. Digo, mirá, digo, yo vine a hablar contigo. No quiero tener problemas, no quiero nada, digo. Tampoco quiero nada material. No quiero...
0: Muy bien, ¿no? Mirá, no quieres, claro.
1: Mi vieja me dijo que mi padre sos vos.
0: Le digo,
1: no, primero le digo así, vos fuiste novio de mi madre.
0: ¿Vos fuiste novio de mi madre? Qué buena pregunta esa, ¿eh?
1: Y me dijo, hace años.
0: Y 38 más o menos, le dijiste, 38.
1: Y le dije, mirá, digo, a mí mi vieja me dijo que vos eras mi viejo. Y yo quiero saber la verdad.
0: Pará,
1: y el hombre quedó blanco, no sabía dónde meterse.
0: Se desmayó ahí el tipo.
1: Porque, digo, tengo claro que vos no sabías tampoco.
0: Sí, upa. ¿Le dijiste?
1: Claro, le dije, tengo claro que vos no sabías, yo me enteré, no hace mucho que me enteré, y está, mirá, yo tengo hijos, tengo esto, tengo lo otro, y me gustaría saber la verdad, porque mañana pasado uno nunca sabe, y
0: sí, claro.
1: Mis hijos tienen derecho a conocer a su abuelo también.
0: Muy bien.
1: Dice, sí, mirá, nieto yo no tengo, dice, me gustaría tener nieto.
0: ¡Mirá, no te... ¡Bingo!
1: Y le digo, ¿y capaz que tenés nieto? Y vos no sabés, porque todavía me viene uno en camino también, ¿viste?
0: Sí.
6: Vamos todavía.
1: Y me dijo, está, yo ahora cuando cobre la jubilación, hacemos el examen de paternidad.
0: ¡Opa!
1: Y y ahí nos sacamos la duda los dos. Y digo, mirá que yo, como yo te digo, yo no vengo a... No quiero nada material, ni quiero destruir tu familia, no quiero nada. Digo.
0: Claro, porque
1: simplemente quiero saber eso nomás.
0: Él estaba en pareja porque te atendió la señora. Sí.
1: Claro, él está en pareja. Y me dijo, mirá, yo el tiempo atrás no lo puedo volver.
0: Claro.
1: Pero para tiempo para conocernos va, y me dijo.
0: Muy bien.
1: Porque yo le dije, tampoco te culpo a vos porque vos no sabías. Porque mi madre me dijo, claro que vos no sabías.
0: No me jodas.
1: ¿Entendés?
0: ¿Cómo digo, nosotros no sabemos nada? Y las mujeres saben todo, ¿eh? ¿Él se veía en vos cuando te veía? Te dijo, mirá, sos muy parecido a mí, ¿o no?
1: No, yo le dije, digo, tenemos un parecido, digo, y yo también a tu papá, también tengo un parecido a tu papá, digo, pues yo estuve mirando fotos en Instagram, en los Instagram de mis compañeros y eso, porque yo no tengo redes sociales, ¿viste?
0: ¿No tenés redes?
1: No, tengo solo TikTok.
0: Bueno, entonces tenés.
1: Bueno, tengo una sola.
0: Claro, yo también. Javier...
1: Sí, pero vos me seguís. Yo te sigo y vos no me seguís.
0: Y después de esto, menos. Sí. Javier, vamos a lo nuestro.
1: Sí.
0: Él te dijo, no tengo nietos.
1: Ajá.
0: Y cuando vos le dijiste, a mí me contó mi vieja que vos sos mi padre, quedó estático.
1: Sí, claro.
0: ¿Y qué dijo después? Pasá, vamos a sentarnos.
1: No, afuera, estuvimos hablando afuera.
0: Bien.
1: Estuvimos hablando afuera de la calle nomás.
0: Javier.
1: Él me dijo que iba a hablar con la señora.
0: Sí.
1: Porque él tiene muy buena relación con la señora.
0: Está muy bien, con la señora hay que tener.
1: Él tiene muy buena relación con la señora y le cuenta todo, ¿viste?
0: Y claro.
1: Dice, sí, digo.
0: Está muy bien.
1: Es más, digo, si querés llamar a tu señora para que venga y hable con nosotros, yo no tengo ningún problema, digo.
0: Cosa...
1: Dijo, no, yo hablo con ella.
0: No
1: yo
0: pasó.
1: Hablo con ella, me dijo.
0: Bien.
1: Y tal, me dijo que cuando cobrara la jubilación ahora, iba a averiguar que para hacernos el examen de paternidad. Nos pasamos los teléfonos, nos dimos un abrazo, se nos llenaron los dos ojos de lágrimas ahí.
0: Muy, porque sale caro el examen. Para Javier, ¿qué sentiste? Y esta no es una pregunta cualquiera. ¿Qué sentiste cuando abrazaste a quien supuestamente es tu padre?
1: Y sentí como mucha angustia también.
0: ¿Lloraron?
1: Casi.
0: ¿Pero sentías que estabas abrazando a tu padre?
1: Y no sé decirte si sí o no. No lo sé.
0: ¿Pero cuando hablabas con él lo sentías cercano?
1: Sí, tal cual.
0: ¿Sentías como una expresión cercana?
1: Uh-huh.
0: Javier, ¿vos no querés a tu mamá?
1: No.
0: ¿No? Pero bueno, ¿la respetás o no? Sí.
1: O sea, sí, la respeto, está ahí. Si ella no me falta respeto, yo no se lo falto tampoco.
0: Bien. ¿Le contaste que hace un mes fuiste a ver a tu padre o a tu supuesto padre?
1: No, porque yo no me hablo con ella.
0: Bueno, está bien que no te hables, pero quizás tu señora puede llamarla y contarle. O...
1: Y se puede estar enterando ahora, Priti.
0: Ah, bueno, entonces contale ahora. ¿Cómo se llama tu vieja?
1: Isabel.
0: ¡Isabel! ¡Isabel, mirá quién tengo en la línea!
6: ¿Y si la llamamos?
0: Te va a hablar Javier ahora.
8: Llamala, Peti.
0: Háblale, Javier, decile algo.
1: No quiero decirle nada, Peti.
0: ¿Qué te dice tu señora que te tira letra?
1: Mi señora dice que llame a mi madre y que le diga que me la verdad a quién es mi padre.
0: Y a mí me parece que no estaría mal, ¿eh?
1: Pero no quiero, yo, Peti, porque es una mujer tosca tampoco, no también, no quiero tener relación con ella, ¿entendés? No.
0: Mirá lo que es tener una buena mujer al lado. ¿Qué te dice tu mujer?
1: Me caga a pedo acá, me está cagando a pedo, metiéndose.
0: Me parece muy bien. Así ese es nuestro destino en la vida, Javier. Hay que llamar a tu madre, no.
6: No.
1: No.
0: Hay que llamar a tu padre.
14: Ajá. ¿Pero para qué?
0: Bueno, o al hombre que dice tu mamá que es tu padre.
1: Y ojo que me puedo llevar otra desilusión, capaz que no es.
0: ¿Cómo? No. ¿Cómo?
1: Que ojo que me puedo llevar otra desilusión y capaz que no es.
0: Bueno, por eso dije que hay que llamar al hombre que vos suponés que es tu padre.
1: Ajá.
0: O que tu mamá supone.
1: Ajá. No, mi madre me dijo que sí, que era él.
0: Javier, tu mamá y tu papá no fueron novios. No fueron pareja.
1: Fueron novios, sí.
0: Sí, pero al comienzo, al principio.
1: Ajá.
0: Bien. ¿Cuál sería la mano que estás necesitando, Javier? ¿A quién hay que llamar?
1: Mira, te puedo sigo contando. Yo hablé con él, ¿viste?
0: Con tu padre.
1: Me pasó un mensaje y me dijo que Tati, vamos a hacer este mes el examen de paternidad, ¿verdad?
0: Bien.
1: Yo le dije que espero que no haya tenido problemas, que esto que lo otro. Me dijo, no, todo bien, yo hablo con mi señora, hablo bien. Dice. Pero resulta que le dije a ver qué iba a hacer este mes, le mando mensaje, lo ve y no me contesta.
0: No.
1: ¿Qué vamos a hacer?
0: ¿No te respondió?
1: No, los ve y no me contesta.
0: ¿Te clava el visto tu padre?
1: Ajá, y le puse, mira, yo no te insisto más, si vos que en realidad tenés interés y querés saber si es verdad o no,
0: sí,
1: buscame vos porque yo no te voy a insistir más.
0: Muy bien.
8: Desbloqueame de WhatsApp.
0: ¿Y te buscó?
1: No.
0: Buah. Es que quizás es una reacción normal de defensa.
1: Ajá.
0: Pensar y trabajar la respuesta.
1: Ajá.
0: Quizás, Javier, tu padre quiere acercarse a vos y no sabe cómo, y esta puede llegar a ser una aventura interesante.
1: Es que por eso recurrí a vos también.
0: Gracias, Javier. Atención. ¿Cómo se llama tu padre?
1: Se llama Raúl.
0: Raúl. ¿Hay que llamar a Raúl para qué?
1: Para ver si nos vamos a hacer el examen de paternidad.
0: ¿Los dos?
1: Sí. Es más, yo ofrecí ayudarle, si es en cuotas, me ofrecí ayudarle a pagarle, sea o no sea.
0: ¿Y qué dijo?
1: No me contesta.
0: ¿No te contesta más? ¿Nunca más te contestó?
1: No, ve los mensajes y no me los contesta.
0: ¿Y por qué crees que no te contesta los mensajes?
1: No tengo idea.
0: Habría que preguntarle también.
1: Y habría que preguntarle.
15: ¿Qué es el ADN?
0: ¿Vos te querés que tu padre se haga un ADN?
1: Sí.
18: ¡Ay, la pucha!
0: ¿Querés verificar ciertamente que esa persona es tu padre?
15: ¿Es mío?
1: Sí.
0: A veces puede pasar que no.
1: Y bueno, más de llevarme otra desilusión más. Me llevé tantas petis y llevarme la mano va a ser.
0: Javier, hay que llamar a Raúl para que se haga un ADN y confirme que es tu padre.
11: Atención.
1: Bien.
0: ¿Vos te haces responsable de todo lo que dijiste de lo que va a pasar?
1: Vamos a llamar a Raúl nomás.
0: ¡Vamos!

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1: Ay, ay, ay. Vamos, Raúl. Dale, Raúl.
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2: ¿Para qué tantos años de experiencia si ahora me doy cuenta?
1: Después de 38 años, Javier podría estar confirmando quién es el padre. Y lo estamos llamando.
3: Hola.
1: Hola, Raúl. ¿Cómo estás, mi viejo?
3: ¿Quién habla?
1: Ah, te sorprendí, ¿eh? ¿Qué hace, Raulito? Te habla Pettinati de Malos Pensamientos. ¿Cómo estás? ¡Qué sorpresa, Raúl! ¿Cómo venís? ¿Todo bien?
3: Bien.
1: Hace, te sorprendiste. Seguro que te estás sorprendido. Abriste los ojos así y dijiste, ¿qué hace Pettinati llamándome?
3: Tal ¿no? cual.
1: Claro. ¿Qué estás, en tu casa?
3: Sí, señor.
1: La pregunta del momento es, ¿estufa leña, estufa eléctrica o estufa gas?
3: Estufa de carne, mi señora.
1: Muy bien. ¿Y es garrafa de 13 kilos o de 3?
3: De 25.
1: ¡Claro! Pero cómo abriga,
3: Por favor.
1: ¿Cómo abriga esa garrafa, esa estufa?
3: Mejor que la leña.
1: ¡Claro! ¡Qué grande, Raúl! ¿Cuánto hace que estás en pareja con tu señora?
3: 30 años.
1: ¡Wow!
4: Todavía.
1: ¡Una locura!
4: ¡Hay esperanza!
3: Una hermosura.
1: Una hermosura, sí. Tenés razón. Y te pido, por favor, contanos al menos un tip o danos una clave de cómo hacer para que una relación dure al menos 30 años.
3: La paciencia de ella.
1: ¡Claro! ¡Tenés razón! Las relaciones de pareja siempre sobreviven en el tiempo gracias a la mujer. Siempre.
3: Sí, señor.
1: Siempre.
3: Cual.
1: Por la paciencia, el cariño y por todo. ¿Tienen chicos, Raúl?
3: Tres.
1: ¡Epa! Muy bien. ¿Tres chicos y nietos?
3: No, ninguno.
1: Ah, bien, bien. ¿Son chicos o chicos jóvenes?
3: No, chicos jóvenes.
1: Bien, qué lindo. Bueno, felicitaciones, Raúl.
3: Muchas gracias, Peti.
1: Raúl, ¿qué futuro le ves a la selección uruguaya en el Mundial?
3: Está complicado.
1: ¿Venimos temprano?
3: Está complicado, espero que no, pero está complicado.
1: Bueno, hay cosas más complicadas, Raúl.
3: Sí, tal cual.
1: Tal cual. La vida.
3: Sí,
1: la camioneta del presidente, por ejemplo, qué complicación.
3: Claro. La regalé yo.
1: ¿Eh?
3: La regalé yo.
1: ¿Se la regalaste vos también? ¿Compraste un cupón o no compraste un cupón en la rifa?
3: No, nada que ver.
1: Bueno, muy bien. Raúl, estás enamorado de tu señora, porque si no, no lo hubieras dicho desde el primer momento.
3: Perdidamente.
1: Ah.
3: Como el primer día.
1: Decime qué es lo mejor que hace tu señora para con vos.
3: Aguantarte.
4: Lunga.
1: Acariciarte, besarte.
3: Uy, no, eso no digas eso, Peti, que me empiezo a erizar todo.
1: ¡Oh! Lo menos que quiero es que te erices conmigo, Raúl.
3: Bueno, por contigo también, pelado.
1: Raúl, y decime, ¿cuál es tu plato preferido que te cocina tu señora?
3: Pescado a la romana.
1: Uy, ¿cómo es el pescado a la romana? ¿Qué trae?
3: Pinta de pescado, sí. Frita,
1: sí.
3: Que puede venir con lo que vos lo quieras acompañar, con mixta, con rusa, con papas fritas, en fin.
1: Con una romana, en definitiva.
4: Pucha.
1: ¿Qué edades tienen tus hijos, Raúl?
3: 23, 27 y 20, que está cumpliendo la Benjamina hoy.
1: ¿Hoy?
3: Sí, señor.
1: ¡Qué lindo regalo esta llamada! Raúl, 27, 23 y 20 son las edades de tus tres hijos.
3: Exacto.
1: ¡Qué genio! Bueno, ¿varones todos? No.
3: No, no, dos varones, dos mayores y la nena. ¿Y la nena que cumple los 20 hoy?
1: La nena que cumple 20 hoy, muy bien. ¿Tiene novio o no?
3: Que yo sepa.
1: No, no. No. Marcame de cerca, por favor, ahí, ¿eh? Por favor, Raúl. Raúl, tenés que cuidar, ¿eh? ¿Sos un padre vigilante o más o menos?
3: Bastante.
1: Muy bien. Raúl, ¿cuándo va a ser el momento en que me preguntes para qué corno me llamaste, Peti?
3: El momento cero lo estoy pensando.
1: Sí, pero ¿qué hace este tipo llamándome a mí? ¿Pero qué haces llamándome? Claro.
3: ¿Qué pasó, Peti?
1: Raúl,
3: Peti,
1: vos tenés laburo, Raúl.
3: No, soy jubilado.
1: Jubilado. Bueno, muy bien. Pero me imagino que a lo largo de tu vida tuviste tu trabajo.
3: De los 14 añitos.
1: ¿De qué trabajabas?
3: Trabajando. De todo. Hice de todo en la vida.
1: ¿Cuál fue el mejor trabajo que tuviste en tu vida?
3: Los años que trabajé en Curtiembre fueron los mejores años de mi vida.
1: Curtiembre, te curtiste toda la vida ahí, ¿no?
3: Sí, claro, señor.
1: Claro. Raúl, ya que trabajaste en Curtiembre, te voy a dejar en cueros.
3: A ver, dime.
1: ¿Cuándo te dijo la última vez tu señora te voy a dejar en cueros, eh?
3: Anoche.
1: ¿Ah, no?
3: No, no, mentira, porque trabaja de noche.
1: Trabaja de noche, muy bien.
3: Tal cual.
1: Bueno, ¿siempre viviste en el mismo barrio?
3: Toda la vida, prácticamente, de los 10 años.
1: Toda la vida. Atención. ¿Te acordás de esa canción? Toda la vida.
3: Sí, señor.
1: Claro. Raúl, tengo un cantante en la línea.
3: A ver.
1: Tengo
3: me tenés nervioso, Peti.
1: Tengo un cantante en la línea. ¿Está el cantante? ¡Qué sorpresa! Esto es como algo así mágico. Está el cantante. Sí. Hola, ¿quién sos?
5: Hola, Peti.
1: Hola.
5: Soy Javier.
1: ¿Qué haces, Javier? Saluda a Raúl, por favor.
5: ¿Cómo estás, Raúl? ¿Todo bien?
3: ¿Cómo te va, Javier?
1: Sí. ¿Se conocen? Bien, bien. ¿Se conocen?
3: Y ese es Javier que yo pienso, sí, lo conozco. Hace poco, pero lo conozco.
1: Ah, muy bien. Javier, ¿sos el Javier que te conoce, Raúl, o no?
5: Sí, tal cual.
1: Ahí está. Qué bueno que puedan estar hablando. Raúl, ¿querés saludarlo, aunque lo saludaste? ¿Querés preguntarle algo?
3: No sé, él fue el que te solicitó a ti que me llamara. O sea, que es él,
1: sí,
3: el que tiene la palabra.
1: Muy bien, Raúl. Te banco, Raúl. Javiercito.
5: Sí.
1: Ya que sos cantante, ¿qué te gustaría cantar? ¿Sos vos o es el perro?
5: No, ese es Romeo, el perro.
1: Ah, pensé que arrancó a cantar, Raúl. Mira lo que te digo. No. Javier, ¿qué te gustaría cantarle a Raúl? ¿Qué te gustaría contarle? Más que cantarle a Raúl.
5: Y yo quería contarle a ver qué vamos a hacer de lo que yo le planteé. Yo fui hasta la casa, le dije que yo no quería que él tuviera problemas con su familia.
1: Obvio
5: con
1: que
5: sus
1: no.
5: Hijos.
1: Claro, obvio que no los va a tener.
5: Pero yo quiero saber la verdad, si es mi papá o no.
1: Raúl, ¿vos te acordás de Javier? ¿Te acordás de la mamá de Javier?
3: De la mamá, sí, por supuesto. Ya lo hablé con él, lo sabe. El tema es así, y es una pena, Javier, una pena, la verdad, que hayas tenido que llamar a un programa de esto, de una ilustre persona como el Peti. Pero,
5: y lo que pasa es que te llamo a vos, Raúl, te escribo hoy, bueno, me contestás.
1: Bueno, pero ahora estamos hablando, tema, lo importante, y está bueno que hablen. Sí, Raúl, te escuchamos.
3: Es que tus tiempos no son mis tiempos.
1: Muy bien.
3: Yo te lo hablé con respeto, con cariño.
1: Muy
3: te
1: bien.
3: Dije que yo no le iba a sacar el cuerpo a nada.
1: Muy bien.
3: Pero tú sabes supuestamente que esta verdad a media hace de tus 10 añitos y nunca viniste a hablar conmigo. venís ahora con 38 años, ¿está? Digo, entiendo, te lo digo de corazón, entiendo tu preocupación y entiendo tu inquietud, pero los tiempos nuestros son muy distintos y las prioridades también, y tú me estás proponiendo hacer este tipo de examen con el cual quedamos de acuerdo. Yo te lo propuse a vos incluso. No
1: bien,
3: a
1: Raúl.
3: Tú pretendiendo que yo pague ese examen y que tú me ayudarías y yo lo pagaría en cuota, y no es así, no funciona así.
5: Sí, pero lo pagamos la mitad cada uno, no hay problema igual.
3: Claro, esa sería la idea en el momento en que yo pueda. Soy jubilado por incapacidad física total. Te puedo imaginar que la jubilación mía son chirola, porque lo que paga el Estado son chirola. Y tengo que tener mis tierras. Me tenés que dar espacio, me tenés que dar tiempo. Yo, así como tú saliste de la puerta de mi casa, yo encaré a mi señora, lo hablé con ella, le dije, está al lado mío, incluso ahora en este momento, escuchando lo que estoy hablando.
1: Muy bien.
3: Le dije que para mí no, pero que bueno, que para tu tranquilidad, por honestidad y por ternura de mi parte, que me dio que tú me miraras como me miraste y me dijeras lo que me decías, lo mejor era hacer ese examen. Y después, bueno, después se verá. Pero yo no te contesto porque tú estás con mucha ansiedad, tú querés ya para mañana, querés esto, y esto no es...
5: No quiero para mañana. Tú
3: el
5: me
3: último
5: dijiste
3: mensaje
5: que
3: me mandaste, Javier, perdóname que te corte, perdóname.
5: Sí.
3: El último mensaje que tú me mandaste, Javier, me dijiste, bueno, no te insisto más, como que estás enojado.
5: Porque te mando mensaje y no me lo contestás.
3: No, en general yo soy así, me tomo mis tiempos para contestar, pienso las cosas, veo. Aparte estoy hoy, por ejemplo, el cumpleaños de mi hija, salí, no estuve casi todo el día, ahora volví, estaba durmiendo, de hecho, ahora, mira vos. Pero no es que yo me llamaste y te contesté, o me mandaste mensaje y te contesté. Te estaba por escribir incluso para ver, porque yo, es más, no me he puesto a averiguar tampoco, porque están otros temas. O sea, como te digo, tengo un montón de temas familiares a resolver. Y lo que tú me viniste a informar a mí no es prioridad número uno ahora ya, y te lo digo con respeto y con cariño, no con maldad. A ver si tú me entendés. ¿Sí? Es más, estaba por preguntarte a ver dónde es que viví para ir a charlar personalmente, porque por teléfono tampoco me parece, no me parece bien a mí. ¿Está? Pero sé honesto también, ya que te tomaste la molestia de llamar al Peti, que te repito, sí, no era necesario. Sé honesto contigo mismo. Y tú mismo me dijiste, a ti te mintieron más de una vez con respecto
5: Yo se lo dije al Peti también.
3: Tal vez me llevo
5: una desilusión de vuelta.
3: No, es jodido el tema. Pero yo después...
5: Y claro que es jodido, Raúl, me lo vas a decir a mí que yo lo viví, lo vivo hace 38 años. Me lo vas a decir a mí que lo vivo hace 38 años.
3: Exactamente, y por eso después que yo lo empecé a pensar y a pensar, digo, pero a ver, le dijeron que era fulano, le dijeron que era mengano, ahora que ahora no, porque tú supuestamente te lo dijeron hace 10 años, ¿verdad? Que era yo. Entonces a mí también me entra mi duda y empecé a repasar mi pasado y empecé a mirar para atrás porque me parece honesto, ¿entendés? Mirar para atrás y tratar de ver, porque te lo dije en persona y te lo repito ahora, no es lindo lo que tú te vivir. Yo hasta el día que tuviste la puerta de mi casa ignoraba totalmente que pudiera haber una posibilidad de esta situación, ¿está? Pero cuando tú me hablaste a mí de frente, te miré a los ojos, como se debe, como corresponde, y te lo dije a vos, no es lindo, hasta el que más has perdido ha sido tú, porque te han mentido.
5: Sí, por supuesto.
3: Y no está bueno, no está bueno, ¿está? Pero no podés sacarme cortito, ¿eh? Para tratar de solucionar el primer tema, el primero es un examen, ¿está?
5: Ajá.
3: Porque es eso, lo que te diría vos que sí o que no. Ya te repito, y te lo digo ahora hasta en público, yo no me niego a nada, no tengo problema. Es más, o ya lo, ya lo planteé acá.
5: Es como yo te digo, está, yo ya me moví como me tenía que mover. Ahora está en boca y vos te muevas cuando quieras venir a conversar conmigo. O cuando me digas, bueno, Javier, mira, tal día lo vamos a hacer. Ahora está en vos, ¿entendés? Yo ya me moví.
3: Pásame después por privado, ahora fuera de esta charla con este hermoso pelado que hizo de intermediario.
5: Somos los dos pelados.
3: Pásame tu dirección y coordinamos, sí, un día. Yo agarro el coche, voy hasta tu casa, nos sentamos mate y hablamos las cosas como corresponde, más extensa de lo que lo hablamos en la puerta de mi casa. Pero personalmente, tú y yo, no por intermedio del programa, ¿te parece?
5: No tengo ningún problema, Raúl.
1: No sé si han notado realmente que yo hice un absoluto y respetuoso silencio, cosa que no hago casi nunca, porque me pareció hermosísimo escucharte, Raúl. Primero, gracias, con la caballerosidad que le hablaste a Javier, con la altura y con la que te estás expresando ahora también, y también con ese respeto que Javier tiene aún con la ansiedad que lo envuelve, y a veces entiendo, y poniéndonos en su lugar, esa ansiedad a veces le juega en contra, pero me parece lo más lindo y digno que pueden hacer es encontrarse y charlar sin mirar el reloj, sin mirar el teléfono, y conocerse un poco para conocerse un poco más antes de este examen de ADN que estás dispuesto a realizarte, Raúl.
3: Sí, tal cual. A ver, acá el único tiempo es el reloj que te mata. En el caso de él, por ejemplo, en el mío, a ver, cumplo 64 años el mes que viene. ¿Está? Creo que hasta acá yo tenía la vida cumplida, satisfecha, feliz de lo que vivo, de lo que me tocó vivir. ¿Está? No voy a contar las pálidas porque no corresponde y no da, pero he tenido altos y bajos en mi vida. Y que venga una persona, en este caso como Javier, y se presente y te diga lo que me dijo a mí, se pueden imaginar que es complicado recibir una noticia así, pero acá el que más tiene para perder es Javier, sin duda, y lo que lo mata más es a Javier, que entiendo que tenga su urgencia de saber estas cosas. Yo lo entiendo, él piensa capaz que no, pero yo lo entiendo. Pero no me pareció esta la forma, ¿no? Digo, bueno, está, pero cada quien acude a lo que tiene más a mano. Digo, pero si está de acuerdo, Javier, cortamos con la amable llamada del Peti y me manda dirección, coordinamos un día, tal vez fin de semana, capaz que quede mejor para los dos, para ambos, y mate y termo de por medio. Lo extendemos más el tema y yo te cuento por qué a veces mi demora en contestarte o el no contestarte, qué es lo que pienso en profundidad, porque a mí me dio tiempo para pensar después que hablaste conmigo, y te repito, repasé mi vida para atrás hasta el momento que conocí a tu mamá y cosas que pasaron que tú ignorás, pero y no sé si incluso te las digo, porque tampoco voy a poner de rehén en esta situación a tu mamá, no corresponde. Yo nunca hablé mal jamás de una mujer, no lo voy a hacer ahora, pero el más perjudicado sos tú, y las mentiras cobran precios. Creo que no hay mucho más que te pueda decir en línea, sí, ¿no? ¿Verdad?
5: Sabes que yo concuerdo contigo también, las mentiras traen consecuencias a veces también, ¿verdad?
3: Por supuesto.
1: Sí,
3: por supuesto.
5: Yo sé que... A ver, yo soy así, te puedo explicar. Yo soy un tipo ansioso, no lo viste por malo tampoco.
3: No, yo sé que no. Yo ya, mira, te voy a decir más. Cuando le conocí realmente, primero pensé que era una joda, Después cuando yo a Pettinati por años lo seguí, ahora por un tema que yo la radio casi no la uso, pero por años lo seguí, por años. Lo adoro este pelado.
6: Gracias.
3: Pero cuando me di cuenta que en realidad era él, me di cuenta, ya ahí saqué la ficha que eras tú también.
5: Ajá. Como te digo, Raúl, yo en ningún momento quiero causarte problemas de que tenés tu familia. Como yo te lo dije en un principio, yo no quiero... Y sos, como vos me dijiste, habrá tiempo conocerte, y no sos, sé que es una disolución más para mí, ¿entendés? Pero como yo te digo, no lo hice por malo tampoco, que llamé al Peti porque...
3: No, yo lo sé.
5: No, no tengo maldad ninguna de ocasionarte problema a vos, ni a tu señora, ni nada. Como yo te digo, vos me recibiste bien, a pesar de la noticia que yo te di.
3: Como corresponde.
5: Creo que hasta... No, nos abrazamos los dos, hasta medio quedamos medio lloriqueando.
3: Sí, señor, porque, hay que digerir.
5: Tal cual, y yo te digo la verdad, mirá que siempre lo quise hacer, no me dieron las pelotas, te voy a decir, y de grande me dieron, pero me dieron hasta ahí nomás, mirá, porque mirá que yo estaba temblando también, sinceramente.
3: Es natural, es normal. Pero está, no. Acá por media hora, al cual agradezco igual al Peti, yo te diría que ya está, que hasta acá llegamos. Lo otro lo resolvemos tú y yo. Pero yo quiero que vos, después mirándonos a los ojos los dos, vos entiendas mi parte, ¿sí? Que te lo voy a explicar personalmente.
5: ¿Está? Es tal cual.
3: Pero yo sé que no lo hiciste de malo. Hay una cosa que es, debería de ser en todos los casos y en todos los temas, debería ser así: uno siempre ponerse en la vereda del frente, en la vereda del otro.
5: Yo me pongo de tu parte también, porque vos, por ejemplo, no lo sabías tampoco. Si yo no te lo decía, vos no lo sabías, y caer con una noticia de esta a tu familia también, creo que no está tan bueno tampoco, por más que haya sido antes de todo,
3: diga,
5: ¿verdad?
3: Diga que tengo la suerte, Javier, de tener una compañera, una señora, una esposa, una amiga, un amante, una novia, porque es todo eso, mujer, para mí, espectacular. Ajá. Y así como se lo dije,

0: Lindo escucharlos, Raúl y Javier, porque además estamos, Javier, en una etapa donde vas a ser papá.
1: Sí. Por tercera vez.
0: Bueno, entonces que los tiempos de Raúl y tus tiempos coincidan pronto y puedan charlar y hacerse ese estudio, ese ADN, para confirmar o no esta paternidad, y si es así, va a haber otro motivo de celebración. Y si no es así, va a ser también otro motivo de celebración, porque ha nacido, creo, una amistad entre dos personas adultas.
2: Por supuesto que sí. No, a ver, yo lo digo para bien o para mal, digo, no lo conozco todavía nada, Javier, digo, pero creo que es un tipazo, me dio esa impresión cuando lo miré a los ojos, y creo que sí, a ver, si sale negativo, podemos tener una gran amistad, ¿cómo no?
1: Por supuesto que sí.
2: Una cosa no quita la otra.
1: No, se verá qué es lo que pasa.
0: Se verá, y todavía falta para que le digas papá, Javier.
1: Sí.
2: Sí, va a tener que encontrar un poquito la ansiedad nomás, creo que pasa por ahí.
0: Ahí está.
2: Así que bueno.
0: Javier, hermosa historia y buenísimo que te animaste. Raúl, hermosa historia. Y buenísimo que te tomaste esto con una altura para aplaudir y celebrar.
2: Muchas gracias, Peti, y creo que lo que corresponde. Y aparte, Javier se merece todo el respeto del mundo. Creo que es un gran tipo, que es un gran hombre, y al estar buscando sus raíces, creo que también merece todo el respeto y el cariño del mundo.
0: ¡Qué malos pensamientos! ¡Qué historia me...

0: Hermosa historia. Hermoso escuchar a la mejor audiencia del mundo y que este programa tenga historias como estas. ¡Pausa!
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0: Qué lindo, Jamiroquai. ¿Qué mano metimos hoy? Hay que hacer el seguimiento para cuando hagan el ADN. Y el resultado lo abrimos acá al aire. Y el padre de Javier es Jorge Díaz. Bien, no nos da el tiempo para hacer retorno.
1: No.
0: Pero el viernes sí metemos.
2: Mañana
3: la entrevista.
0: Mañana la entrevista. Para un momento, poneme otro tema de Jamiroquai después, porque estoy fanatizado con Jamiroquai. Pero pará, quiero decir algo de la entrevista de mañana. La entrevista de mañana será una de esas entrevistas para guardar, porque el día en que te pregunten algo sobre nuestro país, mañana vas a tener todas las respuestas.

0: ¡Nos vamos!
1: ¿Alguien me puede averiguar?
0: ¿Alguien me puede averiguar? No, no, no, no, no, no.
2: Es, ¡anda a cagar!
0: Es Orsi, la camioneta. Está sonando el teléfono. No, el timbre. Es el timbre. ¿No? Es en la casa de...
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4: Hola, ¿cómo están, familia de los chistes?
5: Chao, un beso.
4: ¿Qué pasa? No arranqué todavía. Quiero decirles que los chistes de miércoles de hoy serán un éxito. Y el que se va, se los pierde. Así que si se quieren ir, váyanse. Y les voy a decir una cosa. El que se quiera ir, que se vaya. Y el que se queda, va a disfrutar de los chistes. Lo que no quiero es que después del chiste que voy a hacer ahora, entren todos de nuevo porque les gustó. Adicción. El que se fue, se fue. Dos amigos charlan en esas charlas semanales de confianza. Y uno le dice al otro, ¿querés que te cuente algo? Claro, para eso somos amigos. Mi mujer y yo nunca discutimos. ¿Y eso cómo se hace? Esperate que le pregunto. ¿Entendí? Ahora entran todos ahora, ¿eh? Mirá cómo entran todos ahora, ¿eh? Claro. Mi mujer y yo nunca discutimos. ¿Y eso cómo se hace? Esperate que le pregunto. Claro, porque ¿por qué no discuten? Porque él le pregunta todo a la mujer. Y hace lo que la mujer le dice. Ahí está el chiste. No es, en realidad, no es un chiste, porque un hombre, tanto como una mujer, tienen que tener cierta personalidad. Entonces, si todo lo se lo pregunta a la mujer, es una vida triste.
6: ¿Y por casa cómo andamos?
4: Bueno, voy con el segundo chiste, atención. Esto sucede en un bar. Y en el bar hay muchos clientes que están disfrutando del almuerzo. Y viene uno de los clientes, se sienta a la mesa y llama.
7: Atención.
4: ¡Mozo! ¡Mozo! Y ahí viene el mozo. ¡Mozo, disculpe! ¿Cuál es el plato del día? Pescado. Ah, ¿pescado con qué? Con una caña y anzuelo. ¿Entendieron? Él preguntó, ¿pescado con qué? No es pescado con qué, con ca... ¿Se están yendo? ¿No le gustó?
8: Cero. Ah,
4: bueno, él preguntó, ¿pescado con qué? Con arroz, con mixta, con rusa, puré de papa, puré de calabaza... Pero no preguntó todas las opciones. Dijo, no. ¿Pescado con qué? Y el mozo... Y ahí está el chiste. El mozo dijo, pescado con caña y anzuelo.
9: Ah, pero mira... Bueno.
4: Claro. Muy bien, ¿eh? Muy bien.
10: ¡Que se vaya!
4: ¿Quieren que haga otro? Hago otro, ¿eh?
11: Sí.
4: Bueno,
11: sí.
4: Me voy.
12: ¿Nos vamos?
4: ¿Se acuerdan que al comienzo les dije que dos amigos se habían juntado a tomar algo y a charlar?
1: Sí, sí.
4: Bueno, dos amigas, ahora son amigas. Dos amigas se juntan a tomar algo en una charla semanal para contarse cosas de su vida. Y una amiga le dice a la otra, ¿no sabes lo que me está pasando? No, contame, porque para eso somos amigas. Mi marido es como un volcán. ¡Oh, de caliente y fogoso! No, de inactivo. ¿Entendieron? ¿Entendieron? No es como un volcán, y cuando uno imagina un volcán, lo imagina caliente, ¿no? En erupción, sí, sí. Constante. No, inactivo, de inactivo. Pobre señora, ¿no? Lo que habrá dicho la amiga, ¿no? Porque
1: sí.
4: Son esas cosas que hay que soportar en la vida, ¿no? Si sos amiga, digo, ¿no?
5: ¿Nos vamos?
4: Bueno, ¿quieren que me vaya?
7: Por favor.
1: Sí.
8: Sí.
11: Sí, sí.
8: Sí, sí, por supuesto.
12: Es un idiota.
4: Bueno, voy con otro. Me encanta lanzar mensajes contradictorios. ¿En serio? No.
7: ¡Anda a laburar!
4: Este sí lo entendieron.
8: Sí.
1: Sí.
4: Me encanta lanzar mensajes contradictorios. ¿En serio? No. Ahí es el mensaje contradictorio. Bueno, me voy.
13: Atención.
7: Gracias a Dios.
11: Chao.
4: Me voy. Antes de hacer el último, quiero hacerles una pregunta. ¿Qué hace un budista? ¿Saben lo que es un budista, no? ¿Saben lo que es un budista? ¿Un Buda? Sí.
1: Sí.
4: ¿Qué hace un budista en India? ¿Qué hace un budista en India? Sosteniendo un helado cucurucho en el aire.
7: No sé.
4: Esperando que el Dalai Lama. Lama.
14: Alguien que me alcance el bisturí.
4: ¿Qué pasó? ¿No le gustó? Dalai Lama, Lama, el helado. Se fueron todos. Bueno, no quedó nadie, así que me voy con este, el último, que lo hago para mí porque no quedó más nadie. Esto sucede en terapia grupal. Una terapia Atención. Grupal, entonces se presenta uno nuevo, ¿no? Claro. En terapia. Buenas tardes. Hola a todos, me presento, soy Carlos y jamás pego una. Ese grupo se ha hablado, Carlos.
14: Qué malos.
4: Ese grupo, ¿entendieron? ¿Entendieron? ¿Entendieron? Hola, buenas tardes, hola a todos, me presento, soy Carlos y jamás pego una. Ese grupo es hablado, Carlos. Bueno, no pega una jamás. Tampoco pegó el grupo la terapia grupal.
11: Bueno.
4: Gracias. Gracias. Gracias. Gracias. Gracias. Bueno, me voy a retirar contento porque una persona se rió. Y si una... ¡Ay, no me pegue! Bueno, no me... Lo voy a denunciar. Esto es violencia de género.
15: ¿Alguien me puede averiguar? 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Un espacio en blanco.
11: Negro.
15: Para que vos lo llenes. Seguí la frase. Hoy la frase es... ¿Alguien me puede averiguar?
1: ¿Alguien me puede averiguar?
0: Sí.
1: Si la Hyundai ya cerró sus puertas después de todos estos papelones de los sí. últimos días.
5: Sí. Hola, Peti. ¿Cómo estamos, Peti?
0: Hola.
5: ¿Alguien me puede averiguar cómo hace Tribilín para meter tanto la pata? Pero una cosa que me quedó la duda.
0: ¿Eh? Increíble.
5: Ese video dando las explicaciones que dio, ¿es inteligencia artificial? ¿Alguien me puede averiguar?
8: ¿Alguien me puede averiguar?
0: Sí.
8: ¿Cuándo el pueblo uruguayo se va a hartar de esto? De que nos sienten con impuestos y con multas.
11: ¿Alguien me puede averiguar
0: sí.
11: qué carajo hay que hacer en este país para progresar y salir adelante? Te la pasás laburando de sol a sol, no salís de vacaciones, no te comprás un par de zapatos, tratás de llegar a fin de mes con lo justo,
0: sí.
11: pagás los impuestos, bancás a todos los atorrantes que viven desde Estado y
0: sí.
11: no te da, y no te da, y la remás día a día. ¿Alguien me puede averiguar cómo se sale adelante en este país?
12: Peti, buenas tardes, Peti. ¿Alguien
0: Hola.
12: Me puede averiguar
0: sí.
12: si estoy a tiempo todavía de pedirle a Orsi que me done la camioneta a mí, la Santa Fe, que
0: oh.
12: tengo que cambiar el taxi, ¿viste? Tengo
0: sí.
12: que cambiar el taxi, y bueno,
0: sí.
12: si hubiera sabido hablaba con él antes. ¿Alguien me podrá averiguar si estoy a tiempo todavía? Vamos arriba, Peti, a no aflojarle.
16: Hola, Peti.
0: Hola.
16: ¿Alguien me puede averiguar por qué no llevan a Suárez al Mundial?
17: ¿Por qué?
16: Teniendo a todos esos pataduras que llevaron, que juntando a todos, ninguno le sirve para atar los cordones de Suárez. ¿Cómo no van a llevar a Suárez? Está Cristiano, está
0: Neymar.
16: Está Messi. Tendría que estar Suárez.
0: Es
16: ¿Alguien
0: cierto.
16: Me puede sí. averiguar?
18: ¿Alguien me puede sí. averiguar si la camioneta que donó Orsi a la NET la va a manejar Blanquita para ir a buscar a los chicos esos que ella dijo que iba a ir a buscar y nunca fue?
0: Ah,
18: ¿o la va
0: muy
18: a usar
0: bien.
18: Para repartir comida en las ollas populares? Ah, y otra cosa, ¿alguien me puede averiguar qué pasa con las ollas populares? Este año
0: sí.
18: no hay ollas populares. Ay, pará, voy a poner Canal 10 a ver si pasan algo.
0: A ver.
19: No los veo.
0: Me encantó, ¿eh?

0: Gracias a la mejor audiencia del mundo. Gracias a todos en todo el país y en todo el mundo. Chao, hasta mañana.
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7: Estamos en el minuto 88 y Uruguay y Cabo Verde empatan 0-0. Ahí vemos que Bielsa tiene una sorpresa en el banco de suplentes que no la tenía nadie. Es la última carta y lo está llamando el DT para que ingrese. ¿Quién es Juan Carlos?
8: Mire este personaje, ¿no? ¿Es verdad que usted le dice el payaso Carqueja?
9: Pero la verdad que sí, gracias a Dios, si Dios quiere.
8: ¿Cómo anda? ¿Anda bien?
7: Bueno, finalmente ahí va el payaso Carqueja con la número 9, que está en pleno calentamiento de la cancha. Ya está Carqueja en el campo de juego, pero vemos que no sabe si la pelota es redonda o es cuadrada. Valverde avanza en el campo de juego y vemos que se desplaza. Lo ve a Carqueja que se escapa por la punta y le tira un pase profundo. 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
7: Estamos en el minuto 88 y Uruguay y Cabo Verde empatan 0-0. Ahí vemos que Bielsa tiene una sorpresa en el banco de suplentes que no la tenía nadie. Es la última carta y lo está llamando el DT para que ingrese. ¿Quién es Juan Carlos?
8: Mire este personaje, ¿no? ¿Es verdad que usted le dice el payaso Carqueja?
9: Pero la verdad que sí, gracias a Dios, si Dios quiere.
8: ¿Cómo anda? ¿Anda bien?
7: Bueno, finalmente ahí va el payaso Carqueja con la número 9, que está en pleno calentamiento de la cancha. Ya está Carqueja en el campo de juego, pero vemos que no sabe si la pelota es redonda o es cuadrada. Valverde avanza en el campo de juego y vemos que se desplaza. Lo ve a Carqueja que se escapa por la punta y le tira un pase profundo. Ahí la tiene el payaso Carqueja que mira, la para, tira el arco y ¡gol de Uruguay! ¡Gol de la Celeste! ¡Gol del payaso Carqueja y Uruguay está en octavos de final y clasifica! ¡Carqueja! ¡Sos un barrilete cósmico! ¡No sé de qué país viniste! ¡Hiciste un gol histórico!
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1: Estamos en el minuto 88 y Uruguay y Cabo Verde empatan 0-0. Ahí vemos que Bielsa tiene una sorpresa en el banco de suplentes que no la tenía nadie. Es la última carta y lo está llamando el DT para que ingrese. ¿Quién es Juan Carlos?
2: Miren este personaje, ¿no? ¿Es verdad que usted le dicen el payaso Carqueja?
3: Pero la verdad que sí, gracias a Dios, si Dios quiere.
2: ¿Cómo anda? ¿Anda bien?
1: Bueno, finalmente ahí va el payaso Carqueja con la número 9, que está en pleno calentamiento la cancha. Ya está Carqueja en el campo de juego, pero vemos que no sabe si la pelota es redonda o es cuadrada. Valverde avanza en el campo de juego y vemos que se desplaza. Lo ve a Carqueja que se escapa por la punta y le tira un pase profundo. Ahí la tiene el payaso Carqueja que mira, la para, tira el arco y ¡gol de Uruguay! ¡Gol de la Celeste! Gol del payaso Carqueja y Uruguay está en octavos de final y clasifica. 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
4: Era la primera vez que vivía algo así. Me habían contado alguna historia similar, pero nunca lo había vivido tan de cerca. Mis amigos y yo no pudimos contener las lágrimas de la impotencia. Como decíamos en el barrio, un Robin a mano armada. Así fue el robo de 2010 contra Países Bajos. Aunque bajo, cayeron ellos en la final.
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0: Señoras y señores, muy pero muy buenas noches para todos. El gusto de siempre de poder reencontrarnos aquí en el aire de Sacramento FM en una nueva transmisión del equipo fútbol, hoy en una noche especial, porque hoy es la última fecha del campeonato Apertura, de lo que es la fase regular, y se van a conocer los semifinalistas y los cruces de semifinales que se van a estar, que van a conformar el cuadro de semifinales y que van a estar jugándose, en el caso de Primera División, el próximo miércoles, dentro de una semana, y en el caso de la Juvenil, ya este próximo sábado. Aquí acaba de terminar el primer tiempo. Estoy ubicado en el Parque Raúl Constantín, que cada año que venimos tiene modificaciones, hay trabajo de gente que se preocupa, que trata de mantener en excelentes condiciones este escenario, y cada vez tiene algo nuevo. La otra vez nos habíamos encontrado con una cantina, digamos, un edificio nuevo dentro de lo que es el predio. Hoy nos encontramos que el antiguo edificio de la cantina se tiró, porque ahí comienza a construirse un gimnasio que ya tiene la cancha armada, y que bueno, de a poco va mejorando en su infraestructura el Club Maracaná. En lo que respecta a la cancha, está en excelentes condiciones, óptimas, linda para disputar el partido que hoy el equipo de Maracaná buscará ganar, para después ver si se dan los resultados y se puede confirmar estar dentro del cuadro de semifinalistas. Llega el Orqueta Wanderers, que ya está clasificado, pero que buscará quedar en posición de ventaja deportiva, ser el primero o el segundo de esta fase regular para llegar a semifinales, con la posibilidad de que, empatando ese partido único en este año, ya te dé la posibilidad de jugar la final del campeonato Apertura. De a poco va llegando público, se está jugando el partido en sub-20, donde está ganando Maracaná 2-0. Alan Almada y Juan González fueron los autores de los goles de Maracaná. Carretero le está ganando a Wanderers en sub-20 por 2-0. Tenemos mucho para hablar en esta noche de fútbol. Contarles que se está llevando adelante una rifa a beneficio de Ian Mernies. Vamos a desarrollar un poco más esta información. Ian Mernies, el arquero del Club Juventud, que sufrió una lesión el pasado domingo, que bueno, fue fractura de tibia y peroné, y que va a ser intervenido quirúrgicamente en el día de mañana. Vamos a reiterar el saludo que ya le hemos brindado también en lo que fue la entrega de Equipo Fútbol Video, de una pronta recuperación. Y por supuesto que estamos a la orden para difundir, para comprar también estos números de rifa que los jugadores del Club Juventud se han unido, han conseguido unos premios y están con listas a beneficio de Ian Mernies, vendiendo esta rifa a 50 pesos el número. Contáctese con cualquier jugador de Juventud de la Primera para allí pedirle para poder vender, o directamente para comprar números en esta rifa a favor de Ian Mernies. Y también vamos a hablar de algunos fallos que se dieron en esta jornada, que se dieron a conocer, fallos de futbolistas que, bueno, los vamos dando a conocer a medida que cubrimos a esos equipos, donde hablamos con jugadores o con representantes del cuerpo técnico, que nos cuentan qué futbolista está disponible, cuál no, quién está suspendido, quién no. Pero puntualmente el lunes pasado se dio a conocer fallos que en este caso involucran al Club Atlético del General. Comienzo con esto porque lamentablemente el General, nuevamente producto de la acción de sus hinchas, de simpatizantes, bueno, generó que nuevamente el Club del General tenga que pagar una multa económica. Son dos fallos, uno de la Liga de Fútbol de Colonia y otro de la Organización del Fútbol del Interior, de OFI. En el caso de la Liga de Fútbol de Colonia, se le otorga una multa por lo que fue una bengala en el partido entre el General y Juventud, en cancha de General. Antes de empezar el partido, cuando estaban con la formación protocolar, sale una bengala desde del sector de la parcialidad del General, dirigida hacia los jugadores en el campo de juego. Esa bengala, esa multa que le aplica el Tribunal de Penas de la Liga de Fútbol de Colonia, es de 25 unidades reajustables. Y por OFI se dio la situación, la denuncia del árbitro asistente, uno de los árbitros asistentes, de que en una jugada determinada, cuando había un tiro de esquina, le tiraron agua caliente. Si bien no lo llega a quemar, no resulta lesionado, digamos, el asistente, obviamente la acción está y es penalizada también por el Tribunal de Penas de OFI con 25 unidades reajustables. Esto quiere decir que el Club El General tendrá que abonar en las próximas semanas 50 unidades reajustables, que son cerca de 100 mil pesos. y eso en realidad es lo que desmotiva a cualquier dirigente, el hecho de estar trabajando, de llevar adelante con sacrificio y esfuerzo los dirigentes y la gente allegada a la institución. Estas situaciones son las que realmente decepcionan, ¿no? Y bueno, y tiene que llamar a la reflexión una vez más de que el general tenga que hacerse cargo de estas acciones de hinchas o no de hinchas, de personas que estaban en ese momento en la cancha y que cometen este tipo de errores. Así que bueno, nos solidarizamos con el general en el sentido de que también estamos disponibles y a la orden para lo que se pueda difundir en caso de realizar beneficios. Me imagino también que ya estarán en campaña para cubrir esas multas que corresponde cubrir, porque las acciones se sucedieron y está bien que se penalicen como corresponde y como dice el reglamento. Señoras y señores, vamos a comenzar a saludar a los compañeros que están hoy en los distintos campos de juego. Yo estoy aquí en cancha de Maracaná en Tarariras para Maracaná y Orquesta Wanderers. También juega de local Deportivo San Pedro, que enfrenta a San Carlos. Allí está Javier Alvarado. Vamos a estar con el partido entre Peñarol y Juventud. Allí está Pablito Bonet y Barrio Sur, el general. Barrio Sur, que oficia de local en el general. La sanción a la que hacía referencia para el general también involucra dos partidos en condición de local, de suspensión. Bueno, Barrio Sur trocó la localía y utiliza la cancha del general para jugar este partido. Por lo pronto, Barrio Sur es local frente a el general. Esos partidos todos se juegan en el mismo horario, se están jugando los partidos en juveniles y a las 22 horas estará comenzando el partido en primera división. Ya mismo nos vamos a ir al contacto con nuestros compañeros que están ubicados en los diferentes campos de juego. El abrazo, el saludo para Emiliano Benedetto. Te saludo, Emiliano. Voy con un informa de Walter y arranca la previa del equipo fútbol.
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2: Gracias, compañeros, muy buenas noches. Saludo grande para todos. Aquí ya me encuentro ubicado en el Parque Zacarías Lustanó, la cancha del general, para lo que va a ser el enfrentamiento entre Barrio Sur y el general, que pertenece a esta fecha número 7 del torneo apertura, o la última de la fase regular, como a usted más le guste llamarlo. Un partido que ya tiene equipos decididos en cuanto al futuro de este primer torneo de la temporada. Por el lado locatario, hoy quien va a ser Barrio Sur, y ahora explico por qué el equipo sureño procede a ser locatario aquí en cancha del general. En las últimas horas se dio a conocer que la banda roja fue multado por un fuego de artificio que no estaba permitido, que cayó dentro del campo de juego y recibió una multa económica y una suspensión de dos partidos de su parque Zacarías Lustanó. Tras ser sobre la marcha esa multa que se dio a conocer, entre Barrio Sur y el general, ambas instituciones con muy buena predisposición decidieron trocar el derecho de localías y hoy es por eso que el equipo sureño oficia de local aquí en el Parque Zacarías Lustanó. Ahora sí, nos metemos en el tema deportivo. Barrio Sur, lamentablemente el equipo sureño quedó eliminado ya de este torneo apertura, se encuentra último con 2 unidades, producto de 2 empates y 4 derrotas. Es cierto que Barrio Sur en este torneo ya no tiene chance, pero hoy tiene que sumar de 3 pensando en el futuro, en lo que va a ser la tabla anual. Hoy se encuentra en la zona roja de lo que comenzará a ser la tabla anual a partir de la primera fecha del torneo clausura, así que urgente el equipo sureño en sumar de 3 puntos en esta temporada 2026 de la Divisional A. El fin de semana pasado jugó también aquí en esta cancha, lo que fue derrota frente al Deportivo San Pedro, 3-1. Nos vamos ahora al otra vez.

0: Sin jugar este partido, ya se clasificó a semifinales y hoy buscará el equipo de Ezequiel Vidal asegurarse la ventaja deportiva para las futuras semifinales de este primer torneo de apertura. Repasamos antecedentes entre General y Barrio Sur, Barrio Sur y General. De la Divisional A, en el año pasado, en el 2025, se vieron dos veces las caras en la fase regular. Por el torneo de apertura fue victoria del General, 2-0, mientras que en el torneo clausura fue empate sin goles entre el equipo sureño y la banda roja, los partidos que se desarrollaron en el año 2025. En un rato, compañeros, vamos a volver desde aquí, desde el Parque Zacarías Lustanó, con la palabra de alguno de los protagonistas. Información también en lo que respecta a las formativas. Principalmente en las últimas horas se cerró la tercera fecha de la Copa de Oro del torneo preparación en sub-14. Se va a confirmar una final que en un ratito vamos a venir a detallar. Y también se va a jugar esta semana la última fecha del sub-16 del torneo clausura, que atención, que también puede tener una final si se dan algunos resultados entre Juventud y Maracaná. Vuelvo con ustedes, compañeros, miércoles, donde se decide la temporada regular del torneo apertura en la Divisional A.
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4: Bien, vamos a continuar saludando y presentando a los compañeros en los distintos campos de juego esta noche. Nos vamos hacia el Parque José Ale. Allí está Pablito Boné. Te recibo, Pablo. Muy buenas noches. Bienvenido.
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5: ¿Qué tal? Buenas noches. El saludo para todos, a los compañeros, a la audiencia del equipo fútbol. Bueno, ya instalados aquí en el Parque José Ale, donde se está desarrollando el partido de sub-20, partido preliminar, que por el momento lo gana Juventud 1-0. En el partido de mayores, a partir de las 22 horas, van a jugar Peñarol y Juventud con dos realidades diferentes. Peñarol, que sigue buscando la identidad, un patrón de juego que le permita escalar posiciones y que, bueno, en este torneo de apertura no ha logrado la posibilidad de poder acceder a semifinales. Ya hoy juega sin tener chance de definir el torneo. Y a su frente, el Club Atlético Juventud. Un Juventud que hoy ganando asegura la posibilidad de jugar semifinales y de ocupar el único cupo disponible en primera división. Recordamos que San Carlos, el General y Wanderers ya tienen su lugar asegurado en la definición del torneo, queda un solo lugar, y aquí Juventud, que es quien ocupa el cuarto lugar en la tabla de posiciones de la apertura, buscará una victoria para asegurar ese lugar. Nosotros ya estamos procurando también lo que tiene que ver con el trabajo de notas. Vamos a intentar hablar con los protagonistas en los próximos minutos, y como antecedente de este choque les contamos que en el pasado torneo, en el 2025, en el apertura fue victoria de Juventud 5-0, y en el torneo clausura del 2025 también fue victoria roja, pero 2-1. Son los antecedentes más inmediatos entre Peñarol y Juventud, que reiteramos juegan a partir de las 22 horas con el arbitraje de Alejandro Fiermarín, secundado por Hernández y da Silva desde las líneas. Nosotros volvemos en un ratito nada más, ya con todo lo que tiene que ver lo previo de este choque entre aurinegros y rojos del Pueblo Nuevo, con la palabra de los protagonistas del juego.
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2: 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Bien, vamos a ir actualizando de a poco los resultados que se van dando en categoría sub-20. Aquí está por comenzar el segundo tiempo en Tarariras. Está ganando Maracaná 2-0, reiteramos, frente al Orqueta Wanderers. Y Juventud le está ganando de visita a Peñarol 1-0 en sub-20. La información que tenemos a esta hora. Vamos a seguir presentando a los compañeros. Me queda Javier Alvarado, que está allí en el Parque San Pedro, que tiene a fines de este mes una gran fiesta aniversario. Le mandamos el abrazo grande. Hoy entregando también lo que es la mercadería de un beneficio de carneada, de venta de chorizos para secar, de productos de carneada. Le mando un abrazo al Peque Díaz, el presidente del Club Deportivo San Pedro. Seguramente ya sabemos que le fue bien con el beneficio y que esperamos los chorizos por casa. Dejamos ahí el mensaje que llegue al Peque Díaz. Vende Walter, en la presentación lo tenemos a Javier Alvarado, nos vamos al Parque San Pedro.
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3: Luego de varios meses de tener...
4: Hola, muy buenas noches compañeros y audiencia del equipo fútbol. Un gusto poder estar compartiendo esta jornada de definiciones en el torneo Apertura de la Liga de Colonia. Estamos en San Pedro, aquí donde a partir de las 22 horas van a estar jugando Deportivo San Pedro y San Carlos. Un partido con dos equipos de realidades distintas, pero que buscarán sumar por la importancia de esos puntos. De parte del local Deportivo San Pedro, aún con la posibilidad de meterse entre los cuatro, de clasificar a las semifinales. Para ello debe ganar, ganar y esperar, porque no depende de sí mismo. Pero por ejemplo, si hoy el Depor gana, Juventud pierde y Maracaná no gana, Deportivo San Pedro se meterá entre los cuatro mejores. Si Juventud empata y Maracaná gana, ahí ya entra a tallar la diferencia de goles. Y si Juventud gana esta noche, Deportivo San Pedro ya no tendrá posibilidades de acceder a las semifinales. Un Deportivo que está en mitad de tabla, que tiene 7 puntos y que tampoco puede olvidarse y mirar la tabla desde abajo. Del lado de San Carlos ya está clasificado a semifinales. No ha asegurado todavía el primer puesto, pero obviamente 3 puntos le vendrían muy bien para seguir arriba en la tabla anual y por allí poder sacar más ventaja. Un San Carlos que, bueno, viene con muchas lesiones, con jugadores que están al límite en lo físico, la doble competencia le está pasando factura, se juega también en la Copa OFI partidos decisivos este fin de semana, y bueno, según la información que tenemos, podría hoy jugar con un equipo alternativo, o al menos alternar los habituales titulares con alguno de los que por lo general están en el banco de suplente. El partido arranca a las 22, arbitrará Jonathan Wilson y estaremos con toda la información en minuto a minuto aquí en el equipo fútbol, donde se definen posiciones importantes en este torneo Apertura.
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5: Porque había dos vasos en la... Actualizamos resultados aquí en categorías juveniles. Primeros minutos del segundo tiempo, está ganando el General 3-1 frente a Barrio Sur.
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0: Bien, amigos, continuamos aquí desde Cancha de Maracaná. Acaba de descontar el Orqueta Wanderers. Está 2-1 el partido entre Maracaná y Wanderers en sub-20. Ya se están jugando minutos del segundo tiempo. Actualizamos entonces. El General está ganando 3-1 a Barrio Sur. Peñarol está cayendo como local frente a Juventud por 1-0. Esta es la tabla de posiciones en sub-20, previo a los partidos que se están jugando ahora. Está sin actualizar, digamos, con los resultados al momento. Simplemente vamos a contarles cuál es la tabla de posiciones previo al inicio de esta séptima fecha en sub-20. Damos un informe.
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0: El líder en sub-20 en esta fase regular de la apertura es el General con 16 puntos, lo sigue San Carlos con 15. Peñarol tiene 10 puntos y más 8, está perdiendo en este momento. Juventud también tiene 10 puntos y más 6. Y Maracaná tiene 8 puntos y más 0, o sea, saldo de gol 0. En definitiva, Maracaná está ganando, alcanzaría 11 puntos. Peñarol está perdiendo y Juventud, al estar ganando, estaría clasificando. Maracaná, por ahora, de mantenerse ese resultado y la victoria de Juventud, podría estar metiéndose, o estaría metiéndose, entre los cuatro clasificados. Pero reiteramos, todavía falta, se están jugando los segundos 45 minutos y seguimos con más información de nuestros compañeros que nos están arrimando desde los distintos escenarios deportivos. Vamos a estar contándoles lo cuáles son los premios que los jugadores de Juventud han logrado reunir para esta rifa a beneficio de Ian Mernies. Vale 50 pesos el número, ya les cuento. Ahora sigue el trabajo del equipo fútbol. Me convocan los compañeros, Walter.
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3: Gracias, compañeros. Volvemos aquí al Zacarías Lustanó. Arrancamos con el trabajo de notas. Estamos con el capitán de General, con Jonathan Silva. Jonathan, buenas noches. Gracias de antemano por estos minutos para esta nota. Se cierra la fase regular del torneo de apertura. Ya clasificado, una tranquilidad, un oxígeno y una espalda importante. Hoy buscar los tres puntos para esa ventaja deportiva en semifinales.
4: Bueno, buenas noches. Sí, la verdad que sí, tenemos que venir a buscar los tres puntos como sea. Digo, si bien tenemos la tranquilidad de que ya estamos en semifinal, pero bueno, queremos conseguir por lo menos ese segundo lugar que nos dé una ventaja deportiva, obviamente, que siempre suma. Pero más que nada pensando en la tabla anual, obviamente, para no alejarnos tanto del Real.
3: Bueno, preguntarte de lo que fue la derrota, lamentablemente, para ustedes frente a Fraternidad en Rodó. Bueno, ¿qué resumen, qué análisis han podido hacer de lo que fue ese partido?
4: Bueno, nada, la verdad que fue un partido atípico para lo que veníamos haciendo. Creo que todos tuvimos por lo menos un mal primer tiempo. Creo que en el segundo pudimos corregir un par de cosas. No nos alcanzó, fuimos a buscar el empate después que nos hicieron el 1-0, obviamente. Tuvimos esa jugada de penal, lamentablemente no pudimos concretar. Y bueno, después en busca del empate de nuevo, nos consiguieron hacer el segundo, obviamente. Pero bueno, creo que fue un partido atípico para lo que veníamos haciendo, que veníamos bastante bien, con victoria. Después lo último fue el empate en el Real, pero bueno, estas son cosas que pasan. Lo importante es levantar la cabeza, aprender de los errores que tuvimos y tratar de que no vuelva a suceder.
3: Te traigo de nuevo al terreno local. Cambia el formato de la definición en semifinales. En la temporada pasada era de vuelta, ahora el margen de error es mínimo. Más que nunca, volviendo a la primera pregunta, la ventaja deportiva va a ser importante en ese partido de semifinal.
4: Por eso te digo, tratar de asegurarnos el segundo lugar. Por eso hoy tenemos que ganar como sea. Obviamente los tres puntos son importantísimos, más allá de pensar en la tabla anual, por supuesto. Pero bueno, obviamente que tener la ventaja deportiva en esta competición ahora en semifinal, que solamente un partido solo, obviamente que es importantísimo. Por más que cuando comenzamos a jugar el partido no pensamos en la ventaja deportiva, obviamente, ¿no? Eso siempre lo dejamos, como siempre digo, es para los últimos 10 minutos que vemos cómo se da el partido. Y bueno, ahí pensamos si tenemos una ventaja deportiva o no. Pero bueno, es importante tenerlo así.
3: Gracias, Jonathan, nuevamente por los minutos. Que sea un buen partido. Mucha suerte.
4: Bueno, muchísimas gracias a ustedes por estar.
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5: Voy con los muchachos, pero están medio lentos.
6: En San Pedro, cuando transcurren 10 minutos del segundo tiempo, en categoría sub-20 gana San Carlos por 3-0 con goles de Marcos Puñales, Lautaro Negrín y Thiago Ale.
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7: Bien, estamos en la previa del equipo fútbol, ya conversando con Santiago Vera, jugador de Juventud. Muy buenas noches, bienvenido a la previa. Bueno, un partido en el que de ganar los ponen en las semifinales.
8: Bueno, buenas noches, primero que nada. Sí, ni que hablar. Nosotros venimos trabajando partido a partido. El primer objetivo es meternos entre los cuartos. Así que nada, hoy es un partido clave para mantenernos allá arriba, tanto como en la apertura y en la anual.
7: En un campeonato muy parejo, donde los puntos cada partido valen oro, y bueno, ustedes por ahí les ha costado un poquito, llegan hoy con la chance de depender de sí mismos, eso es importante.
8: Sí, nosotros en sí veníamos jugando bien, pero veníamos perdiendo bastantes puntos. Habíamos entrado en la racha esa de perder, y bueno,